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0: Ya a las 6:08 PM, oiga, continuamos con más, tenemos mensaje, dice: hola, buenas tardes, para saludar a mi esposo Tenis Aguirre, a mi princesa Miranda, Marbel Aguirre, la canción de la Helenita con los armadillos. Claro que sí, aquí la programamos en unos minutitos. Así que, paciencia, paciencia.
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0: Oye, vámonos con música, pues, súbale, vamos a escuchar algo diferente. Vámonos con Los Rehenes. Esta canción, este tema que se llama Adiós y Buena Suerte.

6:13. Vamos a continuar, oiga, vamos a continuar con más. A ver. Vamos a ver si tenemos mensaje. Ah, sí, tengo por aquí pendiente la de la Elenita. Vamos a buscarla de una vez. Elenita con los armadillos. Ya está lista, ¿eh? Ya está lista. Muchas gracias. Dice, bueno, que si somos la patrona, sí. Afirmativo.

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6 de la tarde ya con 21 minutos, 6:21. Dice, hola, buenas tardes, ¿me puedes poner la rola del Chivirico nomás para escucharla? Claro que sí, oiga, el profe Gaby, el grupo Cosmic, también estará acompañándonos el día 2 de octubre en nuestra celebración, nuestro festejo del noveno aniversario de la patrona 91.1, así que ahí los esperamos, no se me hagan, ahí nos vemos. Dice, póngame una bonita canción con los Benítez, Cielo de Estrella, un saludo para ti, que tengas excelente tarde. Gracias, claro que sí.

Vamos con los mensajes. Dice, buenas tardes, saludos desde la Lancaster, lo dije bien. Para dedicarle una rolita, dice una muchachita de Huachochi, Rocío Pérez. Ay, Rocío, ¿dónde andas? Con la canción Te Quiero Enamorar de Sergio Vega. La buscamos, pero inmediatamente. A ver, de una vez. A ver, aquí está, lista, ya está lista, A ver, vamos a leer otro mensaje y nos vamos con la canción. Dice, buenas tardes, oiga, para preguntar si los puestos que rentan ya tienen lona. No tienen lona, hay que llevar su lonita, todo lo que usted ocupe. Nada más va a ser la instalación eléctrica. Así que venga y aparte de su lugar, todavía tenemos lugares disponibles para el día de nuestro aniversario, para que vaya y venda, muchas cosas. Qué rico, tengo hambre. ¿Usted qué va a vender? Platíqueme qué quiere vender. Oigámonos pues con música, Rocío, para Rocío, esta canción de Sergio Vega. Te quiero enamorar, súbale.

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las 6:39 PM, 6:39. Vamos a continuar con más música. Súbale porque viene a continuación. Esto es de la MS y se llama Mi Mayor Anhelo.

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9 minutos ya para las 7 de la tarde. Vámonos con música, ya casi nos despedimos. Oiga, súbale porque viene Luis Mejía con esta rolona, Vestido de Besos.

Nos quedan cinco minutos ya para las 7 de la tarde y me voy a despedir agradeciéndoles a todos ustedes que me hayan acompañado. Muchísimas gracias. Mañana los esperamos 6:30 de la mañana en Noticias. Ya sabe, no se le olvide, tempranito tiene que madrugar para sintonizarnos. Mi nombre es Viviana Martínez. Gracias. Los dejo con esta cumbia que de verdad se antoja levantarse a bailar. Es la cumbia de Rojisopoli.

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Hola, ¿qué tal? Muy buenas noches, tengan todos ustedes y bienvenidos a esta su asquerosidad de programa favorito llamado Chiguas News. El día de hoy estamos todos felices, contentos de poder estar transmitiendo a ustedes este maravilloso que dice. O sea,

0: ¿Estamos? Ahí estamos. Usted dígame si estamos. Dígame si estamos. Yo aquí estoy revisando. Listo, perfecto. Entonces, le comentaba yo que le preguntaron sobre la situación con Citlali, con la actual encargada y secretaria actual de todo lo que tiene que ver con la elección de Morena. Y mire, pusimos los el mismo azul y rosa. Y pues bueno, aquí el dueño juega al golf. Entonces, pues bueno, anda muy fifí el vato. Pero es mi compa, ¿qué tiene? Y él no es chairo, él no es de Morena, así que pues ahí está. Bueno, el chiste es que pusimos los cojines azules para que estuviera con la armonía de lo que es Chiranios. Pero bueno, le contaba que le comentaron a Citlali, a la presidenta. El jet lag de Chihuahua a Ciudad de México. No, le voy a contar, sabe que tengo muchas horas ya sin dormir porque pues el medicamento que estoy tomando, sí, perfecto, tengo el medicamento que me estoy tomando pues me produce insomnio, pero ahí aquí dando la batalla. Entonces le comentaba yo que le preguntaron a la presidenta sobre Citlali. Y le preguntaron sobre si va o no va a la alcaldía Cuauhtémoc, y pues ella respondió Flores. La última vez que respondió Flores fue alguien dieta, y como a los 3, 4 días la nombraron coordinadora, y ahora respondió puras Flores de Citlali. Entonces, lo más seguro es que sí vaya a ser la candidata para la alcaldía Cuauhtémoc. Sería una gran candidata, ganaría y sería una gran alcaldesa, pero habrá que esperar los tiempos. También le preguntaron sobre las elecciones y qué cree. La misma respuesta de siempre. Pueden ser hasta diciembre. Yo digo que no es momento de especular, pero yo digo que no van a tardar tanto. La verdad. De hecho, pues yo medio pregunté ahí para saber qué onda, si no, pues para que mañana, ¿verdad? Entonces, pero entre que son peras y son más, déjeme le cuento que hoy no han avisado a estas horas de la noche si va a haber definición, pero a ver, voy a revisar. Un comunicado dará a conocer resultados de encuestas. Ok, no. Entonces, hasta ahorita no han anunciado que mañana vaya a haber destapes, pero acuérdense que avisan a eso de las 8, 9, 10 de la noche. Entonces, no sabemos qué vaya a pasar. No le puedo decir. Lo que sí le puedo comentar es que por eso andamos acá. Andamos en casa de coordinación. Obviamente, siempre que venimos, pues aprovechamos para trabajar y hacer otras cosas. Obviamente, visitar a la presidenta en Palacio Nacional, en la mañanera del pueblo. Y vamos con el favor de Dios a la mañanera para que esté ahí al pendiente de la mañanera. Siempre los invitamos a que la vean a las 7:30 de la mañana. Mañana vamos a ir ahí a Palacio, pero estamos esperando, estamos haciendo la cacería. En cualquier momento dicen mañana y téngale. Imagínense que ahorita dijeran mañana y que toca una cosa de loco. Que, por cierto, queremos aprovechar para de manera muy respetuosa y de manera muy sentida mandar las fuertes y sentidas condolencias a la señora Rubí Enríquez, su familia, sus hermanas y todas las personas que forman parte también de la familia de Cruz Pérez Cuellar, que pues en estos momentos están pasando por una situación complicada por la muerte del señor padre de señor Jaime Enríquez, un quien conocimos bien, quien tenía un aprecio grande. Yo vi el post de Cruz despidiéndose de un suegro. No se estaba despidiendo nada más de una persona que quiso, ni la persona que lo acompañó en su campaña. Todos sabemos que Enríquez, de una u otra manera, pues siempre andaba ahí en los eventos del Buen Cruz, y tuvimos la oportunidad de entrevistarlo antes del informe de su hija, Y en ese informe, pues tuvimos la oportunidad de platicar con él y lo mucho que admira y ama a la gente que es alrededor de él y cómo se expresaba bonito de su familia. Así que, pues fue un momento emotivo cuando habló de Rubí e incluso la misma expresidenta del DIF, hoy pues una ciudadana del estado de Chihuahua que acompaña a su esposo en este sueño de llegar algún día a la gubernatura de él. Y mire, decía Cruz en su post: vuela alto, mi queridísimo Jaime, desde lo más profundo de mi corazón y mi alma, gracias por todo. Gracias por tus consejos, por cariño envuelto en regañables, por estar siempre analizando hasta el más mínimo riesgo y buscando y aprovechar hasta la más mínima oportunidad, y por esas conversaciones interminables sobre política y poder. Gracias por los miles de kilómetros recorridos, por las voluntades conquistadas y por tu entrega sin reservas. Aquí toma la estafeta con ese amor por nuestra tierra y nuestra gente que siempre te caracterizó. Tu espíritu caminará a nuestro lado. Gracias de nuevo a todas y todos los que nos acompañan. Compañera del funeral, se los agradecemos de corazón, que Dios me los bendiga. Pues un momento complicado en la vida de Cruz Pérez Cuellar y en la vida de su familia, pero al tiempo, pues un recuerdo bonito y una honra a aquel que le ayudó bastante y pues sobre todo que el padre de su esposa. Entonces, ahí nuestras condolencias de parte del equipo de Chihuahua News y de parte de nuestras familias, pues mandamos nuestras más sinceras condolencias al buen Cruz Pérez Cuellar, ahí está la esquela, expresamos nuestra más sincera condolencia a su familia, queridos, deseándoles que pronto encuentren la fortaleza y el consuelo que estos momentos requieren. Y descanse en paz, don Jaime Enríquez Ortiz. Así las cosas. Pues bueno, ¿qué te parece si entonces vamos a una pausa comercial para regresando de la pausa? Mucho gusto platicar con ustedes lo que está en el ámbito político. Volvemos.
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1: Estamos de regreso en esta su asquerosidad de programa, pero asquerosidad en serio, lo que se está viviendo en la ciudad de Chihuahua capital, en donde gobierna a gobernar el inepto, incompetente, incluso nos atreveríamos a decir que imbécil clínico, el señor Marco Antonio Bonilla Mendoza. Que vea nada más las pendejadas que anda haciendo, vea usted nada más las estupideces que está provocando. Usted sabe que él prometió con todo su ser que jamás, jamás, jamás taparía las obras del nuevo distribuidor que está robándose muchísimos millones de pesos allá en la Chihuahua capital. Obstaculizaría que por nada del mundo cerrarían el canal. Pues bueno, el día de hoy las marcan lo contrario. Esto es parte también de la obra que se está haciendo en Tecnológico y más adelantito, allá por la Pistola de Menezes, están haciendo, o sea, imagínense, ahora sí que como diría José Antonio Meade, no hombre, unos genios, haciendo en los dos puntos principales del periférico de la juventud, un puente al mismo tiempo. O sea, ¿a qué persona tan estúpida se le ocurre poner al mismo una obra que taponea la entrada y una obra que taponea la salida del periférico de la juventud? Pues nomás un idiota. Uno de ellos es Marco Bonilla, el otro idiota, que no sé cómo se llame, encargado de las obras de gobierno del estado, que tiene parado también la Tecnológico después de la Nogales. Y pues ahí viene en el periférico, llega al semáforo y ahora todo aquello está congestionadísimo, es un desastre por completo. No se lo tengo que contar, usted ya vio cómo está en estos momentos el periférico de sur a norte, completamente taponeado a las escasas 6:50, 7 de la tarde. Desgraciadamente, una pésima cultura vial, culpa de nuestro gobierno. No lo hacemos nada más por culpa de la gente que a lo mejor batalla para manejar, porque si fuera así, pues entonces, ¿por qué tendríamos tanto problema con los malditos semáforos? Es porque César Comuava le anda jugando a ser el presidente del PAN y al mismo tiempo ser el subdirector de vialidad. Entonces, ahí tiene usted las consecuencias de esta administración panista, de la desgobernadora y emperatriz de Chihuahua, María Eugenia Campos Galván. Pero hablando de eso, precisamente hoy platicamos la prensa nacional, Ariadna Montiel, y platicábamos con ella a través de la rueda de prensa. ¿Por qué? Usted sabe que María Eugenia Campos Galván sacó una carta en donde María le pedía con mucho amor y cariño a la presidenta de la República recuperar esa línea de respeto. Digo, hoy escuchaba a mis amigos Punto G y me daba mucha risa, porque haga de cuenta que Maru Campos y Alex Syntek son lo mismo. O sea, Maru Campos le pegaba hasta la lengua al gobierno de la República y nada más fue cuestión de que quisiera negociar que no la metan a la cárcel para que ahora hable maravillas y hasta hizo un video. Está feliz diciendo, estamos aquí trabajando con el gobierno federal y lo dice, gobierno de la República, cuentan conmigo. Ah, ¿y dónde quedó la que dijo un chorro de cosas? ¿Dónde quedó la Maru que estaba atacando a la doctora cada día, un día sí y un día no? ¿Dónde quedó la Maru que decía que Morena es un narcopartido, que el gobierno de la República era un gobierno de la muerte, que Morena y muerte es lo mismo? ¿Dónde, qué pasó, María? Digo, yo entiendo que a lo mejor por las cuestiones de, pues, aquellos vicios ocultos que se te achacan, pudieras tener una bipolaridad más marcada, pero ya llevarla al grado de con esta mano pegarle a la federación y luego con esta otra mano querer reconciliarte, pues está muy extraño. Ahora, usted va a decir, bueno, pues es que eso son en los videos. ¿Y por qué le contamos esto? Hay un regidor en el Partido Acción Nacional que, pues, ya ahorita quién sabe si sea del PAN o no, pero hay un regidor de Ciudad Juárez que pertenecía a la edilicia de Acción Nacional. Y este regidor, pues, tuvo la osadía, tuvo la brillante idea de ir a los, ¿cómo se llama? Al informe de la presidenta. Y cuando va al informe de la presidenta, es normal, ¿no? Pues es un regidor desde Ciudad Juárez, el evento es en Ciudad Juárez, y le tienen una silla, porque estaría mal que el regidor del PAN acudiera a escuchar el informe de la presidenta. Digo, yo estuve ahí y yo nunca lo vi que le gritara cuando todos gritábamos, ¡Presidenta! Porque yo sí gritaba. Incluso hasta un pendejo de ahí de los reporteros de Juárez me dijo, oye, ¿tú por qué gritas si tú eres prensa? ¿Y a ti qué te importa, güey? Pues si yo quiero gritar, pues ¿cuál es tu problema? Pues yo quiero presidenta, a mí me enorgullece mi presidenta y a mí me enorgullece que ella sea la presidenta de la República y con mucho gusto le respaldo y con mucho gusto le grito, ¿cuál es el problema? Eso no significa que yo no diga las noticias como son, ni significa que no le pegue a los que son de Morena, ni significa que por eso le pego al PAN, ¿no? Simplemente significa que soy un ciudadano pensante que tiene una decisión de a quién apoya y a quién apoya, y que tanto el señor Luis Rosales, que es el productor general, como un servidor, también en el espacio, hemos decidido apoyar abiertamente a la Cuarta Transformación. ¿Y por qué hemos de hacerlo cuando está como está Chihuahua? Yo le comentaba ahorita a un amigo reportero que cómo es posible que el último acto de desesperación de la visconería, Bonilla, de lamberle las suelas a Maru Campos, todos sabemos que siempre ha sido su bebé, siempre ha sido su empleado, es un gato más para Maru. O sea, hoy Maru diga, Marco, esto, la realidad es que está diciendo mi gato, mi idiota, mi tonto, al que siempre lo he hecho hacer lo que yo quiera y lo he tratado como perro y sigue regresando como idiota que es. Que ahora Marco, para terminar de consagrar su candidatura, le ha regalado a María Eugenia ponerle el nombre de la cantera al esposo difunto de la gobernadora, y que hoy la cantera se llame Víctor Cruz Rousseff, porque este idiota no tiene la capacidad mental de llegar a ser candidato y tuvo que hacer una lambisconería para que la gobernadora le pudiera por fin decir que sí. ¿De qué nombre? O sea, yo le decía ahorita al reportero, imagínate, carnal, que Andrés Manuel, que también perdió a una esposa, y no me acuerdo cómo se llamaba, no me acuerdo, pero perdió una esposa, que es la mamá de los hijos de Andrés Manuel, de uno de los dos hijos mayores, ya después se casó con Beatriz, que es con quien tiene. Y imagínese usted que Andrés Manuel un día dice, ¿sabes qué? Que no se llame Reforma, como mi esposa, que Dios tenga en su gloria. ¿Se lo comerían vivo? Nadie lo permitiría. Pero en Chihuahua todo se puede. Chihuahua es la de las posibilidades. Chihuahua es la tierra de la magia. Chihuahua es la tierra de la hermosura que existe para hacer lo que tú quieras hacer. Entonces, en esa hermosura, le cambiaron el nombre a la Avenida La Cantera y ahora se llama como el esposo gobernadora. Así, así de fácil. Porque quisieron, por sus huevos, como diríamos en el barrio. Y comentaba un reportero y no lo podía creer. Decía, no manches, eso es imposible, ¿cómo van a hacer eso? Es que así es el Papa, todavía chivo. Es más, vendieron una calle. Hoy salió el regidor a decir, va a costar 18 millones y que se van a ir directo al área de movilidad. Ah, no, ya, pues regal, vendan calles. Si se va a ir directo a movilidad, que vendan calles, seguramente eso ya es válido. Es una estupidez que un municipio, un ayuntamiento esté vendiendo calles a empresarios para que hagan sus supers más grandes. Pero bueno, retomando el tema, pues Maru sabe que en el estado de Chihuahua puede hacer y decir lo que quiera y que puede venir acá a México a mostrar otra cara. Pero acuérdese, y se lo hemos dicho muchísimas veces, no hay nada más doble moralista que un panista. Y para muestra, el botón. Vean nada más, por favor, el screenshot de lo que escribió Daniela Álvarez primero, para que a partir de ahí desglosar este tema que le preguntamos hoy a la presidenta Ariadna Montiel. El regidor fue al evento, pero ahorita en un momentito aquí aparece el screen. El regidor El regidor se presentó como autoridad y como representante popular, porque al final eso es un representante popular que acudió al informe de la presidenta Sheinbaum Pardo, presidenta de todos los mexicanos, no nada más de los morenistas, no nada más de los cuatro transformadoristas, sino de todos los mexicanos. Aquí, espérenme tantito. Screen. Entonces, cuando va al informe, con lo normal, y vea usted el screenshot que él mismo publicó, y ahorita vamos a ver qué fue lo público, pero primero vamos a leer a Daniela Álvarez, la cabrona. Dice: hola, muy buenas tardes. Lo primero que quiero es agradecer el gran esfuerzo de realización del día de ayer en la activación, la creatividad y el compromiso con Acción Nacional. Es una mentada de madre, eran 8 chícharos agitando una lona, pero bueno. Muy orgullosa y agradecida por el gran trabajo que se ha realizado este fin de semana. Segundo, pedir que se dé de baja en este chat y otros similares al aún, entre comillas, regidor de Acción Nacional, Alex Jiménez. Hay gran pérdida de confianza por parte de esta dirigencia por falta de hacia nuestro partido y el evidente compromiso y cercanía que se mantiene con Morena y los impresentables liderazgos en esta frontera, que no solo atacan al partido, a nuestra hermosa y querida Maru Campos, la persona más alcohólica en el estado. Como se ha demostrado, no solo en las asistencias al evento de ayer de Morena, que uno, no era un evento de Morena, era un evento de la presidenta, sino en muchos otros. Esta semana iniciaré una solicitud de proceso de expulsión en contra de Alejandro Jiménez para que de una vez por todas se termine esta penosa simulación. Y luego el diputado, ya quisieran, pero ahora sí ya valió madre, diputado ya no va a ser, pero el regidor dice: Daniela Álvarez, me preocupa que como presidente estatal del PAN en Chihuahua, tu completo desconocimiento de la normatividad estatutaria de la legislación electoral mexicana. Todos los eventos a los que he asistido han sido en mi calidad de regidor del ayuntamiento y como de la Comisión de Participación Ciudadana. Uno de ellos ha sido un evento partidista de Morena. Querer ser expulsado por esa razón es tan ridículo como decirle a la ciudadanía expulsar al único regidor del PAN en el municipio de Juárez por cumplir con las facultades que le confiere la Constitución Política del Estado de Chihuahua y el reglamento del H Ayuntamiento del municipio de Juárez. Daniela, esta solicitud exhibe tu desconocimiento de la legislación política electoral, pidiendo mi expulsión del partido. Esto solo exhibe que día a día debilitas más al PAN en el estado de Chihuahua, argumentando que asistir al informe de la presidenta de la República fue un acto de traición. Esto solo confirma un tono autoritario, déspota, en el cual evidencia que ni formación doctrinaria y territorial de panista, la madre, no, hombre, se fue, pero con todo, ¿eh? Lo congruente ante este desconocimiento como dirigente estatal de que presentes tu renuncia como presidenta del partido. O sea, estás tan acá que mejor renuncia. Por cierto, qué lástima que las estrategias electorales cobren tan caro y y te engañen diciendo que ir 10 minutos a un crucero a ondear banderas, grabar un video y tomarse unas fotos sea andar en territorio. No por nada se dieron los resultados electorales del 2024. O sea, sí, le puso una madriza. Pero madriza en serio. Y aquí se exhiben lo que es la doble moral. ¿Por qué la doble moral, dirías tú? ¿Por qué Aarón está diciendo que la doble moral? Es muy sencillo. Porque por un lado tenemos a María Eugenia Campos Galván pidiendo respeto, y pidiendo que por favor se junten y pidiendo que por favor la reciban. Y por el otro lado, tenemos a Daniela Álvarez expulsando a un regidor por haber ido a ese evento al cual Maru pidió se le tomara en cuenta. Ahora, yo, a que yo sepa, no se hace un solo movimiento en el PAN sin que Maru lo autorice. Yo tengo conocimiento de que no se hace un solo movimiento fuerte sin que pase. Es más, a Daniela se le hace decir, luego lo tenemos que checar con la gobernadora, como les vale madre, o sea, les vale madre lo que pasa en la ley electoral en el estado de Chihuahua. Ellos se la parco del triunfo, La misma gobernadora ha dicho, estoy viendo todavía a ver qué vamos a hacer con las convocatorias, esto y lo otro. O sea, es impresionante el cinismo que tienen los del Partido Acción Nacional. Así que hoy que estuve en la conferencia de la presidenta del Partido de Movimiento de Regeneración Nacional, Adriana del Reyes, ok, ponla, por favor, sí, si eres tan amable. Esa es la carta que manda después el regidor, y el regidor decide renunciar al partido. Es una friega también. Por medio de la presente, el suscrito Alejandro Alberto Mart Jiménez Vargas, en mi carácter de regidor y militante del Partido Nacional desde el año 2008 y miembro activo del mismo desde el año 2011, en pleno ejercicio de mis políticos electorales y con fundamento en lo establecido en nuestra Constitución Política de los Estados Unidos Mexicanos, déjeme lo volteo para poder leer más a gusto, de los Estados Unidos Mexicanos y la normativa aplicable vigente en

0: afiliados del PAN. Mi salida del partido es una decisión de congruencia personal. El día de hoy no encuentro ni racionalidad ni rumbo en la actual dirigencia estatal, es decir, en Daniela Álvarez. Me resulta imposible identificarme con sus formas, y con una conducción que se ha vuelto errática, problemática y conflictiva. Cuando una estructura partidista prioriza el conflicto interno por encima del trabajo genuino, deja de ser una herramienta para la sociedad chihuahuense. Sin embargo, que quede muy claro, dimito al partido, pero jamás a mis convicciones. La presente renuncia de ninguno significa que abandoné mis ideas y principios. Seguiré luchando exactamente donde siempre lo he hecho, impulsando el trabajo comunitario y la participación ciudadana y caminando codo a codo con la que al menos tienen, con los que menos tienen y menos pueden. Mis convicciones y valores no le pertenecen a ninguna dirigencia ni a un registro partidista. Le pertenecen al compromiso permanente que mando con mi amada Ciudad Juárez y comunidad fronteriza. ¿Qué hubo? Así las cosas en la situación. Digo, creo que Daniela cometió un error gravísimo, ha cometido varios más, como cuando a nosotros nos tachó de empleados del bienestar y de infiltrados. Hace poco publiqué mi certificado de locutor y mi currículum, que me avala como tal desde el 2005 y antes de eso 3 años de becario. Entonces, digo, pues ahí fueron voces que le metieron en la cabeza que yo ni siquiera reportero era, cuando en realidad pues tenemos ya bastantes años en esto. Y dice el doctor que mi certificado lo pueden incluso hasta revisar con autenticidad en la SEP. Metan ahí, pongan mi cédula, ahí la publiqué, ahí está publicado. Saludos al producer. Y el que me la está regando dice que lo compré acá en México. Y cuando vemos esta situación del regidor, pues nosotros dijimos, ok, pensará Morena de la doble moral que mantiene la gobernadora constitucional del estado de Chihuahua, María Eugenia Campos Galván, y téngale, que se les fue al cuello y de ipas no los bajó. Vean lo que dijo.
1: Darle sobre la doble moral que tiene el PAN en mi estado, allá en Chihuahua. Primero que nada, Ron Aragón de Chihuahua News, gracias por recibirnos. En el pasado evento de la presidenta, acudió uno de los regidores de Ciudad Juárez. Ciudad Juárez solamente tiene un regidor del Partido Acción Nacional. Y este regidor acudió al informe de la presidenta que rindió este pasado fin de semana. Tenemos la carta de María Eugenia, diciendo que hay que colaborar, por favor véame, queremos platicar con usted. Y en esa doble moral, después del evento, expulsaron al regidor del PAN por haber ido al evento de la presidenta. Y la presidenta del PAN, Daniela, lo dejó muy claro. Lo vamos a expulsar y sáquenlo de todos los grupos de WhatsApp porque traicionó al movimiento al ir a un evento de Morena. Punto uno, no era de Morena, era de la presidenta. Y punto dos, la doble moral de la gobernadora de pedir una reunión y decir que quieren trabajar en conjunto y que al mismo tiempo dé las instrucciones al partido de expulsar a todos aquellos que se presenten en un evento de la presidenta de la República.
2: Sí, tuve conocimiento de que a ese regidor del PAN en Ciudad Juárez, la dirigente estatal de allá del PAN, Daniela Álvarez, pidió que se le expulsara por asistir al informe de la presidenta. Pues es que son hipócritas, como siempre dijo Monsi, son hipócritas y por un lado dicen una cosa y por otro lado otra. Entonces, pues, suerte al compañero regidor de allá de Ciudad Juárez, que además en Ciudad Juárez el PAN es así, muy pequeño, y pues al único que tenían lo echan. Es su visión poco institucional. La presidenta va a dar cuenta del informe de trabajo de un año y es muy importante porque además la presidenta ha hecho un gran trabajo para Ciudad Juárez. Hay que recordar que ahí ese era el lugar donde hay más centros de cuidado infantil, los CESIS que se están construyendo, para apoyar a las mujeres obreras de la maquila que trabajan 2 o 3 turnos y que han llegado a la frontera en búsqueda pues, de más oportunidades y que los niños pequeños

0: sean cuidados en un espacio seguro y de calidad es una aspiración de nuestra presidenta. Y también, pues, hay que recordar que en la frontera el salario mínimo es mayor que lo que hay en el resto del país. Ciudad Juárez es una de esas ciudades, de esos municipios que han sido beneficiados con eso. Se están construyendo nuevas preparatorias, más espacios para estudiar. Los programas de bienestar se siguen implementando y crecen de manera permanente. Está el programa de vivienda, en fin, lo que la presidenta ha informado. Y claro que eso es muy importante para la gente. Y un representante popular, pues no le cae mal escuchar lo que está pasando en su municipio por la presidenta de México. Pero así son ellos, y por eso, pues, ahí en Juárez nadie los quiere.
1: Sí, sí, cierto. La realidad es que sí, cierto. Allá en Juárez nadie los quiere. Tiene un problema enorme en votación, hasta el mismo regidor ya lo aceptó y dijo que, pues, con razón nos fue como nos fue en el 2024, y pues ahora no creo que yo que vaya a cambiar para el 2027, si le soy sincero. Pero bueno, esperemos que pronto se vaya aclarando la situación de este regidor, que pues no sé si ahora va a ser independiente, si se va al PRI, si el PRD pues ya no existe, si se va a ir con el del pueblo, no sé, no sabemos qué vaya a pasar con el regidor. Nosotros vamos a ir al informe de Ana Carmen Estrada y ahí lo vamos a topar, así que con mucho gusto le estaremos preguntando para que usted y nosotros nos quiten esa duda de qué fue y qué será lo que pasará con este regidor que prácticamente le dijo a Daniela que su dirigencia pues no le gusta. Así las cosas. Nos vamos a ir a la pausa y de regreso le voy a contar qué cree que los diputados ya aprobaron lo de la doble nacionalidad. Vetados por completo los que tengan doble nacionalidad del siguiente proceso del 2030, no podrán formar parte de la boleta electoral, al menos obviamente que renuncien a su identidad de estadounidense o de cualquier otro país. La pregunta aquí es, ¿qué va a pasar con Javier Corral? Javier Corral nació en El Paso. ¿Tiene doble nacionalidad? ¿Acaso a renunciar a su doble nacionalidad? No lo sabemos. Vamos a la pausa, volvemos.
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1: Si usted es igual de fan que yo, acuérdese que Luis Miguel ya anunció su tour 2027. Que tenemos que estar ahí, tenemos que estar ahí. Así que no se lo vaya a perder, ahí va, esté pendiente de las redes sociales del Sol, porque va a estar anunciando en dónde va a estar. Pero déjeme, le doy más información. Como le comentaba ahorita, pues bueno, los diputados ya arrancaron con eso, pero déjeme, le doy información local primero. Y es que nos avisan, o dicen los del municipio, que el Poniente 5 sí o sí en 2027, con o sin crédito, y es que el director de Obras Públicas de Chihuahua, Carlos Rivas, informó que la construcción de la vialidad Poniente 5 va a iniciar en enero de 2027 con o sin la aprobación del crédito solicitado al Congreso del Estado. El funcionario explicó que de no autorizarse el financiamiento, el municipio contempla utilizar recursos provenientes de los impuestos ciudadanos. El proyecto contempla una vialidad de 21 kilómetros desde las curvas, desde las curvas del Perico hasta el Fresno, con 10 carriles distribuidos entre ambos sentidos. Rivas señaló que esta nueva vía permitirá descongestionar el periférico. No es cierto, pues. Rivas. El funcionario advirtió que de retrasarse la construcción del periférico podría enfrentar problemas de saturación cada vez más graves. Además, destacó que Poniente 5. ¿Y por qué si sabes eso, vasito canal, idiota? ¿Por qué si sabes perfectamente cómo está la situación, vas y haces tu desmadre cuando ya habían dicho que no lo iban a hacer? Pero bueno, hay que esperar de alguien que Marco Bonilla decidió tuviera un puesto. Lo mismo que él, puras estupideces. Vámonos con más, y es que el INE amplía restricciones a Alito Moreno por las acciones de narcopolítica. El Instituto Nacional Electoral ordenó al dirigente nacional retirar publicaciones en las que se vincula Morena con el crimen organizado. La medida responde a denuncias presentadas por el partido Guinda contra expresiones como narcogobierno, narcopartido y narcopolíticos difundidas en redes sociales y material de propaganda. La Comisión de Quejas y Denuncias de manera preliminar que estas expresiones podrían construir propaganda calumniosa al atribuir hechos delictivos sin pruebas suficientes. Las medidas también alcanzan al PRI y a sus comités estatales, que deberán retirar las publicaciones y abstenerse de repetir acusaciones similares sin sustento. Acuérdese usted, y hoy lo decía Ariadna Montiel, que a Andrés Manuel le prohibieron decir el nombre de su chica en las mañaneras. Y no rajó, dejó de decirlo. Entonces, ahora le toca respetar la medida al Alito. Vea, estos son, por ejemplo, cosas como las que hacen para amedrentar y para estar provocando a la gente de Morena, pero ellos sí piden libertad de expresión. Cada quien su rollo. Y como le dije, ya se aprobó en lo general todo lo que tiene que ver con la cuestión de la doble nacionalidad. Es una de las cosas que está mandando la presidencia pública, en donde está pidiendo pues que no pueda ser una persona que tenga nacionalidad de Estados Unidos y al mismo tiempo nacionalidad mexicana, una persona que pueda votar y que pueda ser votada. ¿Por qué? Pues porque tiene razón. O sea, ¿cómo, con qué certeza sabríamos que la calidad moral de la persona está con el país de México y no con el país de Estados Unidos, si ambos son sus países? Y es donde está la situación. Ambos son sus países. Entonces, lo vuelve complicado. Pero, decídelo usted. ¿Le gusta o no le gusta esa iniciativa? ¿Piensa o qué es lo que considera usted que es? Sea. Y lo más importante, pues, al fin, su propia opinión, porque se lo hemos dicho muchas veces. Sirve que nada más con lo que le dicen los medios o le decimos nosotros. Lo que sirve es que usted decida, por su propio criterio y desempeño de los diferentes partidos, a quien usted quiere apoyar. Pero bueno, el día de ayer ya no alcanzamos a pasar material que teníamos de promover. Ok, a ver qué me están diciendo por acá. Ah, muy bien, listo. Ahorita lo pasamos con mucho gusto. El día de ayer ya no alcanzamos a pasar la entrevista a Temo. Yo le dije que se enojó mucho y que dijo muchas cosas. Vamos a verlo.
2: He mirado sus impresiones del evento.
3: Bueno, pues un evento que va acorde con lo que la gente, el pueblo siente por la presidenta Claudia. Comparen este evento y la gente y su sentir y sus gritos y sus aplausos y el respaldo con el taconazo de Acción Nacional ahí en un crucero aquí en Ciudad Juárez con menos de 100 personas. Eso es lo que representan, y representan eso porque son apostadores al fracaso, porque no han sabido reconocer gobiernos como los de Andrés Manuel y los de Claudia, que han tenido una gran sensibilidad y han generado una gran inversión social. Lo vemos aquí en Juárez. Vámonos al suroriente y veamos cómo están ahorita las familias con los 12 CBTs construidos y con el tercero que se está construyendo. Necesidades apremiantes para que las y los hijos de las trabajadoras y de los trabajadores de la maquila tengan opción de estudiar, pues son los que mantienen esta ciudad y gran parte del estado. Pues si Ciudad Juárez le aporta prácticamente la mitad del impuesto sobre nómina a todo el estado, ¿cómo puede ser eso y no tengamos espacios educativos? Y tiene que venir el gobierno federal a generarnos esos espacios educativos, porque el gobierno del estado ha sido omiso en ello.
1: ¿Y cómo sintió la gente en este
3: ambiente? Bien, muy bien. Digo, las condiciones climáticas en Juárez las conocemos, son demasiado extremas. Estamos en meses de calor. No alcanzó el domo para cubrir con sombra a toda la gente, pero sin embargo ustedes vieron que allá en las gradas con el sol muchísima gente con su sombrilla por 3-4 horas aguantando el calor, porque la presidenta Claudia vale eso y mucho más.
1: Gracias, diputado.
3: Muy bien.
1: Ahí está. Y también estuvimos con el diputado Óscar Avitia, que anda muy movido. Ya nos contaron que el diputado anda muy movido. Otra sección, ya no hay que decir más, pero anda muy movido el diputado. Yo lo veo muy fuerte y lo veo como que ya la trae, como que ya la trae. Saludos a Óscar Avitia, que cuando lo entrevistamos nos platicaba lo siguiente.
4: Bueno, estamos muy contentos, la verdad, de recibir en Ciudad Juárez, en la frontera más bella y fabulosa del mundo, a la presidenta de la República, la doctora Claudia Sheinbaum Pardo. Porque viene a rendirnos cuentas. Aquí fue donde inició su campaña y viene a decirnos que nos ha cumplido. Creo que en lo que me queda a mí, de buen sabor de boca, porque es en lo que, donde yo soy presidente de la Comisión de Educación, en materia educativa, la apertura de los espacios en educación media superior. Hay un dato importante aquí, Aaron. Más de 5,000 jóvenes en educación media superior se quedaban sin acceso a la escuela. Hoy, con el trabajo del gobierno federal, el trabajo de la doctora Claudia Sheinbaum Pardo, la apertura de espacios en educación media superior, la apertura de planteles, ha permitido que todos estos jóvenes tengan su derecho a la educación, porque la educación es un derecho y no un privilegio.
1: Diputado, ¿cómo vio el ánimo de la gente?
4: Ah, estupendo. La verdad es que la gente con mucha energía, con mucha participación, de escuchar a nuestra primer presidenta de la República, la doctora Claudia Sheinbaum Pardo.
1: Gracias, diputado.
4: A ti y a ustedes, un abrazote.
1: Ahí está el diputado Óscar Avitia, claro que sí, le regresamos el saludo con mucho cariño, pues obviamente lo saludo a todos ustedes que nos siguen y que nos ven. Entonces, pues padrísimo lo que se vivió allá en Juárez para nosotros, para los diputados y para la gente que entrevistamos. Desgraciadamente para el regidor del PAN, pues fue el acabose, ¿verdad? Después de eso murió la relación entre este regidor y el Partido Acción Nacional, y pues ahora habrá que esperar a ver cuáles son sus decisiones con respecto a la situación de política de pues, su regiduría, porque al final no deja de ser regidor. Entonces, habrá que esperar qué pasa. Nosotros ya menos nos empezamos a ir, pero mire que allá en Madera hay fiestota, pero en serio que hay fiesta. Hoy me habló mi amigo Arnoldo Jaques Pérez para invitarme, pero pues yo le dije que ando acá en México y que desgraciadamente no lo voy a poder acompañar. Pero ahí está todo el itinerario para que usted vaya el día de mañana, martes 22 de septiembre, a la inauguración por parte del presidente municipal. Esto va a ser a las 12 del mediodía, un conversatorio. Después a las 4 la presentación del libro El Guerrillero del Infortunio, a las 5:30 un coffee break, a las 6 la presentación del musical Las Gemelas Karina y Karime Núñez, a las 7 la presentación de la novela Madrugada Insurrecta de Rigoberto Martínez Escárcega, y luego también tenemos el miércoles a las 8 obviamente pues la entrevista. Ah, eso fue hoy, este martes, ahorita están precisamente lo del libro, y luego pues mañana va a haber ahí una entrevista para que la escuchen Radio Madera, luego después unos honores a la bandera en el CBT, y después un mensaje del presidente en la participación también de las autoridades invitadas, y un minuto de silencio por los caídos, y también la colocación de la ofrenda floral. Esto va a ser a las 9:30. Después, a las 11:30, la ofrenda floral allá en el panteón, y luego a la 1:30 la presentación del libro La hija del guerrillero. Para terminar, a las 3, la clausura por parte del presidente municipal. Así que vaya a Madera, agárrese mañana bien tempranito y váyase para que vaya y forme parte de este evento que es en conmemoración, el programa conmemorativo del 61 aniversario del cuartel de Ciudad Madera, Chihuahua, memoria, dignidad y lucha popular allá en Madera. Vaya, vaya, vaya a Madera, Chihuahua. Nosotros ya nos vamos, no sin antes agradecerle el favor de su atención, recordarle que mañana tenemos una cita en punto de las 7:00 p.m. en esta asquerosidad de noticiero. Esperemos que para ese entonces ya haya humo blanco y le esté dando la información de que Cruz Pérez Cuellar será el gobernador del estado de Chihuahua. Nos vemos.

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0: ¿Qué tal, amigos? Muy buenas noches. Los saluda a su servidor y amigo Armando Meléndez. ¡Ánimo, mi gente! ¡Ya llegué! El saludote para toda esa gente bonita que ya está en la buena sintonía escuchando la patrona de Huachochi.
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0: Bienvenidos todos, bienvenidas todas a este su programa favorito de Armando el Ambiente. Desde este momento y hasta las 10 de la noche. Tú ya te la sabes, que puedes comunicarte conmigo a través de un mensaje SMS, mensaje de WhatsApp, audios y llamadas, todo, todo es al 649-101-1010. Oiga, es martes, ni te cases, ni te embarques, ni de la patrona te apartes. Es martes 22 y felicitamos a todos los que nacieron un día como hoy, 22 de septiembre, porque hoy están de manteles largos, hoy es su cumpleaños. El abrazo fuerte, fuerte. Y pues también felicitamos a todos los que están festejando su santo, ahí para Inocencio, Mauricio, Iraides. Si llevas uno de estos nombres, pues muchas felicidades, porque hoy es el día de tu santo. Y a los que están de pachanga y en casita por cualquier otro motivo, festejando un aniversario más de algo muy importante en sus vidas, también los felicitamos y les deseamos muchos, pero muchos días de estos.
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0: Y les cuento que estamos en el día 264. Estamos terminando ya el día 264 y solamente nos faltan 101 días para que termine el 2026.
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0: Ahí la llevamos.
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0: Bueno, pues ya saben, ya pueden mandarme su mensajito. Creo que ya me mandó por acá alguien un mensajito. ¡Órale, qué chulada! Iniciamos con música bonita. Esto es a cargo del grupo Bronco y esto se llama Mírenla, mírenla. No me digan que no es bonita.

0: Ahí quedó la presentación del grupo Bronco con el tema Mírenla, Mírenla. Continuamos aquí en El Buen Ambiente. 8:00 p.m, ya con 12 minutos. Oiga, ¿ya está cenando? Buen provecho. Un saludote ahí para toda la racita que nos acompaña por allá en la colonia Arboledas. Allá la raza de la colonia Turucea. Chimándenos ese mensajito, ándele.
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0: También saludamos allá a toda la racita de la colonia Huizarochi, allá por el Bajío de Los Palma. Y a toda la raza que nos acompaña por allá en Laguna de Ochocachi. Ánimo, mi gente, ánimo. Mensaje que dice. Dice, hola, para que saludes en el Bajío de los González a mi hijo Eric Noé Bustillos. Y también un saludo para Magdalia, Angélica, Valentín, María. Y póngales una bonita canción, dice. Ándele pues, saludotes ahí a toda la racita del Bajío de los González. Allá por Laguna de los Corrales, un saludote ahí para Chabelita. ¿Dónde anda Chabelita?
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0: El otro mensaje dice, ¿qué onda mi profe? ¿Qué pasa con usted? ¿Qué anda llegando tarde? No, ¿cómo que tarde? Llegamos a la puritita hora. Dice, mándele un saludo al señorón don Aurelio Acosta, hasta allá, hasta el bello pueblo de Rocheachi. Dice don Aurelio que le mande saludos a Petronila, que ya extraña oírla. Ahí póngale una canción de la cumbia de los totopos, dice. ¿Cómo que anda extrañando a Petronila? Si él tiene ahí a su Chabelita, que se calme su rollo, Porque vamos a tener que arreglarnos de otra manera. Continuamos con música. Viene por acá esto que es a cargo del grupo Ladrón. Y esto se llama...

0: Se llama Y es que la quiero, ahí con el grupo Ladrón. Ya son las 8 de la noche con 16 minutos, 8:16. ¡Ánimo, ánimo, mi gente! ¡Ánimo, ánimo! Esos mensajitos, ándele, en esta tarde-noche. Bueno, más bien ya noche, ¿verdad? Hoy lluvia todo el día. Todo el día estuvo lloviendo, ¿eh? Así como con ganas de estar ahí abajo de las cobijas, haciendo travesuras. Ah, no, nomás descansando.
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0: No hay que ser tan traviesos.
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0: Mensaje, saludos a una que va a estar cumpliendo años el día del festejo de la radio. Un saludo a todos a toda la raza ahí del Salto y Bajío de Las Palmas. Y complázcame con una canción de Néstor 420. ¿Quién va a estar cumpliendo el día 2 de octubre? ¿Quién va a estar cumpliendo años? Ahí para festejarla junto con la patrona. A ver, cuéntenos más. Hola, hermoso, para que me pongas la canción Camino Prohibido. Y un saludo para ti y otro para mí, hermoso. Árale, gracias, gracias, hermosa. Hermosa criatura del Señor.
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0: El Señor me le envía. Otro mensajito dice: hola, muy buenas noches, mi profe guapo y bello. Órale, gracias, gracias. Dice: ¿me podrás poner una canción con los plebes del rancho de Ariel Camacho? La que sea, ay, por favor, y espero que esté listo ya para el baile del aniversario de la patrona, que no lo voy a dejar descansar ni un ratito. Y que pase muy bonita y bendecida noche. Saludos de parte de Adalí. Órale, pues, Adalí, ahí vamos a estar bien disponibles, ¿eh? Pero sí me das chancita, cuando menos, de respirar, ¿eh? No me vaya a ahogar.
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0: Ahorita le ponemos algo bonito, ¿eh? Continuamos con algo de Mariano Barba. Esto se llama Aliado del Tiempo.

0: Ahí quedó la voz de Mariano Barba con el tema Aliado del Tiempo. Son ya las 8:23, 8:23. Un saludo aquí para toda la racita que nos acompaña en la colonia Centro. ¿Cómo está mi gente? ¿No andan mojados? No se mojen, no se mojen, les puede hacer daño, ¿eh? Cuídense, cuídense. Así como que de repente se divierte uno ahí jugando con la lluvia, queriéndose mojar, hasta quedar bien remojado. Y no se enferma uno rápido, ¿verdad? Pero a los 2-3 días por ahí anda con malestares de la garganta, dolores de cabeza y cosas de esas. Mejor cuídese.
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0: Y dice, hola, para que me saludes a todas las lindas y bellas mujeres de la Casa del Estudiante. Póngales una canción de Gaby, la de los patos, para que se animen a hacer más buena la cena. Y gracias. Órale, pues saludotes, saludotes ahí a todas las lindas y bellas mujeres que están ahí en la Casa del Estudiante.
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0: Esa cena va a quedar riquísima, con este saludo. La canción de los patos con el profe Gaby. Oiga, vamos a conseguir más música del profe Gaby porque ahorita no la tenemos aquí disponible. Pero se los prometo. Mañana les traemos más música del profe Gaby.
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0: Dice el mensaje: buenas tardes, señor Meléndez, para pedirte una rola de Cessna, la de 3 días, y un saludo para ti también. Gracias, muchas gracias. ¿Qué dice? Ah, ok. No se moleste, no se enoje. Por ahí andaban muy ocupadas las compañeras. Órale, a lo mejor usted les anda diciendo así muchas cosas que las ponen nerviosas y mejor ya no quieren leer su mensaje. Algo ha de haber de eso. No me las ponga nerviosas, Buenas noches, para saludar al profe Guerre de Valleza con una buena canción, la de Paloma Errante. ¡Órale! ¡Hasta Valleza! Cabecera municipal, ahí un saludote ahí, profe Guerre, que sí está escuchando la patrona. Ahorita le buscamos esa de Paloma Errante para escucharla. Oiga, dijeron que le pusiera esta cumbia allí a don Aurelio para que agarre a Chabelita a bailar. Vamos a escucharla. Esto se llama
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0: A bailar pues la cumbia de los Totopos. ¿Cómo va? ¿Cómo va ese ritmo?

0: eso que se llama la cumbia de los totopos. Continuamos aquí con más ambiente a través de la 91.1. La patrona de Huachochi, la que está cumpliendo 9 años, oigan, 9 años. El 27 de septiembre es el mero día de la patrona, ya falta poquititito. Pero la vamos a festejar el 2 de octubre, ya todo el mundo lo sabe, ¿verdad? Todo el mundo sabe que tiene cita en la Plaza Municipal el próximo 2 de octubre. Desde las 5 de la tarde están citados todos los niños, todas las niñas, porque vamos a tener juegos. Ahí estarán los brinca-brinca, el toro mecánico, oiga. Para que llegue tempranito, porque la fila se va a poner larga, larguísima. Va a haber dulces, va a haber juguetes, ahí para los niños, para las niñas. Escuchan la patrona, ¿eh? Ahí les vamos a hacer preguntas, a ver si es cierto que escuchan la patrona ahí los niños y las niñas. Así como, ¿cómo se llaman los locutores? ¿Cuál es el locutor más guapo? Y así preguntas de esas, ¿eh? Así para que puedan ganarse su juguete, así que tienen que ir bien estudiados, tienen que saber todo, todo de la patrona. Dice, hola hermoso, órale, órale, oye, pues qué traigo ahora, oye, ¿cómo amanecí ahora así medio pegajoso? Dice, hola hermoso, para que me saludes a Elsa Fabiola Castillo. Ella ahorita se encuentra ahí en Huachochi y mañana sale muy temprano a Rocheachi a trabajar con su papá. Con su papapi. Y un saludo para él también. Y para su mamá de parte de su tita, que la quiere. Y saludos, locutor preferido. Y póngale la canción de Te Esperaré. Ándele, pues, saludotes ahí para Elsa Fabiola Castillo Carrillo, que ahorita aquí anda en Huachochi, pero mañana tempranito se va al trabajo allá por Rocheachi. Así hay muchos. Aquí estamos en Huachochi, pero tempranito nos trasladamos allá a la comunidad de trabajo. A seguirle a la chamba, ¿eh?
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0: Otro mensaje, otro más, dice, buenas noches, profe, póngame la canción No Nos Vamos a Olvidar con el Grupo Bronco y salúdeme a Rocío Arteaga Banda y para mi hijito Abel Arturo, que se encuentran allá por Huachochi, que los extraño, esto es de parte de Arturo Bustillos. Órale pues, ahí quedó el saludote. Continuamos con otra rola solicitada esta noche. Esto es a cargo de los Broncos de Sinaloa y se llama... Caminos prohibidos.

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1: Solamente nos faltan 20 minutos, 20 ya para que sean las 9 de la noche. Llega Néstor 420 con este tema que se llama La Novia. Y es que si no lo intentas, no

0: se acabó Néstor 420 con el tema de la novia. Y nos faltan 18 minutos, 18 para que sean ya las 9 de la noche. 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
0: Y mensaje que dice por acá.
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0: Dice, gracias hermoso por ponerme la canción. Por eso te digo hermoso, porque sí estás hermoso. Y saludos y ánimo hermoso. Órale, gracias, muchas gracias. Ay, hasta me pongo colorado.
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0: Un saludote para la familia García Villa y también un saludo a la familia García Rodríguez, especialmente para la familia Almanza García de Rocheachi. Y póngale la canción Cuando te acuerdes de mí. Órale, pues la buscamos y la ponemos en la lista. Y más mensajes. Dice, ese mi amigazo, mándele saludos a la bella gente y a la no tan bella de allá del rancho El Álamo, municipio del Tule. Un saludo ahí para el señor Don Chuy y a su esposa Nena, y también el saludo para el Tutuy. Y póngales una rola de Los Balagardos, la del Último Rodeo, dice. Bueno, también la buscamos para ponerla. Hola, profe, buenas noches. Me pone la canción Dile con talento sierreño. Ya hace mucho que no la escucho. Saludos a Maribel, Marisela, Nora y a la mamá de estas guapas muchachas.
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0: Saludos, mi profe. Dios lo bendiga. Siempre saludos. Ah, muchas gracias, gracias. Saludos también al padre Noé, Saúl, Agüero.
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0: Y a sus muchachos ahí del seminario. Órale, pues saludotes ahí para el padre Noé, Saúl. Y a todos los seminaristas, ánimo, ánimo. Continuamos con más música. Ahora, ¿quién viene? Dijeron que les pusiéramos algo con los plebes del rancho. A ver si te gusta esta. Esta canción se llama Según tus labios. Espero y te guste. Y si no, pues ahí me dices a ponerte otra.

0: amas, según tus labios, con los plebes del rancho de Ariel Camacho. 12 minutos ya para que sean las 9 de la noche. Y continuamos aquí con más música, con más saludos. Otro mensaje dice, para saludar a toda la gente de la colonia Las Tunas, también a la gente de Aguazarca, allá por la comunidad de Los Patos y Bajío de Los González. Eso es de parte de Gerardo Cruz, con una canción bonita, por favor. Dice, órale, ahí te buscamos una bien bonita. Bueno, pues ahí está el saludote ahí para la gente de la colonia Las Tunas, de Aguazarca, de Los Patos y del Bajío de Los González.
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0: Otro mensaje, otro dice, buenas noches, ¿me podrás poner la canción Amarte Duele? Con Los Rehenes. Ay, por favor, gracias y que tengas una excelente noche. Oh, gracias a ti por mandarnos ese mensajito.
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0: Amarte Duele, la buscamos con Los Rehenes.
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0: El saludo a toda la gente trabajadora de Víctor Cázares, que le pusieron duro a la chamba, aunque estuviera lloviendo, ¿eh? Un saludo ahí para el maestro Ligorio, para Omar y al Sánchez. Así es conocido entre la gente de Víctor Cázares. Somos los que hicimos el gym del periférico, dice. Y póngame una canción muy bonita ahí para toda esa gente trabajadora. Ándale, pues. Bueno, pues ya estuvo que va a quedar bien chidota esa chamba que andan haciendo ahora, ¿eh? Y aunque esté lloviendo. Atención, mucha atención a los beneficiarios de los programas alimentarios, jefes y jefas de familia, discapacidad, menores, embarazadas o en periodo de lactancia. El DIF municipal les informa que se está realizando la entrega de despensas correspondientes al bimestre septiembre-octubre en un horario de 9 de la mañana a 1 de la tarde, y como fecha límite para que recojan sus dotaciones será el próximo viernes 2 de octubre del presente año. Así como instituciones escolares que reciben desayuno caliente, indígena, rural y comedor comunitario. Pero oído, mucho oído, no se podrá entregar dicha dotación si no es el beneficiario directo. Atentamente, trabajemos por la familia 2024-2027. Profesora Teodora Moreno González, directora del DIF municipal. Y continuamos con más música. Ahora viene Grupo Cessna, el Grupo Cessna, que nos pidieron esta canción que se llama Tres Días.

0: Es el grupo Cessna y el tema se llama Tres días desesperado. Continuamos. Solamente nos faltan ya cinco minutos para que sean las 9:00 p.m. Dice hola para saludar a el que tiene muy buen huerto, Abraham Armendáriz Castillo. Y pues para decirle que pues prometió volver con una poca de verdura. Pues lo prometido es deuda, pues aquí lo están esperando con los chivos del tamaño de un becerro. Pues que no coma solo, que convide a sus sobrinos y nietos, dice. Ahora le pueden saludotes allá para el señor Abraham Armendáriz Castillo, que tiene muy buen huerto. Y que por ahí estamos esperando que nos convide de la verdura que hay ahí en su huerto. Que no se la coma solo porque le puede hacer daño, ¿eh? Aquí estamos esperando. Ay, y también por allá los que tienen chivos del tamaño del becerro, también dígame cuándo le dan cuello al chivo. Ahí para que nos inviten, ¿eh?
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0: Ey, sí nos gusta el chivo, sí nos gusta, ¿eh?
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0: Dice, salúdame a la gente de Remojanche, ahí para Pilar Alonso, Rosa Figueroa, Luis Figueroa, Eider Cabañero, de parte de la familia Figueroa Alonso, mañana que suba la señal a las 9:00. Bueno, pues ya escucharon. Que suban ahí a donde hay señal, mañana a las 9:00 a.m, porque ahí les van a marcar. Otro mensaje, dice, buenas noches, ¿me podrías poner la canción de Luis Lizárraga, la de Partido en Dos? También la buscamos para ponerla, claro que sí, ¿eh?
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0: Continuamos con la buena música. Ah, para el profe Guerre, por allá en Valleza. Todavía anda por ahí, mi profe. Vamos a ponerle su canción, esta de Paloma Errante, ahí con quién, con qué grupo es. Ellos son los ribereños, oiga, de Ciudad Juárez, Chihuahua. Paloma Errante.

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4: Ya son las 9:05 de la noche. 9:05. Ellos son los Indomables y esto se llama La Chupa Rosa.
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Ahí quedó Los Indomables cantándonos el tema de la chuparrosa. Ya son las 9:07 p.m. 9:07. 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Mensaje dice: hola, buenas noches, profe Armando. Nomás para pedirte una canción, por favor, del Piloto y su Estilo. La canción de Me Sigues Gustando. Ay, por favor, de parte de Nicole, gracias y que Dios lo bendiga siempre. Gracias, muchas gracias. Ahí te buscamos tu canción. El otro mensaje dice: buenas noches, locutor preferido. Un gran saludo para ti y me complaces con la canción El Venadito con los Felinos. Gracias y que pases muy buena noche. Gracias, muchas gracias. Que pase usted también muy buena noche. Que ahorita le buscamos ese venadito, Continuamos con más. ¿Quién me pidió la canción de Bronco, esa que se llama No nos vamos a olvidar? Aquí está. Ay, el amor. No nos vamos a olvidar, ni aunque se destruya el mundo, ¿eh? 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

Es el grupo Bronco con el tema No nos vamos a olvidar. Son las 9:13, 9:13. Atención, mucha atención. El módulo de atención ciudadana, el módulo de las credenciales del elector, estarán en las siguientes comunidades. Aquí en Huachochi estarán a un costado del internado Heréndira, del 7 al 9 de octubre, del 12 al 16 de octubre, del 12 al día 12 y 13 de noviembre. También estarán del 17 al 20 de noviembre y del 23 al 26 de noviembre. En el mes de diciembre estarán del 21 al 24 y del 28 al 31. Y en enero del 2027 estarán del 4 al 8 y 11 y 12 de enero. En Huillórare estarán en la presidencia seccional el 19 de octubre, el 27 de noviembre y el 13 de enero. En Norogachi, en el antiguo edificio del registro civil, 22 y 23 de octubre, 2 y 3 de diciembre y el 15 de enero del 2027. En Ranchería, Laguna de Aboreachi, estarán en la escuela primaria Niños Héroes, 24 y 25 de septiembre, 29 y 30 de octubre, 7 y 8 de diciembre y también estarán el 19 de enero del 2027. Mensaje, dice, me saludas a Alejandra con una canción, la de Me Gustas con los Benítez, de parte del Felino. Órale, saludotes ahí para el Felino y saludos ahí para Alejandra. Ahí vamos a buscar su canción de Me Gustas con los Benítez. Otro mensaje, dice, muy buenas noches, para saludar allá en Los Chiqueros para Paula Ceballos, que la quiero mucho. Esto es de parte de un amigo de Los Patos y me pone la canción, la del Chivirico. Y un saludo para ti, compa Armando. Gracias, mi compa, saludotes. Y el saludote ahí para Paula, allá en Los Chiqueros. Y ahí para el compa, un saludo también. Otro mensaje que nos llega por acá, dice... profe, salúdeme a Diana, que hoy está cumpliendo años, póngale las mañanitas. Ella está en la laguna de Ochocachi, escuchándolo. Órale, saludotes ahí para Diana, que hoy está cumpliendo años. ¿Sí comió pastel o no? Póngame las mañanitas para Diana. Bueno, ahí la vamos a poner, ahí la ponemos, ¿eh? Que no se duerma Diana, porque ahí le vamos a poner sus mañanitas en un ratitito. Continuamos con más música. Viene por acá este tema con el grupo Brindis. Esta canción se llama Te Esperaré.

¡Ahí quedó, ahí quedó! Eso que se llama Te Esperaré con el Grupo Brindis. 9 de la noche, ya con 19 minutos. Atención, mucha atención a los beneficiarios de los siguientes programas del DIF municipal. Jefes y jefas de familia, niños menores de 6 años, discapacidad, embarazadas o en periodo de lactancia. Se les informa que se estará entregando la dotación de despensas en las siguientes comunidades. 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El lunes 28 de septiembre estarán en Norogachi a las 11 de la mañana. 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Solo se hará entrega al beneficiario directo. Ya no es válida la carta poder. Atentamente, trabajemos por la familia. 2024-2027. Profesora Teodora Moreno González, directora del DIF municipal. Mensaje, dice, póngale la canción de El Taconazo con los Charleños, profe, que ya mero la bailamos en la plaza. Ay, el día 2 de octubre, saludos, profe. Azole, usted sí se la sabe. El 2 de octubre andaremos echando el taconazo, ahí con música en vivo de los Charleños de Charlie López, ¿sí? Ya se la sabe todo el mundo. Y el otro mensaje dice, profe, por favor, póngame una canción que se llama Se me acabó la juventud. No sé quién la canta, pero ya se me acabó. ¿Sí? Continuamos con más música. ¿Quién viene ahora? Ahora vienen los Temerarios con... Ah, no es cierto, no son los Temerarios. Esto se llama El Último Rodeo. Esto es con los Vendavales de mi tío Adán Meléndez.

Se acabó el último rodeo ahí con los tremendos León y los vendavales de mi tío Adán Meléndez. Continuamos aquí armando el ambiente desde la 91.1, la que transmite desde la capital de la Sierra Tarahumara, Huachochi, Chihuahua, pueblo mágico. 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El saludo ahí para toda la racita que nos acompaña por allá en Cieneguita de Sinforosa. ¿Cómo anda mi gente por allá en Huichaboachi, en El Carnero? Allá los de Tucheachi, ¿cómo estamos? También un saludote ahí para la gente que nos acompaña por allá en El Cordón. A la gente que está por allí en la cumbre de la Sinforosa. ¡Ánimo, ánimo! Hola, buenas noches. Para mandar un saludo para mi hermana Yaneli y para mi sobrina Diana. También para mi esposo de Alfonso, de parte de Erika Guevara. Y me pones una música, ay la que sea, dice. Ahora le ponemos algo bonito. Dice por acá, que pase buena noche, hermoso. Que Dios lo bendiga y que descanse. Hasta mañana, hermoso chiquito papá. ¡Órale! Hasta se me encuera el chino y digo, se me enchina el cuero. Con esas palabras tan bonitas. Continuamos. Tengo más música que nos han solicitado. Esto es a cargo de los Gallitos.

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0: Sale pues.
1: Ok, dos.
0: Vamos a iniciar. Muchas felicitaciones a mi compa Jesús Ojeda, ¿cómo no? Se las iba pasando de lo mejor, viejo.
2: Solamente nos faltan 25 minutos, 25 ya para que sean las 10 de la noche. Aquí está Ariel Camacho con las mañanitas y felicidades a Diana que nos escucha por allá en Laguna de Ochocachi. Muchas, pero muchas felicidades.

Ahí quedó las mañanitas en la voz de Ariel Camacho. Solamente nos faltan 21 minutos, 21 ya para que sean las 10 de la noche, 21 y las 10. Y último mensajito que nos llegó por acá, dice, póngame la canción de Amor Fingido del grupo Laberinto. Ándale pues, la buscamos y la ponemos también en la lista. Todavía nos faltan 20 minutos, a ver si alcanzamos a ponerlas todas, las que están aquí ya en la lista, ¿eh? Un saludote ahí para la gente que nos escucha por allá en Baborigame. ¿Dónde está Vicky? Que no se reportó ahora, ¿eh? Vicky, ¿vas a venir al aniversario de la patrona? Échate la vuelta para acá, Vicky. Continuamos luego con el siguiente tema. Esto que tengo aquí es con Talento Sierreño. Y esto se llama Dile. Saludotes ahí para Doña Alejandrina. Ahí para Chunel, que estaban esperando la canción, que no salía y no salía, ¿verdad? Pero ahí está ya.

Saludos, saludos ahí a toda la racita que nos acompaña allá por Caborachi. ¿Cómo está mi gente en Caborachi? ¿Con mucha lluvia? ¿Sí creció el arroyo o no? También saludos allá a la gente de Agua Azul, allá por Macharichi, el saludote. Ánimo, ánimo, ya se durmieron allá los de Rocheachi. Y también allá los del Álamo, municipio del Tule, ya están dormidos, ¿eh? Esta agüita ya me los arrulló y se quedaron dormidos muy temprano ahora, ¿eh? Bueno, pues luego nos vamos con el siguiente tema. ¿Por qué? Porque hay algunas canciones ahí en la lista. La canción que viene a continuación se llama Amarte Duele.

Ahí quedó, Amarte Duele, ahí con los rehenes. Ya nomás nos faltan 13 minutos para que sean ya las 10 de la noche. Oiga, y sí, me mandan por acá mensajito, dice, aquí andamos escuchando su melodiosa voz. Órale, todavía, ahí la gente rocheachi todavía en la buena sintonía, escuchando la 91.1, la patrona de Huachochi. Pues, ¿cuál otra? Saludos ahí para toda la racita de Rocheachi. Ah, también un saludo acá para la gente de Nachacachi, ahí por Agua Escondida. Un saludo a la gente allá de Cerro Grande también, que también nos escuchan muy seguido. Casi no nos mandan mensajes, pero sí. Oigan, también los de la Cumbre de Río Verde, ¿dónde está la racita de la Cumbre de Río Verde? Hoy no se han reportado, anoche creo que tampoco leí ningún mensaje de allá de la Cumbre de Río Verde. Que no fallen esos mensajitos, ándele. Continuamos con más música. Me pidieron una de Chuy Lizárraga, esa que se llama Partido en Dos.

Ahí quedó, se llama Partido en Dos, ahí en la voz de Chuy Lizárraga. 8 minutos, 8 minutos ya para que sean las 10 de la noche. Llegó el venado.

Y se acabó el venadito ahí con los felinos. Solamente nos quedan cinco minutos para que sean las 10 de la noche. Esto ya se está acabando. Él es el piloto y su estilo, y se llama Me Sigues Gustando Tanto. ¡Épale! ¿Quién me la robó?

Otra vez, que empiece el piloto con su tema. La canción que se llama Me Sigues Gustando Tanto. Ahora sí, ahí está, completita.

Ya son las 10 de la noche con un minuto. Esto quiere decir, esto significa que mi tiempo se ha terminado por el día de hoy. Yo te agradezco de todo corazón el que me hayas permitido haber entrado a tu casa. Gracias por haberme acompañado en este espacio musical de saludos y complacencias. Pero te espero aquí el día de mañana en punto de las 8 de la noche, en una noche más de miércoles de guitarra. Eso será si Dios lo permite. Tu servidor y amigo Armando Meléndez te desea que seas feliz ahora y siempre. Que tengas una excelente noche. ¡Hasta la próxima!

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5: Hola, hola, bienvenidos una vez más a este espacio de Ya Oíste. Yo soy Génesis Sainz, más que feliz, emocionada de tratar un tema, pues del que se habla muy poco, la sarcopenia. A veces te sientes con menos fuerza, te cuesta más trabajo cargar cosas, subir escaleras, levantarte de una silla. Pues todos esos puntos hoy los vamos a aclarar. Y para eso tenemos una invitada muy especial. Nos acompaña la doctora Claudia Santillán Arriaga, que es especialista en medicina interna. Doctora, bienvenida. Muchas gracias.
6: Muchas gracias, buenos días. Gracias por la invitación. Y bueno, vamos a hablar de lo que es la sarcopenia, como nos mencionaban ahorita. Conocido desde ya muchos años, últimamente en boga en México. ¿Por qué? Porque vamos todos para ese diagnóstico o ese síndrome que actualmente se conoce. A la sarcopenia se le menciona como sarcopenia del latín y griego, que es sars, carne, penia, disminución, que es disminución del músculo, o también se le conoce como miopenia, músculo mío, okay. Penia, disminución. Y esto va unado a otros términos que se llaman dinamopenia, que es disminución en la fuerza, y por consiguiente también la cratopenia, que es la disminución en el músculo, disminución en la fuerza, y por consiguiente disminución en la actividad funcional diaria. Anteriormente se conocía que era un síndrome geriátrico, porque todos los cambios que vamos teniendo a partir de los 65 años van generando parte de estos síndromes geriátricos. Pero conforme han avanzado los años y los tiempos, se han hecho varios estudios condicionando que no solamente el paciente geriátrico, sino también el paciente que tiene enfermedades metabólicas, como pueden ser la diabetes, la obesidad, la insuficiencia cardíaca y recientemente más estudios sobre la enfermedad renal crónica.
5: ¿Cómo lo podemos como centrar de que no solamente es algo para la gente mayor, sino que es como un desgaste prematuro, se podría decir?
6: Sí, un desgaste prematuro. Ya fisiológicamente a partir de los 50 años empezamos a tener cambios en las células de todo el cuerpo, pero ahora México desafortunadamente somos el primer país de obesidad infantil. Al ser el primer país de obesidad infantil vamos generando mayor peso en nuestra estructura muscular y en futuro podemos llegar a desarrollar lo que es la obesidad, lo que es la diabetes mellitus y por consiguiente las enfermedades cardiometabólicas como la insuficiencia cardíaca. Entonces, todas esas enfermedades al tener un desgaste progresivo y crónico van a dar una disminución en la masa muscular corporal. Se comenta que después de 50 años vamos perdiendo por cada año un 2% de masa muscular.
7: ¡Wow!
6: Y después de 65 años esto puede incrementarse hasta 13 a 24% anual. Pero si tenemos otras enfermedades o no hacemos actividades preventivas, podemos llegar a un grado mucho mayor que puede llevarnos inclusive a la muerte.
7: ¿Cómo vamos a diferenciar que a lo mejor estamos en una buena etapa para tomar acción y decir, bueno, voy a hacer ejercicio o esto? O en dado caso, ¿cómo sé que yo tengo, ya estoy empezando con la sarcopenia o esta parte prematura?
6: En un paciente mayor de 65 años, ya podemos pensar en la sarcopenia. ¿Por qué? Porque tenemos alteraciones en todos estos factores sensoriales, marcha, se van modificando. Si estamos mucho tiempo en una sola posición, vamos a hacer contracturas musculares. Entonces, cuando yo me quiero estirar para ese ejercicio, me duele. Y si me duele, ya no lo hago o ya no lo realizo. Y un adulto mayor, que son afortunadamente no es una gran mayoría, porque ya actualmente vemos en los parques, en los gimnasios, en algunos bosques, mucha gente mayor haciendo actividad física. Entonces, ese poco que nosotros le invertamos en el ejercicio, que se considera que son 30 minutos al día o 150 minutos semanales distribuidos en lo que nosotros podamos administrarlo de acuerdo a nuestros tiempos, nos va a ayudar mucho. Pero no solamente se considera que sea la caminata, la yoga, natación, que son ejercicios aeróbicos, sino también ya incrementarle un poquito en peso, ya sea con un poco de mancuernas, con polainas, o inclusive podemos en casa, si no puedo comprarme mi mancuerna o polaina, puedo llenar unos botecitos de agua o un recipiente con arroz, con frijol, con lenteja, con alpiste y cargarlos.
7: Claro.
6: Y en las piernas podemos hacerlo con la tela que tenemos en casa que ya no nos sobra, llenarlo igual, se considera que sea de arena, pero no vamos a tener arena tan fácilmente, llenarlo igual con la semilla más chiquita que tengamos y ponerle un resortito o ponerle un velcro o unos broches para que lo podamos agregar tanto a los brazos como a las piernas. Y unos minutos, de 5 a 10 minutos que lo hagamos en casa en lo que vemos las noticias, la televisión, nuestro programa favorito o inclusive ya hay programas de ejercicio, sobre todo para adulto mayor. Hay que hacerlos y con ese pesito que le pongamos nos va a ayudar a disminuir ese riesgo de la sarcopenia a corta edad. Cualquier paciente que tenga enfermedades crónicas, vamos a mencionar diabetes, obesidad, enfermedad cardíaca, paciente geriátrico, que curse con una recaída como son una enfermedad o que requiere estar en el hospital por algún proceso infeccioso o descompensación, o inclusive que pueden llegar a requerir aditamentos como ventilación mecánica, están postrados en cama. Entonces, su músculo no lo moviliza.
7: Claro.
6: Entonces, muchas veces podemos ver al paciente hospitalizado y el familiar va y nos apoya a darle de comer en la boca, lo tiene apapachando en la cama, y no, al contrario. Llegando hay que moverlo, sentarlo, que él coma para que no pierda esa funcionalidad. Y aquí tenemos que pedir apoyo, si lo hubiera, con una fisioterapia para que nos esté apoyando qué ejercicios puede mantener durante esa hospitalización para que se desgaste menos y pierda menos músculo. Otro es nutrición. Desde que llega el paciente al hospital, hacemos como un plan alimenticio para no perder tanto músculo y garantizar que el paciente esté ingiriendo su alimento. E inmediatamente que se egresa, mandarlo a rehabilitación física, a nutrición, psicología si está en condiciones y psiquiatría.
7: La proteína que venden o que pues consumen, que es como un suplemento, ¿eso ayuda o estamos hablando de mejor natural?
6: De todo natural. Mucha de la gente que va al gym le sugieren suplementos proteínicos, pero muchas veces pueden dañar o el hígado o el riñón. Claro. Y hablamos que la enfermedad del riñón es una de las que más sufren de sarcopenia. Wow. Entonces, nuestro músculo ya está establecido. Lo importante es trabajarlo y mantenerlo y movernos. Ya sea que yo tenga una enfermedad renal o cualquier enfermedad, mientras yo me mantenga activo dentro de las posibilidades, yo mantengo mi músculo. Pero si el paciente va a perder peso por la misma enfermedad y yo le doy un aditamento o un suplemento, todo es de preferencia natural, porque eso nos va a ayudar desde la digestión, desde la salivación, de la masticación, la deglución, la absorción de nutrientes, que es mucho mejor a darle un suplemento preparado. ¿Por qué? Porque la absorción va a ser diferente. Sí, y eso se llama un suplemento. Exacto. Que no equivale a la alimentación. y muchas veces los familiares o los pacientes dicen, denme una nutrición, ¿por qué no me da hambre? Es por eso un suplemento nos ayuda, pero no sustituye a la alimentación.
7: Yéndonos a la prevención, para que no lleguemos, o sea, en estos casos yo que tengo 27 años, ¿no? Y yo no quiero que cuando llegue a la edad de los 60 tenga sarcopenia. ¿Qué puedo hacer desde yo ahorita para decir, voy a prevenir?
6: Si una persona es sana, no tiene ninguna enfermedad, ninguna comorbilidad, puede tener una alimentación, pero siempre sería ideal llevarlo a cabo con un nutriólogo.
7: Okay.
6: Y conjunto con un dietista, ya que el nutriólogo nos detectó que estamos sanos, entonces el dietista nos puede dar inclusive ciertas recomendaciones de cómo balancear lo que es el plato saludable, donde un porcentaje son verduras, carne, cereales, proteínas y sobre todo los líquidos.
7: Claro.
6: Sobre todo hidratarnos en forma correcta porque nuestro cuerpo se basa en toda esta homeostasis o que sea todo parejo para que pueda absorberse todos los nutrientes y sobre todo no saltarnos alimentos.
7: Importante.
6: Eso es algo muy importante porque si no llevamos el desayuno, comida y la cena, entonces nuestro cuerpo va a tomar energía de donde no tiene y entonces va a empezar a alterar todo el metabolismo. Trata de hacer un sueño reparador.
7: Nuestro cuerpo habla y hay que escucharlo, hay que saber escucharlo y tomar el tiempo para darle, porque nada más tenemos una sola vida, hay que cuidarla. Nos vemos en el siguiente episodio de Ya Viste. Yo soy Génesis Zaine Silva. Hasta luego.

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canciones que guardo en mi repertorio con mucho cariño, con mucho amor y con muchos recuerdos. Pero hay canciones que definitivamente han marcado mi carrera. Y esta es una de ellas. Espero que tenga un lugar también especial en sus corazones. Esta canción se llama Quiero y Necesito. ¿Cómo dice, muchachos? Por favor.

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¿Qué tal, mis amigos? Es un honor para mí compartir escenario con mis paisanos y colegas de Su Majestad La Brisa. Esperemos les gusten las cumbias bonitas que traemos para ustedes. ¡Marque!

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2: Con todos ustedes, Jos Favela.
3: Muchas gracias, Natalia, por esta invitación.

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4: ¿Sabías que si eres mujer y fumas 3 cigarrillos al día, en realidad tu cuerpo está recibiendo el daño de 6? No es exageración, es ciencia. El cigarro atrapa a hombres y mujeres por igual, pero los efectos en el cuerpo femenino son significativamente más agresivos.
5: Y las razones por las que una mujer empieza a fumar tampoco son las mismas que las de un hombre.
4: Hoy vamos a hablar del tabaquismo con enfoque de género. El humo del cigarro contiene unas 7000 sustancias químicas y su efecto es más agresivo en las mujeres. ¿Por qué? Porque el tórax femenino tiene menor superficie que el masculino. Eso hace que el riesgo de desarrollar enfisema, bronquitis crónica o cáncer pulmonar se duplique con cada cigarrillo. Pero no solo los pulmones están en riesgo. Algunos compuestos del tabaco son disruptores endocrinos. Alteran el equilibrio hormonal, en particular de los estrógenos, que son clave para el ciclo menstrual y la fisiología femenina.
5: Esa alteración aumenta el riesgo de cáncer de mama.
4: Por eso, si una mujer fuma y quiere usar anticonceptivos o terapia hormonal por menopausia, debe hacerlo bajo estricta vigilancia médica. Y las diferencias no son solo físicas. Se ha observado que las motivaciones para fumar también cambian según el género. En las mujeres, el motor principal es la sensación de empoderamiento.
5: El cigarro como símbolo de libertad o control.
4: En los hombres, en cambio, suele ser la curiosidad o el deseo de pertenecer a un grupo. Y cuando se trata de dependencia, ellas reportan con más frecuencia razones emocionales. Fuman porque están estresadas, tristes
5: o con problemas de pareja.
4: El cigarro se convierte en un refugio emocional. Los varones, por su parte, suelen fumar en contextos sociales, en reuniones con amigos, después del partido de fútbol, en la sobremesa. En México, alrededor de 15 millones de personas fuman. Según la Encuesta Nacional de Consumo de Drogas, Alcohol y Tabaco 2025, el 9% de las mujeres adultas consume tabaco. Y aunque hoy parezca un fenómeno moderno, los relatos del siglo XVI ya describían a mujeres fumando en las calles de lo que hoy es la Ciudad de México.
5: Algo que inquietaba a los migrantes europeos.
4: Con el tiempo, fumar fue mal visto en las mujeres y se consideró exclusivo de los hombres. Pero la industria tabacalera del siglo XX cambió eso. Y ahora su mercadotecnia ya no va dirigida a los adultos, sino a niños, niñas y adolescentes, porque son los que van a durar más tiempo fumando. La mejor decisión es no empezar. Y si ya fumas, recuerda que las etapas de la vida cambian. El embarazo,
5: la lactancia,
4: la menopausia son momentos en los que desintoxicar el cuerpo no es un capricho, sino una necesidad. Desenmascaremos el atractivo del cigarro, tanto en hombres como en mujeres. Veamos más allá del humo y la publicidad, porque el cigarro no distingue sueños, planes ni proyectos. Pero tú sí puedes distinguir entre lo que te atrapa y lo que te libera. Con información de la doctora Guadalupe Ponciano, de la Facultad de Medicina de la UNAM. Les saluda Mónica Genis.
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0: Hola, ¿qué tal? Excelente mañanita. Muy buenos días a todos nuestros radioescuchas. Excelente nuevo amanecer. Hoy con miércoles y ombliguito de semana. Te saludo con muchísimo gusto, con muchísimo entusiasmo. Ya más para allá que para acá de esta hermosa semana. De este lado te saluda con muchísimo gusto Dani García.
1: Hola, ¿qué tal? Excelente mañana. Muy buenos días tengan todos ustedes, a todos nuestros radioescuchas. Bienvenidos a este espacio de noticias. Mi nombre es Viviana Martínez, así que quédese con nosotros porque tenemos información, noticia, mucho de qué platicar en esta mañana, ya miércoles, ombliguito de semana, y pues ya iniciando, ya huele a fin de semana, ahora sí. Así que hay que echarle ganas. Saludos a ustedes que ya están alistándose para ir a sus labores, a todos los estudiantes que probablemente ya también anden preparándose para la escuela. Así que ánimo.
0: Oiga, y maravilloso día, maravilloso miércoles 23 de septiembre. Felicitamos y apapachamos con muchísimo amor y con muchísimo gusto a todos los cumpleañeros. Si usted está cumpliendo años, si está cumpliendo por ahí algo, alguna meta, lo que sea, felicidades, que Dios lo bendiga y que siempre guíe su camino. Vámonos con los santos. ¿Qué le parece? Cristóbal, Lino y Liberio, felicidades. Que Dios los bendiga, que los colme de muchísimas bendiciones hoy y siempre por ahí. Abrazote hasta la distancia, donde quiera que se encuentren estos bellos nombres. Miércoles 23 de septiembre, seguimos en el cumpleaños de los Virgos. Pero recuerde, ya estamos en otoño, 256 días transcurridos y oficialmente únicamente nos faltan 100 días por transcurrir de este 2026. Vamos en la semana número 39. Ánimo con toda la actitud. Nos faltan poquitas semanas, pero bueno, pues nos falta también realizar algunas metas. Vámonos con las efemérides. Un 23 de septiembre de 1521. Después de vencer a los mexicas, Hernán Cortés funda el ayuntamiento de Coayacán y ordena que se haga una nueva traza de reconstrucción de la Gran Tenochtitlan. En 1889, en Japón, se funda Nintendo como una empresa fabricante de naipes. ¡Órale, mire! Esta sí no me la sabía y me agarró en curva por ahí lo de Nintendo. En 1939, fallece en Londres Freud, creador de la teoría de la psicoanálisis. Y por último, un septiembre 23 de 1973, fallece Pablo Neruda, un poeta chileno. Y pues bueno, tenemos ya casi también por entrar el día de mañana al signo de

0: Así que bueno, los Libras se encuentran entre los signos más civilizados del signo del zodiaco. Tienen un encanto, también tienen buen gusto y elegancia. Son amables y pacíficos. Les gusta la belleza y la armonía. También son capaces de ser imparciales ante conflictos. No obstante, una vez que hayan llegado a una opinión sobre algo, no les gusta que se les contradiga. Pues un poquito por aquí del signo de Libra. Oiga, y pues nos llovió ayer todo el día. El día de hoy, ¿cómo estará el clima? Vámonos de ese lado.
1: Así es, Dani, vamos a checar el clima, cómo va a andar el día de hoy, cómo vamos a estar. De verdad que ayer, pues todo el día, prácticamente todo el día nos estuvo lloviendo y pues yo creo que me imagino que en varios municipios fue algo similar. Así que vamos a iniciar con Guadalupe y Calvo. El día de hoy el termómetro marcando ya los 12 grados centígrados. Esta mañana mayormente nublado para el día de hoy, con probabilidades de lluvia a partir de las 2 de la tarde. Tenemos una mañana parcialmente nublada, pero sí va a haber ahí. Se nos va a estar asomando el solecito, trayéndonos calor a nuestro municipio. Guadalupe y Calvo, la máxima está alcanzando los 18 grados centígrados. Le comento que a partir de las 2 de la tarde, por ahí tenemos probabilidades de lluvia que van desde un 30 hasta un 80% en el transcurso de la tarde. Vamos a continuar con el municipio de Valleza. El día de hoy tenemos ya una temperatura de los 17 grados centígrados, una mañana mayormente nublada para el día de hoy. El día de hoy la máxima estará alcanzando los 22 grados centígrados y probabilidades de lluvia a partir de las 2 de la tarde que van desde un 30 hasta un 50%. Le platico esto para el día de hoy y la máxima para Valleza estará alcanzando los 22 grados centígrados. Nos vamos hasta el municipio de Urique. El día de hoy tenemos una temperatura ya de los 17 grados centígrados, una mañana parcialmente nublada, con probabilidades de lluvia a partir de las 12 del mediodía, que van desde un 20 hasta un 40%. La máxima para Urique estará alcanzando los 28 grados centígrados. Vamos a continuar con Batopilas, el hermoso pueblo mágico de Batopilas. El día de hoy, con una temperatura ya de los 19 grados centígrados, el cielo parcialmente nublado, tenemos también probabilidades de lluvia de un 30% hasta un 60% a partir de las 4 de la tarde. La máxima estará alcanzando los 27 grados centígrados para Batopilas. Vamos hasta el municipio de Morelos. El día de hoy el termómetro marcando ya los, a ver, por aquí se me fue, marcando los 18 grados, a ver, se me fue el internet. Estamos con el clima del municipio de Morelos, el día de hoy marcando ya los 19 grados centígrados, el cielo parcialmente nublado para el día de hoy, con una máxima de 29 grados centígrados, probabilidades de lluvia a partir de las 12 del mediodía que van desde un 20 hasta un 70%, la máxima 29 grados centígrados para el municipio de Morelos. Nos vamos al seccional de Baborigame, el día de hoy. El termómetro ya está marcando los 13 grados centígrados, una mañana completamente nublada para el día de hoy, con probabilidades de lluvia a partir de las 2 de la tarde, que van desde un 30 hasta un 50%. La máxima estará alcanzando los 21 grados centígrados para Baborigame. Vamos a continuar con Nonuava. El día de hoy tenemos ya una temperatura de los 16 grados centígrados, esta mañana parcialmente nublada y probabilidad de lluvia a partir de las 3 de la tarde que van desde un 30 hasta un 50%. La máxima para Nonoaba estará alcanzando los 22 grados centígrados. Vámonos con San Juanito. Excelente mañana la gente de San Juanito. A todo el municipio de Bocoina les mandamos un saludo. El día de hoy el termómetro ya marcando los 11 grados centígrados. Una mañana mayormente nublada para el día de hoy. Tenemos probabilidades de lluvia a partir de las 2 de la tarde que van desde un 30 hasta un 70%. La máxima estará alcanzando los 18 grados centígrados para San Juanito. Vamos a continuar y a cerrar con nuestro municipio. El día de hoy tenemos ya una temperatura de los 11 grados centígrados, una mañana mayormente nublada para el día de hoy, con probabilidades de lluvia a partir de las 2 de la tarde, que van desde un 40 hasta un 50%. La máxima para el día de hoy estará alcanzando los 18 grados centígrados. Así que bueno, pues también hay probabilidades de lluvia para hoy, pero pues no como el día de ayer, que ayer nos amaneció lloviendo. Hoy por la mañana la mayoría de los municipios tendrá una mañana parcialmente nublada, pero con probabilidades de lluvia a partir de

0: del mediodía, así que usted tome sus precauciones y va en carretera, maneje con mucha precaución. El pavimento está muy mojado, aparte pues ahí del deterioro de nuestras carreteras, de verdad, nuestras mejores recomendaciones, recuerde que alguien lo espera en casa.
1: Oiga, pues son las 6:46 de la mañana, le damos la bienvenida a nuestro primer bloque de información. Recuerde nuestra línea telefónica ya más que disponible, prepárese un cafecito, 6:49-10-1-10-10, porque iniciamos con una pequeña reflexión. Tu actitud define tu vida.
2: Tu actitud define tu vida. Jerry era director de un restaurante en una pequeña ciudad de los Estados Unidos. Siempre estaba de buen humor y tenía algo positivo que decir. Era un motivador nato. Por dos veces, cuando cambió de trabajo, varios de sus empleados se empeñaron en seguirle a donde él fuera a trabajar. Si un trabajador tenía un día malo, Jerry siempre estaba allí, haciéndole ver el lado positivo de la situación. Su manera de ser provocó mi curiosidad. Así es que un día le pregunté. No me lo explico. No se puede ser positivo siempre sin interrupción. ¿Cómo lo haces? Jerry me contestó. Cada mañana me levanto y me digo, tengo dos opciones. Puedo elegir estar de buen humor o de mal humor. Y siempre elijo estar de buen humor. Cada vez que ocurre algo malo, puedo elegir entre el papel de víctima o el de aprender algo de aquello. Y procuro elegir lo de aprender algo. Cada vez que le oigo a alguien quejarse, puedo elegir entre sumarme a sus lamentos o fijarme en el lado positivo de la vida y siempre escojo el lado positivo de la vida. Pero no siempre es tan fácil, protesté. Tampoco es tan difícil, contestó Jerry. La vida es una elección constante. Cada situación es una elección. Eliges cómo reaccionar ante las situaciones. Eliges cómo va a afectar la gente a tu humor. Eliges estar de buen o mal humor. Es elección tuya decidir cómo vives tu vida. Tiempo después, Jerry fue víctima de un atraco. Había olvidado cerrar con llave la puerta trasera del restaurante mientras hacía el balance de la caja del día. Y entraron dos hombres armados. Trató de abrir la caja fuerte, pero con el nerviosismo fallaba la combinación. Los atracadores se pusieron más nerviosos aún que él y acabaron por dispararle. Afortunadamente, le llevaron enseguida al hospital y, después de una larga operación y varias semanas de convalecencia, Jerry recibió el alta. Vi a Jerry unos meses después. Le pregunté que qué le había venido a la mente cuando ocurrió el atraco. Y dijo, la primera cosa en que pensé es que debía haber cerrado bien la puerta. Luego, después de que me disparasen, cuando estaba tendido en el suelo, recordé que tenía dos opciones. Podía elegir vivir o podía elegir morir. Y escogí vivir. Los camilleros eran unos hombres simpáticos, me animaban, me decían que me iba a poner bien, pero cuando me metieron a la sala de urgencias y vi las caras de los médicos y enfermeras mientras me exploraban, me asusté realmente. En sus ojos se leía, es hombre muerto. Entonces vi que tenía que pasar a la acción. ¿Qué hiciste? Pregunté. Bueno, había una enfermera que me preguntaba a gritos si era alérgico a algo. Sí, le contesté. Se hizo un silencio grande. Esperaban que continuara. Yo cogí aire y dije, sí, tengo alergia a las balas. Después de las risas de todos les dije, quiero vivir, así que, por favor, opérenme cuanto antes. Jerry piensa que vivió gracias a los médicos y enfermeras, pero también gracias a su actitud. Yo aprendí de él que cada día puedes elegir si vas a encarar la vida con ganas o te vas a amargar. La única cosa enteramente tuya, que nadie puede controlar o asumir en tu lugar, es tu actitud ante las cosas. De modo que si tú te das cuenta de esto, todo lo demás de la vida se hace bastante más fácil. Proverbios 4:23. Sobre toda cosa guardada, guarda tu corazón, porque de él mana la vida. Soy de Dios.
1: Oiga, bueno, pues una pequeñísima reflexión, pero bueno, pues aquí tenemos estas hermosas palabras. La vida es una elección. El hombre que decidió no rendirse. Pues ahí está, oiga, esta hermosa reflexión. Si usted quiere tenerla en casita, solo basta con mandarnos un mensajito. 649-10-1-10-10. Son las 6:52 minutitos de la mañana. Iniciamos con información, con noticia. Le platico, bueno, pues vinculan a proceso un conductor por muerte de ciclista en la carretera de Santa Bárbara. La fiscalía ya señala que manejaba una pick-up a exceso de velocidad cuando embistió a Juan Jesús AV, que va a enfrentar el proceso con una firma periódica. Un conductor identificado como Jaime Alberto fue vinculado a proceso por el delito de homicidio imprudencial, luego de ser señalado como probable responsable de atropellar a un ciclista que posteriormente, lamentablemente, perdió la vida. Le voy a platicar de este accidente que le mencionamos hace unos días. Fue el accidente que ocurrió el pasado 13 de septiembre sobre la carretera de Granillo, Punto Alegre, en el municipio de Santa Bárbara. De acuerdo con estas investigaciones de la Fiscalía de Distrito Zona Sur, este imputado conducía una pick-up de plataforma presuntamente exceso de velocidad. La investigación establece que tras realizar una mala maniobra, el vehículo embistió al ciclista Juan Jesús, quien resultó con lesiones de gravedad, aunque recibió atención médica, lamentablemente falleció momentos después. Durante la audiencia, el Ministerio Público presentó los datos de pruebas recabados en torno al accidente, tras lo cual un juez de control determinó vincular a proceso a Jaime Alberto por su probable responsabilidad en el delito de homicidio imprudencial. El conductor enfrentará el proceso en libertad bajo la medida cautelar de firma periódica, además de las autoridades judiciales que establecieron un plazo de 2 meses para el cierre de la investigación complementaria. El imputado, recuerde, se presume inocente mientras no exista una sentencia que determine su responsabilidad. Esta es la información que tenemos hasta el momento de este caso.
0: 6:54 PM, vamos a continuar con la información. Trasladan a 45 personas privadas de la libertad de Cuauhtémoc a Huachochi como parte de las acciones de reorganización de la población penitenciaria en el estado de Chihuahua. La Secretaría de Seguridad Pública del Estado realizó el traslado de 45 personas privadas de la libertad del Centro de Reinserción Social El Cerezo de Cuauhtémoc al penal ubicado en Huachochi. De acuerdo con la información proporcionada por la dependencia estatal, la medida permitirá pues liberar 45 espacios del Cerezo de Cuauhtémoc con el propósito de reducir la presión derivada a la cantidad de personas que actualmente se encuentran en este centro penitenciario. Para determinar las personas que serían reubicadas, se consideraron, entre otros aspectos, que algunas pertenecen a los pueblos originarios y que otras presentan características relacionadas con los delitos por lo que permanecen privadas de la libertad. También se tomó en cuenta que no fueran afines del mismo grupo criminal, conforme a los criterios establecidos para la reubicación. También se señaló que en el Cerezo de Huachochi pues dispone espacios e infraestructura para recibir a las 45 personas, además de contemplar condiciones relacionadas con los usos y costumbres, particularmente, perdón, en el caso de quien pertenece a algo, los pueblos originarios. La dependencia también indicó que este movimiento forma parte de las acciones de la distribución y reorganización de la población penitenciaria que llevan a cabo en los centros de reinserción social del Estado. El objetivo, según informó la Secretaría de Seguridad Pública del Estado, es contribuir a generar mejores condiciones de seguridad, de gobernabilidad y atención al interior de los cerezos penitenciarios. Al mismo tiempo, se consideran las características particulares de las personas privadas de la libertad. Pues el día de ayer fueron trasladadas 45 personas del Cerezo de Cuauhtémoc a el centro penitenciario de aquí de Huachochi.
1: Y en más información, un accidente de pipa diésel en Rochechi dejó a un conductor con lesiones graves. Reportan posible derrame en arroyo. Durante la noche del 22 de septiembre se reportó un accidente de una pipa de diésel a la altura del puente ubicado a un costado de la presa de Rochechi, donde presuntamente se estaría derramando combustible hacia el arroyo. De acuerdo con la información preliminar, este conductor fue identificado con las iniciales MAOP, quien habría resultado con lesiones consideradas graves. Sin embargo, de manera preliminar, se señala que se encuentra fuera de peligro. Hasta el momento no se cuenta con información oficial sobre las causas del accidente ni sobre las posibles afectaciones ambientales derivadas al derrame del combustible. Esta información, escuche, sigue en desarrollo, se mantendrá en seguimiento para conocer más detalles sobre el hecho y las condiciones del conductor. Ya estamos trabajando en esta información para llevarle todo lo que necesita saber. Puede ver las imágenes a través de nuestra página, La Patrona de Huachochi Noticias.
0: Bueno, pues ahí está la información. Vámonos con más. En esta mañana localizaron un hombre sin vida en las calles de la zona centro de Ciudad Cuauhtémoc. La mañana de este 22 de septiembre fue localizado un cuerpo sin vida de un hombre en el cruce de las calles 14 y Ferrocarril de la zona de Cuauhtémoc. De acuerdo con la información proporcionada por el personal de investigación de la Fiscalía del Distrito Zona Occidente, al acudir al lugar localizaron un masculino que ya no presentaba signos vitales. El hombre tendría entre 35 y 40 años de edad. Es de tez morena, cabello oscuro, complexión regular y estatura aproximada de 1.65. Al momento de su localización, vestía una camisa a cuadros en color rojo, pantalón negro, tenis blancos con negro y una gorra negra. Durante la inspección realizada en el lugar, se observaron golpes en la cabeza y en el rostro. El cuerpo fue trasladado en calidad de desconocido a las instalaciones del Servicio Médico Forense, donde se le practicará la necropsia correspondiente para determinar las causas de muerte. Hasta el momento, la autoridad no ha informado sobre la identidad del hombre ni sobre personas detenidas relacionadas con estos hechos.
1: Oye, bueno, pues recuerde mandarnos su mensajito 649-10-110-10. ¿Qué tal amanece este hermoso miércoles? Oiga, con un clima excelente, ni frío ni calor. Y seguimos con la noticia. Piden apoyo para localizar a Daniela Aleli Soto Valencia. Cuenta con 17 años de edad. La Fiscalía General del Estado de Chihuahua solicita el apoyo de la ciudadanía para localizar a Daniela Aleli Soto Valencia, de 17 años de edad, quien fue reportada como desaparecida. De acuerdo con la ficha oficial de su búsqueda, Daniela fue vista por última vez el 21 de septiembre del año en curso en la colonia 3 de Mayo, esto en la ciudad de Chihuahua, y desde ese momento se desconoce su paradero. La joven tiene 1.60 metros de estatura, pesa aproximadamente 56 kilogramos. Es de tez morena clara, complexión regular, cabello castaño, oscuro y ondulado, ojos en color café. Como seña particular, cuenta con una cicatriz en el párpado izquierdo. Al momento de su desaparición, vestía pantalón azul, blusa negra y tenis en color negro. La Fiscalía pide a cualquier persona que tenga información pueda contribuir a su localización. Recuerde una denuncia anónima al 089 o al 911, que bueno, pues puede marcar para tener más información de esta joven. Ayúdenos a compartir la pesquisa, ya se encuentra disponible en la página La Patrona de Huachochi Noticias.
0: Un minuto ya para las 7 de la mañana y pues vamos a continuar con la información. Detienen a un presunto responsable de homicidio ocurrido en Bucoina. Elementos de la Agencia Estatal de Investigación complementaron pues una orden de aprehensión en contra de un hombre identificado como Víctor Adán M.C. de 33 años de edad, señalado por la Fiscalía como probable responsable del delito de homicidio doloso. De acuerdo con las investigaciones ministeriales de la Fiscalía del Distrito Zona Occidente, los hechos ocurrieron el 17 de marzo del 2024 en la localidad de San Antonio del municipio de Bucoina, donde perdió la vida un hombre identificado como José Ángel V.R. Según la información proporcionada por la autoridad investigadora, el detenido es señalado como probable responsable de haber privado de la vida a esta persona, presuntamente tras golpearla en la cabeza con una piedra. Tras su detención, Víctor Adán M.C. fue puesto a disposición del juez del control del Distrito Judicial Benito Juárez, autoridad que dará seguimiento a la causa penal. También la Fiscalía informó que en la audiencia correspondiente un agente del Ministerio Público formulará la imputación en contra del detenido. La autoridad recordó que conforme al artículo 13 del Código Nacional de Procedimientos Penales, toda persona imputada debe ser considerada inocente mientras no se declare su responsabilidad mediante una sentencia emitida por parte de la autoridad judicial.
1: Bueno, pues en más información, más noticia, nos trasladamos hasta Hidalgo del Parral, donde tenemos el conocimiento de que recuperaron un Jetta y motocicleta robados. Estaban abandonados en las calles. Elementos de la Agencia Estatal de Investigación, le platico, recuperaron un automóvil y una motocicleta que contaba con reporte de robo en la ciudad de Parral. El primer aseguramiento ocurrió el día lunes 21 de septiembre, luego de que fuera reportado el robo de un Volkswagen Jetta modelo 2019 en color gris. Los agentes localizaron esta unidad abandonada en las calles de la colonia Paseos de Almaseña. Poco después de que se emitiera este reporte, en otro hecho, los policías investigadores recuperaron una motocicleta itálica FT-150 modelo 2022 en color negro, que contaba con reporte de robo desde el pasado 29 de agosto. La motocicleta fue localizada abandonada también en calles de las colonias Las Palmas, donde los agentes realizaron las diligencias correspondientes para asegurarla. Ambas unidades fueron puestas a disposición de agentes del MP encargados de las respectivas carpetas de investigación. Los vehículos recuperados ya forman parte de acciones de investigación y vigilancia implementados por la Fiscalía de Distrito Zona Sur.
0: Pues ahí está, vamos a continuar. 7:00 a.m, ya con 2 minutitos, vamos a continuar con más información. Detienen a 2 hombres y aseguran 11 armas largas durante un operativo en Ojinaga, un operativo desplegado por elementos de la Secretaría de Seguridad Pública del Estado. En el municipio de Ojinaga dejó como resultado la detención de 2 hombres, así como el aseguramiento de armamento, vehículos tácticos y dinero en efectivo. La intervención se realizó durante la tarde del domingo 21 de septiembre en el poblado de La Loma de Juárez, como parte de las acciones de seguridad que permanecen activas en la región luego de la agresión registrada contra la aeronave de la Policía del Estado el 12 de septiembre. De acuerdo con la información proporcionada por la autoridad, los detenidos fueron identificados como Octavio B.L., de 32 años, Axel A.A., de 30, quienes quedaron a disposición de la autoridad correspondiente para el seguimiento de las investigaciones y la determinación de su situación jurídica. Durante el operativo fueron aseguradas 11 armas largas de diferentes calibres, entre ellas rifles tipo AR-15, arma calibre 7.62x39mm, y también una .223, además de un FN SCAR calibre .223, un FN P90 calibre 5.7x28mm. También fueron localizados 24 cargadores y 2,920 cartuchos útiles y 4 chalecos balísticos. Entre los vehículos asegurados se encuentra una Ford Ranger Raptor en color negro, de acuerdo con el reporte de la corporación, que cuenta con reporte de robo en Estados Unidos. Asimismo, fue asegurada una motocicleta que no contaba con la serie de identificación. Como parte de la intervención, los elementos localizaron además de $19,400 estadounidenses en efectivo. La autoridad informó que los 2 hombres quedaron a disposición de las instancias correspondientes por su probable participación en hechos relacionados con la Ley Federal de Armas de Fuego y Explosivos, la posesión del vehículo con reporte de robo y posibles irregularidades en documentos de identificación vehicular, además de las investigaciones que puedan derivarse de ellas. También la Secretaría de Seguridad Pública del Estado mantiene el operativo especial en esta región y el corredor hacia Aldama, con acciones de vigilancia y reconocimiento. La corporación informó previamente que este despliegue fue reforzado tras la agresión contra la aeronave policial registrada el 12 de septiembre, en la que un elemento pues resultó lesionado y posteriormente fue reportado fuera de peligro. La situación jurídica de los detenidos será determinada por las autoridades competentes conforme avancen las investigaciones.
1: Oiga, bueno, pues en más noticia, más información de este lado, procesan a un joven por robo de motocicletas en Parral y Santa Bárbara. Jesús Arturo permanecerá en prisión preventiva mientras enfrenta 2 procesos por hechos registrados durante noviembre del año 2025. Jesús Arturo fue vinculado a proceso por su probable participación en el robo de las 2 motocicletas, una sustraída en Santa Bárbara y otra en la colonia El Quijote. De acuerdo con la investigación presentada ante los jueces de control, uno de los casos ocurrió el 30 de noviembre del 2025, cuando presuntamente se apoderó de una motocicleta itálica modelo 2021 en color negro con blanco, que se encontraba en el exterior del acceso de mina de Grupo México en Santa Bárbara. El segundo proceso corresponde a un proceso registrado el 16 de noviembre del año en curso. En esta ocasión, el imputado presuntamente robó una motocicleta itálica 125 CC modelo 2023 y en color negro. Tras analizar los datos de prueba presentados por el MP de la Fiscalía de Distrito Zona Sur, los jueces conocen ambas causas penales y determinaron vincular a proceso a Jesús Arturo. Asimismo, se estableció que el imputado permanecerá bajo la medida cautelar de prisión preventiva durante el tiempo que duren los procesos seguidos en su contra. Jesús Arturo deberá enfrentar ahora las siguientes etapas judiciales por ambos casos. Conforme a la legislación vigente, se presume inocente mientras no exista una sentencia que determine su responsabilidad. Es toda la información que tenemos hasta el momento.
0: Vamos a continuar, 7:00 a.m, ya con 6 minutitos. Vamos a continuar con más información. Oiga, pues seguramente usted conoce, la mayoría conocemos a José Cruz Apaxoaxi, este rarámuri de la Sierra Tarahumara, que llega al cine con esta película de Jícuri, pues en las calles de Huaxoxi, la pantalla grande de José Cruz Apaxoaxi, corredor rarámuri originario de la Sierra Tarahumara, pues forma parte del elenco principal de la película Jícuri, Viaje al País de los Tarahumaras, dirigida por Federico Cecchetti. En la cinta, José Cruz interpreta a Rayenari, un corredor rarámuri cuya historia se entrelaza con la del poeta francés, quien visitó pues la Sierra Tarahumara en el año de 1936. De acuerdo con la información difundida por el Instituto Mexicano de Cinematografía, el encuentro entre el director y José Cruz ocurrió de manera casual en las calles de Huaxoxi. Relató que al conocerlo consideró que podía interpretar al personaje de Rayenari. 2 años después volvieron a encontrarse durante el proceso de selección y finalmente pues obtuvo este papel. La película fue filmada en distintos puntos de Chihuahua, entre ellos Huaxoxi y Bocoina, y cuenta con los diálogos en francés y rarámuri. Su relato incluye al actor francés Francois Negret, quien interpreta a Antonin, además de José Cruz Apaxoaxi. Jícuri, pues, es una obra de ficción inspirada libremente en ideas y escritos de Artaud sobre una experiencia en la Sierra Tarahumara. La historia, pues, aborda el encuentro entre el poeta francés y Rayenari, así como elementos relacionados con los sueños y la cosmovisión rarámuri. La cinta comenzó su exhibición comercial en México durante septiembre del 2026, llevando pues a distintas salas de historia vinculada directamente con la Sierra Tarahumara y teniendo entre sus protagonistas pues a un hombre rarámuri que fue descubierto en Huaxoxi. Así que bueno, pues seguramente estaba viendo por ahí algunos videos donde esta película se está transmitiendo en Cinemex, en la ciudad de Chihuahua. Si no más recuerdo, esta película pues fue grabada alrededor de ya hace 2 años aproximadamente, donde pues José Apaxoaxi participaba en estas filmaciones aquí en la Sierra Tarahumara, y finalmente pues sale esta película ya en las pantallas. Y no nada más fue José Apaxoaxi, sino que hubo también más rarámuris que participaron en la filmación de esta película llamada
1: y bueno, pues en más noticias, más información, un azadón golpeó a su padre hasta mandarlo al hospital. Un hombre de 48 años de edad resultó lesionado y un joven de 20 años fue detenido por la policía municipal como probable responsable de esta agresión, ocurrida la noche del domingo en la vivienda de la colonia Centro. El hecho se registró alrededor de las 21:35 el 20 de septiembre. En el lugar localizaron a un hombre con varias lesiones en la cabeza, por lo que solicitaron inmediatamente la presencia de paramédicos de Cruz Roja, quienes determinaron que requería un traslado inmediato a un hospital para recibir atención médica. De acuerdo con el reporte policíaco, el lesionado señaló a su hijo como presunto responsable de haberlo agredido con una herramienta metálica tipo azadón, luego de que este llegara a su domicilio aparentemente bajo los efectos de alguna sustancia. El joven fue detenido en el lugar y trasladado al centro municipal de su detención para su certificación médica y posteriormente fue puesto a disposición ante el MP, esto en Cuauhtémoc, Chihuahua.
0: Bueno, pues ahí está la información. Vámonos con más noticia, con más información en esta mañana, oiga, ya de miércoles, deseándole a usted una excelente, excelente mañana. y que tenga un excelente y también maravilloso día, ¿por qué no? Así que les mandamos un saludo, gracias a la gente que desde temprano se despierta junto con nosotros para pues ponerse al día con la noticia. Vamos con información, detienen un hombre en posesión de cristal en la colonia Benito Juárez, el operativo conjunto en el que participaron elementos de la Agencia Estatal de Investigación y el Ejército Mexicano, detuvo a un masculino que se identificó como Ricardo Iván O.G. por posesión de metanfetamina, conocida como cristal, de la colonia Benito Juárez, también de la ciudad de Cuauhtémoc. La mañana del lunes 21 de septiembre, en las calles Miguel Negrete y Riva Palacio, los agentes ministeriales se percataron de la actitud sospechosa de la mencionada persona de 29 años, que traía entre sus pertenencias 4 envoltorios de plástico transparente que contenía la sustancia conocida como cristal, con un peso de 8 gramos. El detenido quedó a disposición del Ministerio Público de la Unidad de Investigación contra el Narcomenudeo de la Fiscalía del Distrito Zona Occidente. También, pues ahí se harán las investigaciones que resuelvan su situación legal. Con estas acciones que se realizan de manera permanente y gracias a las denuncias anónimas, se combate la compra-venta de droga, garantizando la seguridad de la población. También, de acuerdo con las leyes vigentes y las normas, el imputado se presume inocente mientras no se declare su responsabilidad mediante una sentencia emitida por la autoridad judicial.
1: Oiga, pues atienden un reporte de probable maltrato a una bebé en Barrio Delicias, en Cuauhtémoc, Chihuahua. Una mujer fue detenida por una falta administrativa y una bebé de 8 meses quedó bajo resguardo de la autoridad. Luego de un reporte que probablemente, bueno, se dio de maltrato infantil registrado durante la madrugada en el Barrio Delicias, el reporte recibido alrededor de las 23:53 del día 20 de septiembre en las calles Piñas y Duraznos, donde vecinos señalaron haber observado momentos antes de que una mujer presuntamente agredía físicamente a una menor y que posteriormente se retiró del lugar. Elementos de la Policía Municipal realizaron recorridos de búsqueda y localizaron a la mujer cerca de las 12:50 del 21 de septiembre. Cuando llevaba consigo a la bebé, la menor fue valorada por paramédicos de la Cruz Roja y posteriormente trasladada a un hospital para revisión médica.
0: Bueno, pues ahí está la información. Vamos a continuar con más. Oiga, una mujer falleció la madrugada del lunes en el hospital de ginecobstetricia, donde convalecía por lesiones sufridas, al parecer por golpes con un objeto contundente. Personal de investigación de la fiscalía que acudió al lugar, pues informó que tuvo a la vista el cuerpo de una fémina, quien fue identificada como Dolores A.E., de tan solo 30 años de edad. El personal médico de la institución informó que la mujer ingresó el pasado 17 de septiembre por heridas producidas con algún objeto contundente que la mantuvo con traumatismo cráneoencefálico. Se informó también que la mujer había sido trasladada del Centro de Salud de Ciudad Guerrero, en donde le brindaron los primeros auxilios. El cuerpo de la mujer sin vida fue trasladado a las instalaciones del Servicio Médico Forense para practicar la necropsia de ley.
1: Oiga, pues son 7:13 de la mañana. Excelente día, excelente nuevo amanecer. A todos nuestros radioescuchas, muchísima atención a los beneficiarios de los programas alimentarios, jefes y jefas de familia, discapacidad, menores, embarazadas o en periodo de lactancia. DIF Municipal les avisa que se estará realizando la entrega de despensas correspondientes al bimestre de septiembre-octubre. A partir del día lunes 14 de septiembre del año en curso, con un horario de 9 de la mañana a 1 de la tarde, como fecha límite para recoger sus dotaciones el día viernes 2 de octubre del año en curso, así como instituciones escolares que reciben desayuno caliente, indígena, rural y comedor comunitario. Mucho ojo, no se podrá entregar dicha dotación si no es el beneficiario directo. Así que ya sabes, si usted no es el beneficiario directo, no se le podrá hacer la entrega de estos apoyos. Y también muchísima atención, Huachochi y alrededores. Tenemos buenas noticias.
0: Así es, oiga, muchísima atención, Huachochi y toda la región, porque estamos de fiesta y queremos celebrarlo contigo. 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
1: Oye, bueno, pues nos vamos a un corte y regresamos, que es a través de la 91.1 que tenemos más información.
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1: Siete de la mañana con 21 minutos, ya estamos de regreso después de este corte comercial. Gracias por continuar con nosotros. Vamos a continuar con la información, con más noticia. Identifican a uno de los calcinados en la presa Chihuahua. Tenía una pesquisa activa. Uno de los hombres localizados sin vida, amarrados y parcialmente calcinados debajo de un puente en las inmediaciones de la presa Chihuahua, la noche del pasado domingo, pues ya fue identificado por sus familiares. Se trata de Rodrigo Bernal Islas, de 35 años de edad, quien contaba con reporte de desaparición desde el pasado jueves 17 de septiembre, fecha en que sus familiares perdieron contacto con él. De acuerdo con la información difundida, para solicitar el apoyo a la comunidad, Rodrigo salió de su domicilio ubicado en la calle de Madrid. Al momento de su desaparición, vestía un short en color gris, playera turquesa y tenis negros con franjas blancas. Rodrigo fue localizado junto con otro hombre sobre un colchón debajo de un puente cercano a la presa Chihuahua. Ambos se encontraban amarrados y presentaban signos de haber sido parcialmente calcinados. El hallazgo generó movilización de elementos policíacos y personal de fiscalía, quienes se encargaron de asegurar la zona y realizar las investigaciones correspondientes para esclarecer el caso e identificar al segundo fallecido. Hasta el momento, pues solamente uno de ellos ha sido identificado como Rodrigo Bernal Islas, de 35 años de edad.
2: Bueno, pues aquí esta información. Oiga, ¿usted recuerda el caso de Ayotzinapa? Pues bueno, el gobierno anuncia nuevo informe sobre Ayotzinapa con detenciones y pruebas. Tras 12 años de desaparición, Fiscalía Especializada presenta nuevas líneas de investigación, detenciones y pruebas en caso de Ayotzinapa. Normalistas y padres exigen justicia en Guerrero mientras continúan marchas por los 43 estudiantes. ¡Qué impotencia, Viviana, después de tantos años que no se haya hecho absolutamente nada!
1: Oiga, tantos años, de verdad, que de esta, ahora sí, de este golpe de Estado, que de verdad que pues hasta la fecha, como tú lo dices, Dani, pues no ha habido grandes avances.
2: Oiga, y varios padres de estos desaparecidos, lamentablemente, murieron sin conocer el paradero de sus hijos. Hace unos meses fallece también uno de los padres de uno de los casos de Ayotzinapa. Es triste y lamentable, es como ver que ellos se van de este mundo sin tener noticias de sus hijos. Pero bueno, ¿qué le parece si escuchamos un poco más de esta información de los 43 desaparecidos de Ayotzinapa?
3: Se mantienen en las instalaciones de la 35 Zona Militar en Chilpancingo para exigir justicia por el caso Ayotzinapa. Vamos contigo, Flor Miranda Mayo, tú nos tienes todos los detalles. ¿Cómo se ha llevado a cabo esta jornada? Adelante con toda la información.
4: Buenas tardes. Justamente hace unos momentos se acaban de retirar de este punto de la 35 Zona Militar padres y estudiantes normalistas. Ellos han venido y han señalado que los principales responsables se encuentran en este lugar. Señalando que uno de los normalistas, una de las personas de los 43 desaparecidos, es precisamente un infiltrado que saliera de este lugar para incorporarse a la Escuela Normal Rural Raúl Isidro Burgos de Ayotzinapa, y que incluso en este momento se encuentra desaparecido junto con sus hijos. Los padres de familia han lamentado que ya prácticamente a 12 años aún no se ha dado informe sobre el paradero de sus hijos. Esta jornada inició el día de hoy prácticamente al mediodía con una marcha por las principales avenidas de la ciudad de Chilpancingo. Marcharon del monumento conocido como el Caballito al antimonumento de los 43. Ahí realizaron un mitin y exigieron justicia y exigieron que sean los militares castigados y que no pues prácticamente los estén deslindando de esta desaparición de sus hijos. Los padres aseguraron que se encuentran cansados, pero eso no quiere decir que van a dejar esta lucha y que no van a parar hasta que aparezcan sus hijos desaparecidos. Cabe mencionar que posterior a este mitin llegaron hasta estas instalaciones de la 35 Zona Militar, en donde se realizaron algunas pintas y también se realizó un mitin más en este punto. Aquí fue cuando acusaron a esta 35 Zona Militar de haber infiltrado a este militar y hacerlo pasar como uno de los estudiantes de la normal. Hace unos momentos se retiraron y se espera que el día de mañana estén realizando también una marcha en la ciudad de Iguala de la Independencia, que iniciará en punto de las 11 de la mañana. Los padres resaltaron que ellos lo único que quieren y buscan es la presencia y que aparezcan con vida sus 43 hijos estudiantes de los normalistas, y no pararán hasta que eso ocurra. Esta es la información desde el estado de Guerrero.
3: Así los detalles a días ya de aquellos hechos ocurridos durante la noche del 26 de septiembre y madrugada del 27 de septiembre del año 2014, precisamente ahí en Iguala, Guerrero, en donde pues la actualización al día de hoy es que exigen, siguen buscando justicia familiares, padres, madres de estos 43 normalistas, en donde las investigaciones han dado giros durante estos 12 años. El más importante es que el gobierno federal recientemente anunció que esta misma semana será público un nuevo informe sobre este caso, en donde la Fiscalía Especializada de Ayotzinapa va a presentar las nuevas líneas de investigación, así como detenciones, pruebas y hasta dónde han avanzado en estos 12 años tras la desaparición de estos 43 normalistas. Seguramente las exigencias, las marchas, las protestas continuarán de aquí al 26 y 27 de septiembre, en donde desafortunadamente se cumple un año más de la desaparición de estos normalistas y, por supuesto, siguen exigiendo respuestas al gobierno, a las autoridades en torno a este caso. Flor Miranda Mayo, te agradezco mucho la información y por supuesto.
2: Bueno, pues así, la información de un poco más de gobierno que ya anuncia nuevo informe sobre Ayotzinapa con detenciones. Es lo que tenemos hasta el momento de esta información. Tenemos ya mensajitos. Buenos días, Dani. Excelente día. Ay, mire, andan alegrándonos por aquí el día. Muchísimas gracias. Dice, muy buenos días, estás hermosa. Gracias por su mensajito y seguimos con información de ese lado.
5: Así es, vamos a continuar con más información. 7:00 a.m. ya con 28 minutos, la Fiscalía del Distrito Zona Norte formuló imputación en contra de un adolescente que fue detenido por el delito de homicidio calificado cometido el pasado 17 de septiembre en la colonia Franja Río, esto en Ciudad Juárez. En la audiencia inicial, el Ministerio Público hizo del conocimiento al menor de 17 años de edad el hecho delictivo que se le atribuye. De acuerdo con las investigaciones ministeriales, en compañía de diversas personas, disparó con un arma de fuego en diversas ocasiones a su víctima, quien se encontraba pues a bordo de un vehículo marca Ford, línea Taurus en color café, modelo 2003, provocándole la muerte, siendo la causa de traumatismo cráneoencefálico. El menor huyó del lugar a bordo de un vehículo Hyundai Sonata en color gris, modelo 2018, sin placas de circulación, conduciendo hasta la carretera federal 2D y calle Profesora Rosa Tobar de la colonia kilómetro 27, en donde impactó la parte trasera del vehículo con la parte delantera de una unidad perteneciente a la Secretaría de Seguridad Pública Municipal, también causándoles daños a dicha unidad oficial, para posteriormente ser detenido por los agentes preventivos. El juez de control judicial Bravos, especializado en justicia penal para adolescentes infractores, conocedor de la causa penal, pues fijó una audiencia de vinculación a proceso o no a proceso penal para el próximo 24 de septiembre a las 9:30 de la mañana. Pero pues yo creo que aunque sea menor de edad, si cometió pues algún delito, pues tiene que pagar por este delito que cometió al quitarle la vida pues a una persona. Ya a las 7:30 a.m. vamos con otra notita más antes de irnos a un corte. Vamos con más información en esta mañana y platíquenos usted también cómo está, cómo amaneció, cómo les fue con las lluvias del día de ayer. Esperamos que muy bien, y pues yo creo que hay pronósticos de lluvia todavía para los próximos días para que usted pues esté prevenido.
2: Qué bueno, ¿qué le parece si nos vamos con un pequeño corte? 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Oiga, vámonos pues a un corte y regresamos.
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5: 7 de la mañana con 34 minutos. Excelente mañana nuevamente para todos ustedes. Oiga, pues tenemos entrevista vía telefónica y le damos los buenos días y la bienvenida al consejero electoral Víctor Yuri Zapata Leos. Muy buenos días.
7: Muy buenos días.
5: ¿Cómo está? Platíquenos.
7: Muy bien.
5: Me da muchísimo gusto, de verdad, bienvenido nuevamente. Y pues nos trae información importante sobre la integración de las asambleas municipales para este 2026-2027.
7: Sí, pues mire, tenemos abierta una convocatoria en el Instituto Estatal Electoral, en el cual estamos invitando a la ciudadanía de todos los municipios del estado para que se incorporen a trabajar en un empleo temporal con el instituto para encargarse de la organización de la elección del primer domingo de junio del 2027. El 6 de junio próximo tendremos elección, pues, para renovar los ayuntamientos, las diputaciones y obviamente la gubernatura del estado. Y el instituto, pues, utiliza a través de las asambleas municipales la organización de las elecciones con ciudadanos residentes en cada uno de estos municipios, participen con nosotros de un empleo temporal, ya sea como consejerías, como secretarios o secretarias de asamblea, o como presidentes o presidentas de asamblea. Entonces, pues estamos haciendo la invitación para que se incorporen con nosotros, se registren primero en la convocatoria, que cerrará el próximo 28 de septiembre, y puedan participar de una capacitación y una entrevista para hacer la designación o selección de las personas que integrarán nuestra asamblea.
5: Estas asambleas municipales, ¿qué función cumplen durante este proceso electoral?
7: pues me parece que son los órganos más importantes de la organización del proceso. Son los órganos que, por ejemplo, reciben toda la documentación electoral, es decir, las boletas, las actas, el material, los paquetes electorales en general, organizan las boletas y las dividen por casilla, integran cada uno de los paquetes que se va a integrar, entregar a quienes sean presidentes de las mesas directivas de casilla, preparan todo lo necesario para el día de la jornada, y luego después de la jornada electoral se encargan de sumar los votos, ¿no? De realizar el cómputo de cada una de las elecciones, determinar quién gana la elección municipal para presidencia y sus regidurías, quién gana la elección de sindicatura, que como sabemos está separada de la plantilla. También hacen el cómputo de los votos de las diputaciones locales y de la gobernatura en su municipio, y entregan esos resultados a la oficina central para que se determine quién ganó en todo el estado a la gobernatura. Entonces realizan pues una de las funciones más importantes, ¿no? Tanto en la preparación como en el cómputo o resultado.
5: Bueno, ¿quiénes se pueden participar en esta convocatoria o cuáles son los principales requisitos que debe cumplir una persona que se interese en ocupar uno de estos puestos?
7: Son muy sencillos, pues está abierto a más de 18 años, sean residentes en el municipio, tengan algún comprobante de domicilio, su credencial de elector vigente, que no sean funcionarios públicos de la administración municipal o de algún cargo federal o de alguna institución federal o estatal también, y que pues obviamente acrediten su residencia, como les decía, con un comprobante de domicilio para que puedan participar en la asamblea de su municipio.
5: Muy bien. Si alguna persona está interesada, ¿cómo se puede registrar? ¿Dónde hay que entregar documentación o cómo se hace este registro?
7: El proceso es muy sencillo. Ya desde el proceso electoral 2024 implementamos una plataforma en la página de internet del instituto, en la página www.iechihuahua.org.mx. Se puede hacer todo el proceso de registro o inscripción. Se da un correo electrónico de cada aspirante y luego hay que llenar toda la información y a subir los documentos escaneados o digitalizados que tengan, su credencial de elector, su acta de nacimiento, su CURP, su comprobante de domicilio, y ahí se carga toda esa información. Y entonces el registro es enteramente electrónico, es decir, no se tiene que acudir físicamente a las oficinas del instituto o a algún lugar en especial para entregar los documentos en físico. En algún momento podrá hacerse la compulsa ya de las personas propuestas y seleccionadas para que entreguen los documentos físicamente, ¿verdad? Pero eso sería ya posterior.
5: Excelente, Dani. ¿Alguna pregunta que tengas? Pasando pues un poquito también a las personas observadoras, ¿cuál será exactamente la función de quienes participen como observadores de esta consulta?
7: Sí, pues tenemos otra convocatoria que es justamente el desarrollo de una consulta indígena y de la convocatoria para que se inscriban personas observadoras para esa consulta. En junio pasado, el Congreso del Estado aprobó una reforma electoral en la que se dispuso que en 14 municipios de nuestra entidad que tengan una población igual o mayor al 40% de personas indígenas, se elija a una regiduría indígena por sistemas normativos o usos y costumbres. Es decir, que además de los regidores o regidoras que se elijan por el sistema de partidos, en las planillas de cada uno de los partidos políticos el día de la jornada electoral, se incorpore una regiduría electa por sistema normativo que no se va a elegir ese primer domingo de junio, sino antes. Va con base en lo que cada pueblo y comunidad indígena de estos 14 municipios consideren como sus sistemas normativos en una asamblea general, en un consejo, por representación de las autoridades tradicionales, etcétera. Y entonces nosotros vamos a hacer una consulta en estos 14 municipios y estamos abriendo la convocatoria para que esta consulta obviamente está dirigida a las personas indígenas de estos municipios, pero cualquier persona puede participar como observadora. Si alguna persona es o no es indígena, puede participar como observadora y puede inscribirse para observar todo el proceso de cómo se va a hacer la elección y registro y elección de estas personas que van a ser electas como regidoras o regidores indígenas y que van a acompañar el ayuntamiento de estos 14 municipios por los siguientes 3 años, a partir del 2027 de septiembre hasta el 2030, ¿no?
5: Estas personas que quieran registrarse, ¿cómo se va a realizar este registro?
7: También es un registro electrónico. La página de internet del instituto tiene un

0: en los 14 municipios que tienen el porcentaje referido del 40% o más de pueblo, de personas indígenas, y el link para que se registren las personas que quieran ser observadoras de la consulta. También es un proceso muy sencillo, pues se requiere pues tener la credencial de elector vigente, con la clave elector, con los datos que tiene la propia credencial, ponerlos ahí en el formato y recibir una capacitación en línea también para que puedan conocer y saber cómo se va a desarrollar el proceso de consulta y de observación.
1: Sabemos que ahorita, pues, los pueblos originarios, los pueblos indígenas juegan un papel muy importante en este proceso. ¿Por qué es necesario precisamente hacer esta consulta antes de establecer el procedimiento para el reconocimiento de estas regidurías?
0: Pues es un requerimiento constitucional e internacional que cualquier decisión que se adopte en un sistema normativo, en la Constitución mexicana, en las leyes de los estados, que beneficie, afecte o atañe a los pueblos y comunidades indígenas, sea previamente consultado a los pueblos y comunidades indígenas, que se les consulte sobre si están de acuerdo, si conocen, se informe y luego que se tomen decisiones con base en esa consulta. Entonces, esa consulta tiene que ver con que nosotros en el instituto sepamos cuáles son sus sistemas normativos, cuáles ellos validan como un sistema de elección de sus autoridades tradicionales que puedan replicar para la elección de quien va a ser regidor o regidora indígena de su municipio que se incorpore al ayuntamiento.
1: Muy bien, excelente. Consejero, para las personas que nos están escuchando desde las comunidades, sobre todo de aquí de la Sierra Tarahumara, que tienen dudas sobre alguno de estos procesos, ¿a dónde pueden acudir para recibir orientación oficial?
0: Pues pueden acudir directamente al Instituto Estatal Electoral, ya sea de manera física. Yo sé que pues es lejano para muchos de los municipios de la Sierra, pero también lo pueden hacer a través de las redes sociales o preguntando a través de las redes sociales del propio instituto o por teléfono, en el caso de que se les facilite mejor llamar al Instituto Estatal Electoral, para que pues, le puedan resolver cualquiera de las dudas que tenga sobre estas convocatorias. Nuestro teléfono es 614-432-1980. Entonces, 614-432-1980, y también ahí pueden pues, consultarnos o preguntarnos cualquier duda.
1: Excelente. Pues finalmente, ¿por qué considera que es importante que la ciudadanía pues conozca sobre todos estos procesos que se están desarrollando ya rumbo al proceso electoral del 2026-2027?
0: Tal vez digo, tenemos muy bajos porcentajes de participación en varios municipios de la Sierra y en Ciudad Juárez. Estamos incluso por debajo de la media nacional. Quienes votan y participan en las elecciones superan el 80 o hasta el 90% de las personas. Entonces, creo que dentro de lo que genera la abstención, la falta de participación, es la falta de conocimiento, la falta de conocer cómo se desarrollan los procesos electorales, quiénes son los candidatos, los cómputos, y a veces eso les genera desconfianza de participar. Entonces creo que por eso es importante que conozcan sobre las reglas del proceso, las campañas, las candidaturas,
1: Bueno,
0: que se emita, sea efectivamente contado y determinado, gana una elección.
1: consejero, pues muchísimas gracias. De verdad le agradecemos mucho por esta información. ¿Algo que quiera agregar que se nos esté pasando?
0: Pues no, nada más insistir en que el 28 de septiembre, y es una buena oportunidad, los empleos de consejerías van desde los 14 mil, 15 mil pesos, dependiendo del municipio, y si es para secretario o secretaria de asamblea, de los 25 a la presidencia, que son también 27, 30 mil pesos. Entonces creo que es una buena oportunidad para un empleo temporal a partir del 1 de diciembre próximo para incorporarse a colaborar y organizar las elecciones de sus municipios.
1: Bueno, pues ahí está la información. De verdad le agradecemos muchísimo sobre estos minutos que nos dio y pues a la gente que nos está escuchando, que tengan

0: interés, pues regístrese directamente en la página que ya nos mencionó el consejero. Le agradecemos bastante.
1: Muchas gracias.
0: Gracias a usted, excelente mañana.
1: Gracias igualmente.
2: Oiga, bueno, pues así la información brindada esta mañanita. Son las 7:47 de esta mañana de miércoles 23 de septiembre. Muy buenos días a todos nuestros radioescuchas de nuevo, a todos los que nos sintonizan a través de la 91.1. Siga a través de La Patrona, que seguimos con información. Pero ¿qué le parece si nos vamos a un corte y regresamos? ¿Qué está pasando con los mensajitos? Mándelo 649-101-1010. Vamos a corte.
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1: Oiga, bueno, pues seguimos con más información. Tenemos mensajitos. Dice, buenos días, bendecido día. ¿Cómo estará el clima el día de hoy? Gracias, bonito día. ¿Tienes el clima a la mano?
2: Sí, lo checamos antes de el clima. 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
2: Así es, oiga, pues vamos a continuar con más información, más noticia en esta mañana ya de miércoles, y nos quedan ya ocho minutos ya para concluir este primer bloque de noticias. Vamos a continuar con la información. Caen tres hombres tras operativo en presunto picadero de Santo Niño. Elementos de la Dirección de Seguridad Pública y elementos también municipales detuvieron a tres hombres durante un operativo realizado en un domicilio de la colonia Santo Niño en la ciudad de Chihuahua, señalado por vecinos como un presunto punto de venta y consumo de drogas, así como el del almacenamiento de artículos robados. La movilización se originó tras una denuncia al número de emergencias que alertaba sobre presuntas detonaciones de arma de fuego en una vivienda ubicada sobre la calle privada Eligio Muñoz con número 2304. Al ingresar los agentes del área de inteligencia, varios de los presentes intentaron escapar saltando hacia propiedades continuas. Sin embargo, tres hombres pues fueron capturados en el patio de la casa vecina. Durante la intervención, los agentes aseguraron una carrocería de una motocicleta que contaba con reporte de robo. Tanto los objetos asegurados como estas tres personas detenidas fueron puestos a disposición de las autoridades correspondientes, quienes continuarán las investigaciones para determinar su posible participación en estos hechos delictivos.
1: Bueno, pues así la información. Seguimos ya, pero con el siguiente bloque de noticias. De verdad, agradecerle muchísimo a todos nuestros radioescuchas que estuvieron presentes a través de la 91.1, los que se desconectan y ya nos siguen en nuestra sintonía. No queda más que agradecerles. Seguimos con más información en unos minutitos. Que tenga excelente día.
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0: Oiga, bueno, pues le damos la bienvenida a nuestro segundo bloque de noticias, de información. De verdad que es un placer tenerlo, tenerle aquí en este espacio de noticias. Si usted anda en carretera, si va a viajar, si le toca salir de casita, a cualquier actividad fuera de ella, que le vaya excelente, que Diosito siempre lo acompañe, lo bendiga hoy y siempre. Sea creyente o no sea creyente, le respetamos cualquier creencia, únicamente le damos nuestras mejores vibras, claro de que sí.
1: Así es, así es. Así que bueno, pues bienvenido a nuestro segundo bloque de noticias. De verdad tenemos más información para ustedes, así que continúe con nosotros.
0: Oye, bueno, pues más noticia, más información. Oye, pues, ¿has escuchado que la gente usa la tecnología ya para por ahí platicar como pareja?
1: Esos amores de lejos. ¿O
0: Más o
1: cómo? Más o
0: menos.
1: menos.
0: Pero mira, la
1: A ver.
0: inteligencia artificial más inteligente que el 98% de humanos, pero la usamos como pareja. Yo creo que a todos se nos atora algo y decimos ChatGPT
1: Sí,
0: o
1: sí, sí.
0: Gemini, no sé, otra aplicación que
1: La
0: haya.
1: aplicación.
0: Así que uso número uno de la inteligencia artificial en México, la salud mental, no negocio. Detrás de la crisis real no sabemos pensar críticamente. Nos explica Eduardo Vázquez cómo destapa la inteligencia artificial, que es una revolución cultural, no tecnológica, y por qué eso cambia todo. Ya no pensamos, ya cualquier mensaje lo queremos enviar con ChatGPT. Cualquier cosa de nuestros hijos la queremos hacer con estas aplicaciones.
1: Es totalmente cierto, Dani, de verdad que ya no queremos usar nuestra mentecita. Imagínate en un tiempo cómo vamos a estar sin desarrollar nada,
0: Atrofiados.
1: atrofiados, en ya a lo mejor nuestros hijos en un futuro, ¿te imaginas? Para redactar un mensaje, para hasta decirle unas palabras bonitas a la mamá, a la novia, todo ya de la inteligencia artificial, oiga, yo creo que sí andamos, pero mal, ¿eh?
0: Oye, por ahí me tocó también escuchar, fui a una florería y estaba la muchacha y dijo, espéreme tantito, voy a hacer un texto aquí en internet para dedicarle a mi abuela. Y yo, ah, caray, dije, bueno, en mis tiempos, ay, sí, en mis tiempos, oiga, se hacía a mano con la redacción de uno.
1: Sí, nos tardábamos 2, 3 horas en pensar qué era lo que queríamos poner y expresar,
0: Y poníamos cualquier
1: pero
0: cosa.
1: le echábamos ahí a la,
0: Coco.
1: le echábamos coco y ahora pues ya no batallamos.
0: No, no, no, también la otra vez me puse a pensar porque estaba haciendo por ahí una promoción de mi negocio y utilicé ChatGPT y dije, ah, canijo, pues antes lo usaba desde mi mente. Pero bueno, pues la inteligencia artificial viene ahora sí que hacernos la vida un poco más fácil, pero que no se le olvide tener pensamiento propio. También usted echarle un poquito de coco, que le brinque, que le ruede por ahí el hámster, porque no todo es inteligencia artificial. Y ojo, nadie creció con la inteligencia artificial, a excepción de estas generaciones nuevas. Así que, ¿qué les parece si escuchamos un poquito del porciento que tenemos de los humanos de cómo usamos la inteligencia artificial?
2: Y precisamente a propósito de la inteligencia artificial, esta herramienta ya está transformando el trabajo, la educación, los negocios y la realidad de millones de personas. Pero su impacto también depende de nuestras decisiones, de las decisiones humanas. El libro La IA no tiene la culpa, habla sobre el papel de nosotros y de la importancia de usar esta tecnología con pensamiento crítico y responsabilidad. Para saber más de todo esto, pude platicar con Eduardo Vázquez, un especialista, economista, consultor, conferencista internacional, fundador y CEO de Academia de IA y además autor de este nuevo libro. Eduardo Vázquez, aquí está esta primera parte de lo que nos platicó. Eduardo.
3: Muy bien, hola. Feliz de estar aquí, feliz de estar hablando de este tema que nos presenta tantas oportunidades y al mismo tiempo retos.
2: Sí, está correcto más o menos la forma en la que empezaba yo a platicar sobre el asunto. ¿Por dónde enfocarías tú el tema de la inteligencia artificial actualmente?
3: Empezaría diciendo que es la mayor transformación que nos va a tocar a ver a ti y a mí.
2: Ok.
3: Y partiría de una frase que creo que es polémica, pero nos abre las oportunidades.
2: Okay.
3: En los próximos años, la inteligencia artificial va a superar la capacidad humana en todas las tareas intelectuales. Y cuando entendemos eso, o te asustas o te animas, pero para mí eso es una certeza.
2: Cuando te refieres a la IA, no tiene la culpa, el nombre de tu libro, que por cierto lo tengo por acá, ya lo tenía muy escondido porque me lo voy a quedar. Pero cuando te refieres a que no tiene la culpa, es justamente porque estás dando por hecho que muchos de nosotros ya le estamos echando la culpa de algunas cosas. ¿Qué estás viendo entre la gente que nos asusta la inteligencia artificial?
3: Mira, le puse no tiene la culpa porque hoy por hoy, la tasa de éxito de implementación de inteligencia artificial en las empresas es bajísima. El 95% de los proyectos fracasa.
2: Okay.
3: Y dice, no, es que la tecnología no funciona.
2: Okay.
3: La IA tiene la culpa, nosotros estamos bien. Y luego, a nivel individual, escucho cada vez más a personas que dicen, es que no me entiende, es que es genérica, es que todo suena igual. La IA no tiene la culpa. Y entonces la tesis es cómo piensan las personas y las empresas que sí le sacan provecho a la inteligencia artificial. Y ahí es en donde tenemos que enfocarnos.
2: ¿Cuáles serían entonces los mitos que puedes desmontar en este libro y en tu academia sobre la inteligencia artificial?
3: La inteligencia artificial no es una revolución tecnológica, es una revolución cultural. Eso es lo primero.
2: Wow.
3: Porque uno pensaría que para que te vaya bien con la inteligencia artificial tienes que saber código, programar y se sobrecomplica.
2: ¿Dirías que en México lo usamos más para ser más productivos o para reducir costos? Pienso, por ejemplo, en los empresarios.
3: Es increíble lo que te voy a decir, pero el uso número uno no tiene que ver con negocio, no tiene que ver con investigación. Contraintuitivamente, salud mental.
2: Wow, como terapeuta, como psicólogo.
3: Y ahí es en donde uno dice, oye, teniendo, vaya la redundancia, una inteligencia artificial que es supremamente inteligente, sí. Los últimos exámenes lo sitúan con un cociente intelectual de 145 o 147, es decir, es más inteligente que el 98% de la población. En lugar de usarlo como economista, como abogado, como contador, como mercadólogo, como coach de negocios, lo usamos como pareja.
2: ¿Crees que los frente a este panorama que estás planteando, entonces en México los trabajos sí estuvieran un poco más en riesgo porque no estamos aprovechando o sabiendo aprovechar esta oportunidad? Por ejemplo, pienso en los jóvenes que están saliendo a las carreras un poco más tradicionales. Ni siquiera sé si realmente las universidades están actualizando para poder tener a estos jóvenes al día, ¿no?
3: Lo que estamos viendo es, yo le llamo, el escalón de entrada a las empresas está desapareciendo.
2: Okay.
3: Hoy una persona con experiencia, en lugar de contratar un pasante, vamos a poner despacho de abogados, que tradicionalmente buscarías un pasante para que te ayude a buscar información, ordenarla, leer el expediente, traerte el resumen. Bueno, un abogado con experiencia dice, ¿para qué contrato a un pasante? Mejor uso la inteligencia artificial. Lo mismo pasa en contabilidad, lo mismo pasa en muchas tareas. Y como decía hace rato, la inteligencia artificial nos va a superar en muchas tareas intelectuales. Entonces el reto es, si hoy yo no puedo competir con la inteligencia artificial para ver quién arma un mejor Excel, entonces, ¿qué habilidades deberían las universidades y nosotros que ya estamos trabajando desarrollar? ¿Aprender a usar Excel o aprender a pensar? Que la habilidad número uno, Paula, que se está buscando los empleadores, no le llaman uso de IA o que sepas programar, ¿sabes cómo le llaman? Pensamiento crítico. Cuando digo pensamiento crítico, bueno, vamos a desmitificarlo, es, yo le llamo pausa antes de tomar una decisión, que es autorregulación. Claridad para definir.
0: Oiga, pues un poquito de esta información, de verdad que la inteligencia artificial yo siento que vino a mejorarnos mucho, tanto la vida laboral como la vida también escolar. Si usted la usa con responsabilidad y sin un uso malo, yo siento que pues está genial.
1: Así es, oiga, de verdad que bueno, pues viene la inteligencia artificial, pues viene ahora sí que a sustituir muchísimas cosas, incluso pues nuestra mente, ¿verdad? Entonces, no, bueno, en mi opinión estamos mal, de verdad que, ¿qué es lo que le vamos a enseñar a nuestros niños? Pues ni siquiera desarrollar algo, alguna expresión que quieran realizar.
0: Pobres de mis hijos, eso sí les va a tocar redactar desde la manita.
1: Híjole, pues la que, de verdad que, pues bueno, no sé usted qué opine sobre la inteligencia artificial, ¿viene a beneficiarnos, viene a perjudicarnos, o usted qué opina?
0: Oye, pero sí está rebasando muchísimo, porque sí es cierto que, por ejemplo, ahorita si te piden un Excel en tu trabajo, en la escuela, pues se lo pides a las aplicaciones y te lo hacen, y ya no tienes tú que preocuparte de, ay, ¿cómo se usa Excel? ¿Quién sabe usar Excel? yo, por ejemplo, aprendí porque era algo de básico que me enseñaron.
1: Algo básico que teníamos que aprender.
0: Que me enseñó por ahí. A mí no me lo enseñaron en la escuela. A mí me lo enseñó mi mamá. Fue algo como que básico. Me dijo, pues algún día lo vas a ocupar. Y pues lo aprendí. Pero, por ejemplo, ahorita nadie sabe usar Excel. Es bien difícil que alguien te haga algo en Excel.
1: Exactamente. De verdad, pues bueno, así están las cosas aquí en nuestro país. Y pues imagínate el futuro que viene.
0: Oiga, dice, buenos días, para pedirle a la junta de agua que acá en La Obrera no tenemos agua. Hace una semana en la tarde llega un ratito, pero no juntamos casi nada. Oiga, pues échenle la mano por ahí a la colonia Obrera, no sean malitos, por ahí los de la junta de agua, que tenemos por ahí una semanita sin agua. Gracias por su mensajito y su reporte. También puede realizar su reporte al 649-101-1010. Esperemos por aquí que le sea atendido el reporte rápidamente. Seguimos con información.
1: Claro que sí, vamos a continuar con la información. Proponen reducir uso de efectivo en gasolineras y en carreteras. Esta iniciativa de ley económica digital presentada ante la Cámara de Diputados contempla modificar la manera en que se realizan algunos pagos en México, dando prioridad a las operaciones electrónicas y abriendo la posibilidad de restringir el uso de efectivo en establecimientos como gasolineras y plazas de cobro carretero. El proyecto establece que en caso de ser aprobado, las autoridades tendrían 15 días para determinar los giros y servicios en los que comenzaría a aplicarse estas nuevas disposiciones. Entre las alternativas previstas se encuentran las tarjetas de crédito o débito, los códigos QR, el sistema de telepeaje, mientras que en algunas terminales se podría generar un código con un monto exacto para que el usuario autorice la operación desde su teléfono celular. Por ahora, los pagos en efectivo continúan siendo válidos, ya que esta propuesta todavía requiere ser aprobada y posteriormente contemplada con las reglas correspondientes. Uno de los principales desafíos para la aplicación será garantizar conectividad y cobertura suficiente en todo el país, especialmente en las zonas que existen limitaciones de infraestructura de comunicación. La medida busca modernizar las transacciones y agilizar los pagos, pero su implementación dependerá del proceso legislativo y de adaptación de los sistemas involucrados. Pues está muy bien esta iniciativa de la Ley de Economía Digital. De verdad que pues ya ahorita es un riesgo cargar con efectivo en nuestras bolsas.
0: Oye, yo creo que sí es el riesgo de que se te pierda, de que te lo roben. Híjole, pues es que está un poquito complicada esa situación. ¿Tú qué opinas sobre esto?
1: Así es, oiga, le comento, pues no. Estoy totalmente de acuerdo, sería un poquito más de riesgo, sobre todo en las carreteras donde transita, donde están las casetas. Me parece pues una buena iniciativa, ojalá que se apruebe y esperar pues cómo se va a implementar en todo el país.
0: Bueno, pues ahí está esta información. Oiga, pues mándanos un mensajito, 649-101-1010, ¿qué le parece si nos manda su hermoso mensajito? Y bueno, ¿qué le parece si seguimos con información? Bueno, México y Venezuela, tenemos un tema por aquí importante, únicas naciones que prohibirán la doble nacionalidad a sus gobernantes, así como lo escucha. México se alista a prohibir de forma estricta la posibilidad de gozar con doble nacionalidad para asumir la jefatura del Estado y con ello quedará homologado a Venezuela, de acuerdo con un estudio de la Cámara de Diputados que prevé aprobar el día martes 22, el día, bueno, pues de ayer, constitucional que prohíbe la binacionalidad que ejerce la presidencia para concretarse los cambios de México. Es decir que, bueno, pues si usted tiene doble nacionalidad no podrá postularse por ahí como, pues sí, presidente de México. Ya habíamos tratado este tema desde el pasado 27 de agosto. La presidenta Claudia Sheinbaum Pardo anunció el envío al Congreso una iniciativa de reforma constitucional para quienes aspiren a ocupar la presidencia de la República o también a los gobernadores estatales que renuncien a su doble nacionalidad. Y por ahí le habíamos dado también la opinión. Muchas personas están de acuerdo, muchas otras no están de acuerdo. Pero usted díganos, ¿se necesita tener una sola nacionalidad y ser mexicano para ahora sí que estar al frente de México? ¿O sí se puede tener doble nacionalidad? ¿Tú qué opinas, señora?
1: Bueno, pues no opino, fíjese. Ahora sí que no opino. Esta nueva reforma de doble nacionalidad, a lo mejor para algunos cargos, sí, Dani. Como si sea ser presidente de la República, yo creo que sí estaría bien que solo pertenezca a una sola nacionalidad, pues tendría que renunciar a una. De verdad que pues el interés ahora sí que por México pues debe ser al 100%.
0: Bueno, pues mire, ahí está esta información. Seguimos con más por allá.
1: Vamos a continuar. Oiga, una agresión en pleno centro de Chihuahua deja a un trabajador hospitalizado y hay un detenido. Un trabajador de la Dirección de Mantenimiento Urbano resultó gravemente lesionado luego de ser agredido por un hombre en la Plaza de Armas, en el centro de Chihuahua. El incidente fue atendido de manera inmediata por elementos del Grupo Beta de la Dirección de Seguridad Pública Municipal, quienes detectaron una riña entre ambas personas e intervinieron para controlar la situación y solicitar apoyo médico. De acuerdo con el gobierno municipal, el trabajador se encontraba terminando su turno en la Plaza de Armas cuando ocurrió la agresión. Debido a las lesiones que presentó, se presentó en la zona del cráneo, fue trasladado al Hospital Palmore, donde permanece bajo valoración y cuidados médicos. Su estado de salud fue reportado como grave, por lo que las autoridades municipales señalaron que permanecerá pendientes de la evolución y brindarán pues acompañamiento tanto al trabajador como a su familia. En el lugar, los agentes municipales detuvieron a Juan Manuel C.G., señalado por su probable participación en el delito de lesiones, y posteriormente fue puesto a disposición de la autoridad competente para determinar su situación jurídica. Además, durante la intervención fue asegurada un arma blanca que presuntamente habría sido utilizada durante estos hechos que dieron a la detención de este hombre por agresión física y la persona con la que tuvo esta discusión, pues fue agredida y ahorita pues se encuentra delicado de salud. Pues ahí están las autoridades correspondientes para realizar las investigaciones y pues señalar a esta persona como responsable. Ya son 8:22 a.m. Vamos a continuar con más información. Saluditos a usted que está en su casita, que usted ya se fue a su trabajo. Les mandamos un saludo.
0: Oiga, bueno, ¿qué le parece si nos damos a un cortecito?
1: Damos un corte, no se vaya, regresamos.
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1: Oiga, bueno, pues ya seguimos con más información, con más noticia y con muchísimo gusto, con muchísimo cariño. Oiga, le mandamos por aquí un saludo a nuestro amigo Gilberto, de todo corazón, que te vaya excelente por ahí en tu jornada laboral. Abrazotes por ahí y pronto por ahí nos vemos otra vez en el gimnasio. En el gimnasio, ¿eh? ¿Qué tal? Ánimo en el gimnasio, muy buenos días. Oiga, y seguimos con más información, 8:24 minutitos de la mañana, Viviana.
2: Claro que sí, vamos a continuar con más información y más noticia en esta mañana. El presidente municipal de Delicias, Jesús Valenciano, llamó a las autoridades a reforzar acciones para combatir la tala clandestina en la región serrana de Chihuahua, al señalar que la Defensoría representa uno de los factores que contribuyen a la problemática de la sequía que enfrenta algunas partes del estado de Chihuahua. El alcalde señaló que cada año son afectadas miles de hectáreas del bosque con extracción ilegal de madera, situación que consideró requiere una atención urgente por parte de las autoridades correspondientes. También añadió que es necesario fortalecer la vigilancia y las medidas para evitar que continúe el deterioro de los recursos naturales en la zona serrana. Valenciano también cuestionó que sea común observar el traslado de camiones cargados de madera sin que, según señaló, se verifique de manera suficiente el origen de los recursos forestales. Ante ello, planteó la necesidad de revisar el manejo y transporte de manera de contribuir a la protección de los bosques y atender uno de los problemas que relacionó con la falta de agua en el estado de Chihuahua.
1: Oiga, bueno, pues 8:26 minutos de la mañana, dice por acá nuestro amigo Héctor Fierro, muy buenos días, creo que la capacidad que tenemos de pensar es de las cosas más importantes que tenemos. La tecnología se ha disparado para una mejor comunicación, fines médicos, etcétera. Para mí no hay mejor forma que pensar, más que nada las personas queridas, sigamos con esa bonita costumbre de utilizar este gran don. Yo creo que sí, el pensamiento es un gran don que, híjole, muchos no lo usan.
2: Yo creo que sí, bastantes ahorita no lo están usando.
1: Y bueno, pues ahí está, oiga, y nos manda una fotito de un café. Ay, oiga, que, ay, ando anhelando un café con vainilla o con avellana.
2: Provechito, provechito.
1: Qué rico, oiga, pues ánimo con toda la actitud este miércoles. Oiga, bueno, vámonos con información. Un hombre procesado por el feminicidio de la maestra Lucero es ahora señalado por la fiscalía como probable responsable de la muerte de Sonia Isabel López Torres, una adolescente de apenas 14 años de edad cuyo asesinato estremeció a Hidalgo del Parral, eso de los años del 2017. Tenía apenas 14 años, se llamaba Sonia Isabel López Torres, y antes de su nombre que apareciera en páginas policíacas, era simplemente una adolescente parralense, una estudiante, hija y una jovencita que incluso trabajaba para ayudar a su familia. Sonia cursaba el tercer grado de secundaria en Valentín Gómez Farías. Una de las maestras la recordó públicamente como una alumna reservada, cariñosa y responsable. Además de estudiar, Sonia trabajaba como cerillito en un supermercado para aportar económicamente a su hogar, pero a principios de marzo del año 2017, su historia terminó de una manera que lamentablemente conmocionó a Parral. Su cuerpo fue localizado en un camino de terracería rumbo a la comunidad de Santa Rosa. Tenía solamente 14 años, gente. Comenzaron entonces los peritajes, entrevistas y líneas de investigación. La Fiscalía Especializada de la Mujer tomó el caso y meses después informaba que alrededor de 50 personas del entorno escolar, laboral y familiar de Sonia habían sido interrogadas. Había pistas, había investigación, había una familia esperando respuestas, pero lamentablemente no había justicia. Quiero que se haga justicia por la pérdida de mi niña. Un día después, el caso que se hiciera público, su madre, Luz Divina Torres Camacho, habló con los medios. Destrozada por la pérdida, pidió autoridades encargadas a quien les había quitado la vida a su hija. La familia decía conocer que Sonia tuviera problema con alguna persona, pues era una muchacha tranquila. Su petición era sencilla y enorme al mismo tiempo, que la muerte de su niña no quedara impune. Y antes de continuar con la información, con la noticia, quiero decirle que le brindo esta noticia con mucho respeto, con muchísima sensibilidad y que se visibilice todo lo que pasa aquí en México. Y bueno, no nos vamos muy lejos, estamos aquí a unas horas de Parral donde fue un feminicidio. Pasaron los meses, después pasaron los años y Sonia se convirtió en uno de esos nombres que Parral nunca olvidó. Aunque públicamente pareciera que la investigación ya no avanzaba, 9 años después la genética habló. Este 22 de septiembre del año en curso, el nombre de Sonia Isabel volvió a ocupar los titulares. La Fiscalía presentó ante autoridades judiciales nuevos datos de prueba derivados a un examen de genética forense que presuntamente relacionan a Gustavo Alonso con indicios obtenidos dentro de la investigación iniciada por la muerte de este adolescente. El MP formuló imputación y lo señala como probable responsable. Y, por ejemplo, ¿qué hace todavía más impactante la historia? Que Gustavo Alonso ya enfrenta un proceso por el caso que estremeció recientemente a Parral. Si usted lo recuerda, es el feminicidio de la maestra Lucero Sapi en Urbina, ocurrido en mayo del año 2025. Ahora, 9 años después de la muerte de Sonia, la ciencia forense coloca nuevamente el expediente frente a un juez. Sonia solamente tenía 14 años y toda una vida por delante. Tenía una mamá que aquel marzo del 2017 salió con miedo, pero públicamente pidió justicia por su hija. Así que bueno, vuelve a retumbar el nombre de esta joven a través de los medios de comunicación. Solo tenía 14 años, gente. Este hombre que está vinculado por aquí ya a este caso, esperemos que se haga justicia después de tanto tiempo. Qué triste, qué lamentable que 9 años después no tengan nada de información.
2: Bueno, pues ahí está esta lamentable noticia. 8:30 a.m. Dani, nos vamos a ir a un corte, seguimos con información.
1: Un cortecito.
2: Vámonos a un corte, no se vaya, regresamos.
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0: Son 8:34 minutitos de la mañana. Seguimos con noticia y con información. ¿Usted recuerda la noticia que le brindamos el día de ayer de 5 recién nacidos en un hospital del Seguro Social? Que bueno, pues murieron. El Seguro Social confirmó la presencia de una bacteria sensible a los antibióticos, como le platicábamos, pero los especialistas advierten que este hallazgo por sí solo no justifica los 5 fallecimientos de los recién nacidos. Existe un factor desconocido que aún están investigando.
1: En Durango, 5 recién nacidos murieron en el Hospital General de Zona Número 1 del Seguro Social. Ante los fallecimientos que llamaron la atención, especialistas de la Ciudad de México se trasladaron al hospital para investigar las causas de la muerte. El instituto informó que se identificó una bacteria sensible a los antibióticos de uso habitual. Sin embargo, la presencia de esta bacteria no explica por sí sola los fallecimientos de los 5 recién nacidos. El IMSS puso en marcha una vigilancia epidemiológica y reforzó la investigación para esclarecer las causas de las muertes, sin que hasta ahora se sepa qué provocó esto, es decir, si hay otros elementos que puedan haber influido en la muerte de estos recién nacidos. 5 ocurrieron en el transcurso de la semana pasada, y la muerte el fin de semana de un quinto es lo que generó la alerta.
0: Oiga, bueno, pues un poco de esta información, de verdad que pues no sabemos qué es lo que aconteció por allá en Durango, pero 5 bebés murieron.
2: Bueno, pues qué lamentable, de verdad que bueno, pues está la información y pues que se hagan ahí los estudios a ver qué pasó con estos pequeñitos en este hospital. Vamos a continuar con la información, 8:36 minutos. La OMS abre la puerta a nuevos anticonceptivos masculinos, buscan ampliar las opciones para prevenir los embarazos. La Organización Mundial de la Salud presentó sus primeros criterios específicos para impulsar el desarrollo de nuevos anticonceptivos masculinos, con el objetivo, pues, de ampliar las alternativas disponibles para la planificación familiar. También actualmente las principales opciones para los hombres, pues, son como el condón, la vasectomía, y el retiro, por lo que la organización busca promover métodos que sean más seguros, eficaces, reversibles y accesibles. Entre las posibilidades que se encuentran en investigación, estas están las pastillas, los geles, inyecciones capaces de actuar sobre la producción o función de los espermatozoides. La OMS señala que estos productos deberán cumplir estándares relacionados con la eficacia, seguridad, reversibilidad y aceptación. De acuerdo con los estudios realizados en otros países, los ingresos bajos y medios, alrededor del 75% de las parejas consultadas estarían dispuestas a probar nuevos métodos anticonceptivos masculinos. Aunque algunos proyectos ya se encuentran en etapas de investigación y ensayos, los métodos más avanzados podrían tardar al menos 5 años en llegar al mercado. La OMS considera que ampliar las alternativas podrían contribuir a reducir los embarazos no planeados y también repartir de manera más equilibrada la responsabilidad de planificación familiar, mientras que continúa trabajando en el desarrollo de evaluación. Pues sería una muy buena opción, ¿verdad? Según la OMS, y también pues sería una excelente opción que hubiera más métodos anticonceptivos, sobre todo en los caballeros, y que no nada más sea la mujer quien tenga que estar arriesgando pues su integridad al adquirir pues estos tipos de anticonceptivos, que por lo regular encontramos más para las mujeres que para los hombres.
0: Anticonceptivos, por ahí hace unos años se les hizo unos anticonceptivos para los hombres, pero como tenían efectos secundarios, no se lanzaron al mercado. Siendo que para las mujeres tiene
2: Variedad.
0: muchísimos bueno, sí, de procesos químicos y demás que pasan en nuestro cuerpo, pero bueno, lo que es la hipotenusa, dirían por
2: La
0: ahí.
2: hipotenusa, oiga, pero de verdad, pues que es muy viable que exista más métodos anticonceptivos para los hombres y que nos ayuden a nosotros un poquito a planificar, y que no solo nuestro cuerpo pues esté en riesgo a todos esos procesos, a todas esas hormonas, a todo lo que trae este tipo de anticonceptivos. Que sufran los desgraciados.
0: Que sufran. Oye, pero qué feo, ¿no? Tantos desórdenes hormonales que tenemos las mujeres, de por sí. Nada de anticonceptivos ni nada, a veces se nos bota un chorro la canica y que esto, que el otro. De verdad que con un proceso tan fuerte de lo que es un anticonceptivo, no. El cuerpo yo no sé cómo aguanta el de la mujer.
2: De verdad que sí, así que bueno, pues... Qué lamentable que tengamos que pasar las mujeres por todos estos procesos, también aparte de los partos, que híjole, Dios guarde.
0: Oiga, no, cruz.
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0: Oiga, y bueno, pues siguiendo por aquí el tema, aunado a lo que le comentaba hace unos minutos de estos 5 menores fallecidos, la presidenta Claudia Sheinbaum Pardo afirma que ya se investiga la causa de muerte de estos 5 bebitos en Durango y atiende el desabasto de medicamentos en Veracruz. La presidenta Claudia Sheinbaum Pardo informó que el director general del Instituto Mexicano del Seguro Social, Zoe Robledo, ya se encuentra en Durango, donde fallecieron 5 bebitos recién nacidos en la unidad de cuidados intensivos neonatales del Hospital General de la Zona Número 1 en esta entidad. Dijo lo siguiente: se está haciendo una investigación para que, bueno, que ver qué fue lo que pasó y lo que provocó y estar en contacto con las familias, indicó la mandataria. Ayer se informó que el IMSS realizó una revisión clínica, donde una revisión epidemiológica integral para determinar las circunstancias de cada caso. El IMSS no detalló el periodo en el que se dieron estos 5 fallecimientos, pero explicó que el 20 de septiembre no se han identificado pacientes sospechosos, informó la delegación del IMSS de Durango. Oiga, pues sospechoso es realmente qué fue lo que pasó en el cuidado neonatal de estos menores. 5 menores.
2: Según había por ahí leído algunas, donde estaban haciendo algunos análisis de algún tipo de bacteria que haya podido causar la muerte de estos menores de edad, estos recién nacidos prácticamente.
0: Sí, porque por ahí son, vamos a decirlo de esta manera, yo no soy médico, una disculpa si soy ignorante en el tema, pero pues esta bacteria que es por ahí antibióticos, algo pasó por ahí con esta bacteria sensible a los antibióticos de uso pues habitual ahí disponible en los hospitales que causó el fallecimiento, pero bueno, pues esperemos ya que las autoridades esclarezcan este caso y pues ver qué es lo que procede después de la muerte de estos menores.
2: Así es que vamos a estar muy, muy atentos a lo que suceda. Pues 8 de la mañana ya con

0: agentes de delitos contra la vida de la Agencia Estatal de Investigación y de la Inteligencia de la Policía Municipal. El imputado cuenta con una orden de aprehensión por el homicidio ocurrido el 20 de noviembre del 2023 al exterior del bar La Regina sobre la avenida 20 de noviembre. Esa madrugada se registró un ataque armado donde varias personas resultaron heridas con armas de fuego, entre ellas un guardia de seguridad, Jesús Lorenzo Hernández Báez, de 34 años de edad, quien murió cuando era atendido en el hospital. El detenido fue trasladado y puesto a disposición del juez de control del Distrito Judicial Morelos para continuar con el proceso penal en su contra. Pues tenía orden de aprehensión este sujeto por un delito cometido en el bar La Regina.
1: Oiga, son 8:43 minutitos de la mañana. Lourdes, de 23 años, murió tras dar a luz a su hija en el Hospital General de Saltillo. La bebé permanece hospitalizada. Oye, volvemos a los embarazos. ¿Qué tan riesgosos son los embarazos? Yo los veía, fíjate, y me retracto para todas las mamis, les pido una disculpa. En algún momento yo pensé, dije, ay, un embarazo.
0: ¿Qué tanto es?
1: Sí llegué a decir, ¿eh? Y ahorita me doy cuenta que no, un embarazo, de verdad que de ese hilo, estás entre la vida y la muerte.
0: De verdad que sí, oiga, un embarazo lo vemos, pues está tan sencillo. ¿Por qué? Porque embarazos, pues yo creo que hay todos los días, dan a luz a diario, pero sabemos que es un riesgo también.
1: Oye, no, sí, y bueno, pues lamentablemente esta mujer de 23 años perdió la vida después de presentar complicaciones durante el nacimiento de su hija en el Hospital General de Saltillo. La recién nacida permanece bajo atención médica. La paciente fue identificada como Lourdes Margarita, quien ingresó al hospital para ser atendida por su embarazo. De acuerdo con la información médica, durante el parto presentó una hemorragia obstétrica que provocó el deterioro de su estado de salud. El personal activó los protocolos código MATER y código azul, además de realizar maniobras de reanimación y procedimientos para controlar el sangrado. Debido a la gravedad de la paciente, se determinó su traslado al quirófano. Sin embargo, sufrió un nuevo paro cardiorrespiratorio durante esta intervención. Pese a las maniobras practicadas por el equipo médico, esta joven no logró sobrevivir. Familiares señalaron que la bebita presentó problemas de oxigenación al momento de nacer y requirió atención inmediata. Hasta el momento permanece hospitalizada bajo vigilancia médica. Híjole, pues una noticia muy fuerte que deja conmocionado a Saltillo y alrededores.
0: Bueno, pues qué triste, de verdad, qué triste, y sobre todo pues en una jovencita, tan solo 23 años, de verdad que muchas veces vemos estos casos, Ani, y por ejemplo tú que estás joven, que dices, no, pues yo no me voy a animar a tener hijos.
1: Ay, es que fíjate que sí, o sea, sí le piensa a uno, le da miedo, pero es muy bonito.
0: Exactamente, así que bueno, pues usted qué opina, también nos puede comentar a nuestro número de teléfono al 649-101-1010. Vamos a continuar con la información, ya 8:45, desarticulan red de narcotráfico vinculada al cártel de Sinaloa en Kansas. Autoridades de Estados Unidos informaron sobre el desmantelamiento de una red de narcotráfico vinculada al cártel de Sinaloa que operaba en Kansas. De acuerdo con la Fiscalía del Distrito de Kansas, 15 personas se declararon culpables de los cargos relacionados con el tráfico de drogas, mientras que el presunto líder de la célula, Euriel Tabalera, fue sentenciado a 19 años de prisión. La investigación iniciada en el 2020 por el FBI, por la DEA, el Departamento de Policía de Wichita, permitió establecer que la organización distribuía fentanilo, cocaína y metanfetaminas. Según el Departamento de Justicia, los integrantes viajaban periódicamente a Phoenix, Arizona, para recoger grandes cantidades de droga y posteriormente trasladarlas de regreso a Kansas para su distribución. Durante una de las operaciones, agentes interceptaron un vehículo procedente de Phoenix y aseguraron 160 mil pastillas falsas de Percocet adulteradas con fentanilo. Además de Talavera, otros 10 integrantes recibieron condenas de entre un año y 11 años de prisión por los distintos delitos, mientras que 4 de ellos fueron sentenciados a libertad condicional y otro más permanece prófugo. Pues ahí está esta información.
1: Oye, pues nos vamos a nuestro último corte, pero ¿qué te parece si escuchamos un poquito de lo que va a amenizar esta noche, que nos va a alegrar ahora sí que a todos? El 2 de octubre tenemos una cita, Viviana, vamos a tener Toro Mecánico, comida, ¿qué más?
0: Así es, oiga, los invitamos nuevamente reiterándoles a ustedes la invitación. Esta fiesta es para ustedes, para que nos acompañen. Está este 2 de octubre, viernesito, en la Plaza Municipal, pues vamos a tener fiesta, va a haber baile. Claro que vamos a iniciar a las 5 de la tarde con este evento para los pequeñines, porque también son fieles radioescuchas. 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
1: No, hombre, ¿qué anda haciendo? Así que vaya listando el tacuchi porque tenemos una cita.

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1: Oiga, pues ya lamentablemente ya se nos fue el tiempo de volada, Viviana. Iniciamos a despedirnos.
2: Así es, oiga, vamos a despedirnos agradeciéndoles que nos hayan acompañado en este espacio de noticias. Mi nombre es Viviana Martínez y yo los espero 5 de la tarde, horario musical.
1: Oiga, yo soy Dani García, gracias por habernos acompañado esta mañanita. Muy agradecida siempre por dejarnos entrar cada mañana con la noticia, con la información. Nos vamos, nos despedimos. Recuerde que mañana seguimos con información y la platico, tenemos una entrevista muy importante. Bye, bye.
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0: Buenos días, tengan ustedes en este ya hermoso miércoles. Lluvioso, sabroso, delicioso, precioso como el oso. ¡Hombre! Gracias, Señor, por un día más de vida, un día más de trabajo, un día más de salud. Gracias, Señor. Así que los invito a reportarse, 614-111-3185. 111-3185. Gracias, Señor. Dice el compa Gavino. Está llegando para acá el mensajito, míralo luego. ¡Qué bárbaro, mijo, qué bárbaro! ¿Sigue lloviendo qué?
1: ¡Buenos días!
0: ¿Qué pasó, mijo?
1: Aquí modulando en el TX. Comenta, qué 40. Oye, le adivinaste, chavita. Ahora sí le adivinaron, pues, que iba a llover a tales horas, dijiste, y que iba a amanecer lloviendo.
0: ¿Qué hubo? ¿Qué te dije, ahora, mijo?
1: Ahora sí se atinó, chavita. Ánimo. Estamos 23, aquí en la 57, 88, muy resbaloso. ¡Ánimo!
0: Buena mañana, mijo, buena mañana. Ya se los dije, mijo, desde ayer, que iba a amanecer lloviendo, qué sabroso, ¿verdad? Con el su mirar, si nunca los hubiera visto. Fíjate que el clima está muy sabroso para el día de hoy, mijo, ¿eh? Tenemos una probabilidad de lluvia de todo el día va a haber probabilidad de lluvia.
2: Quiero abrir una cuenta de ahorro.
0: Ah, sí, yo también, oiga, yo quiero abrir otra, pero sin dinero. Y que tenga mucho dinero esa cuenta. ¿Qué te estaba...? Ah, sí, te estaba diciendo, que hoy está pronosticado la lluvia toda la parte del día. Por ahí se va a detener entre las... por ahí de las 3 de la tarde, 3, 4 de la tarde, va a estar más tranquilón. Ahorita está el chipichipi, está chipichipeando, ya tiene... ¿Cuántas horas? Como algunas 10 horas lloviendo. Qué bonito, ¿ah? Que así nos llueva todos los días. Necesitamos que se recuperen las presas. Las presas están ahorita muy baja capacidad. Así que sí necesitamos que nos llueva. Digo, hay gente que no le gusta. Ay, no, la llueve, está lloviendo, llovizna y esto y aquí y el otro. No, sí nos requerimos. Digo, si queremos salvar el próximo año, la cosecha del próximo año, Tiene que llovernos, si no nos llueve, o nos llueve o mejor nos llueve, si no el payaso va a ser de las suyas, si no el payaso va a ser de las suyas, así que mejor necesitamos que llueva, la virgen de la cueva, los pajarillos cantan, la luna se levanta, que sí, que cómo no, ese coco rayado lo quiero yo. 9:26, oye, ¿qué quieres escuchar? Vámonos, dime, petición, pero tiene que ser el mensaje de audio, o llamada, como quieras. ¿Llamada o mensaje de audio? Chavita, ponme la canción. ¿Con qué quieren iniciar? ¿O quieren camorrazo? Si me llegan varias pedidas, va con camorrazo. ¡Camorrazo desde temprano! ¿Qué quieren iniciar? Este miércolitos así, sabrosón, lluvioso. ¡Ah, papá! ¡Qué belleza, eh! ¡Qué belleza! Como con ganas de un cafecito con galletitas, con un panecito. ¡Qué belleza! ¡Échale! ¿Qué quieres iniciar? ¿Ya desayunaste? ¿No has desayunado? No, hombre, ¿qué andas haciendo, loco? 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Échale.
3: Buenos días. Ponnos, porfa, la canción de La Gitanilla, porfa.
0: La Gitanilla en la posición, no, se me hace que sí va a haber varias, ¿eh?

0: de valor.
1: Esta es la posición número uno, banda El Recodo.
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1: ¿Qué le dijo? ¿Qué le dijo?

esta es la posición número 2. Él es Joan Sebastián. Sentimental. ¡Ay! Dice.

0: ¿Por cuál va a votar? Posición número uno, la gitanilla. Posición número dos, sentimental. 614-911-3185 y un voto. La gitanilla, un voto la gitanilla. Échale, mijo.
1: Vamos a empezar ahí con mi potra chavita ahí del laberinto. No le hace, no pasa nada.
0: Ya pusimos las dos, mijo.

0: Buenos días, chavita. Yo voto para el recodo. Yo dos votos. Ya lleva dos votos el recodo. Dos para el recodo, cero para sentimental. Cero sentimental. Cero lleva el señor Iván Sebastián. Así dinos que cuál quieres que gane. 614-111-3185. Échale.
1: Buen día, chavita. Por Juan Sebastián, por Juan Sebastián.
0: 2-1 se pone esto, 2-1. Ahí se va levantando. Hoy sí. Ahí está. 2-1, 2-1. A recordar que...

0: Están muy buenas las dos, ¿eh? Muy buenas las dos. Muy buenas propuestas hicieron el día de hoy. ¿Por cuál? ¿Por cuál? ¿Por cuál, mijo? ¿Por cuál?
1: Buenos días, ahorita, por la de Sentimental.
0: 2-2. 2-2. 2-2 se pone esto. Sentimental.
2: Buenos días, ahorita voto por la número 2.
0: Acaba de ganar el señor Joan Sebastián Sentimental. Échele. Buenos días. Él es Joan Sebastián. El cielo gris lo pone sentimental. 9:32 de la mañana, temperatura. Qué agradable. Estamos en 20 grados.

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1: Nueve de la mañana con 44 minutos. Oye, tenemos una felicitación para el comandante Cota, mejor conocido como el Águila Calva. Una felicitación que el día de hoy está cumpliendo años. Señor Don Chente, por favor, si es tan amable. Qué bárbaro, señor. Allá para el comandante Cota, mejor conocido como el Águila Calva. Que cantaba el Rey David. Muchas felicidades, ahí el comandante Cota. Comandante, muchas felicidades. Que Dios lo guarde muchos años más, ¿eh? Muchos años más. Allá al Águila Calva. Que ya amaneció, ya los pajarillos cantan, la luna ya se metió. Ya los pajarillos cantan. Felicidades de parte de toda su gente, ¿eh? Le mando un abrazote.
2: Ah, qué gusto con
1: un abrazote, ¿eh? Gracias.
2: Que pusiste en inglés. Y la puesto aquí. Manejando bajo la lluvia por las calles de Chihuahua a una baja velocidad, con toda la precaución y todo. Cálmate. Ah, me sentí a gusto.
1: Cálmate, mijo. Te dejaste caer, ¿eh? Te dejaste caer. Te vamos a poner la rola, mijo, acá sabrosona. Te vamos a poner otra rola acá tranquilona, mijo. Chida One. Otra chida One. ¿Te parece? ¿Te parece? Vamos a ponerte otra acá. Otra sabrosona. Era. ¡Ay! Sobres. Órale, pues. Ahí te va, mijo. Ahí son Midland. Drinking Problem.

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1: No de la mañana con 56, no de 56 de la mañana. A ver, échale para acá, mijo, échale.
2: Gordo, ese pelado ya anda bien marihuano. Buenos días, mi gordo.
1: Saludos, ¿quién anda? ¿Qué dijiste? ¿Qué?
2: Gordo, ese pelado ya anda bien marihuano.
1: No sé, mijo, no sé, la verdad.
3: Le faltó decir con ambas manos al volante entre las 3 y las 6. No, hombre, qué bárbaro, Chavita, con esas rolitas. En lugar de venir manejando el Figo, sentí que venía manejando una Ford 78.
1: Una 79, al mijo.
3: Todo suena igual cuando meto el clutch.
1: De esos que te dicen, compa, tenga, aviéntale un plátano ahí para que resbale, ¿verdad? Acá los cambios todos atorados.
4: ¿Qué tranza, mi Chavita?
1: ¿Qué rollo, mijo?
4: Oye, ¿nos vas a regalar boletos para el MBA? Del viernes.
1: Para el viernes, sí, yo creo que sí, mijo. Ahí te decimos, chiquitín. Ahí te decimos. Dice por acá, Chavita, el día de hoy deberías de cambiar. Pues no estaría mal, fíjate. Si dice la gente, lo hacemos el día de hoy. No más hoy. El día de hoy deberías de cambiar las viejas más buenas por pura country. Tranquilona. Sí estaría bueno, ¿verdad? Sí estaría bueno. Pues lo que diga la gente, si la gente quiere pedir el día de hoy pura country. De 11 a 12 se las ponemos. Puras tranquilonas, de 11 a 12. Pero mándenlo por mensaje de audio. Mándenlo por mensaje de audio. Si llegan 10 votos, lo hacemos. 10 votos. Sí, Chavita, cámbialo hoy. Hoy sí, hora de country. De 10 a 11. 10 votos, 10
3: votos. Ahí está mi voto para la hora country.
1: Órale, pues. De 10 a 11. Nada más por el día de hoy, Nada más por el día de hoy.
2: Sí, mi gordito, sí, empiezas con la de amarillo por la mañana.
1: Amarillo por la mañana. Yellow morning, morning yellow. Ya está, van dos hasta el momento, van dos.
5: Ahí está mi voto, ya, para la country. Y empieza con amarillo por la mañana.
1: Míralo, ya, tres, bárbaros, tres, van tres.
3: Hasta para descansar la canción de El Pino Verde, no va a decir ese rayo.
1: 4-4.
5: Sí, cámbiale. Ahora está bueno, cámbiale, Chavita.
1: 5 votos.
6: Hola, buen día, Chavita. Sí, cámbialo.
1: 6.
6: Y pon la del diablo bajo a Georgia.
1: 6 votos, van 6. Que sean 10 nada más, ¿eh?
7: Claro que sí, mi Chavita. Claro 7. Que sí. Empezamos por esa, el cobarde del condado.
1: 7.
8: Muy buenos días. Échale Salvador, Tennessee Whiskey, ábrese con Tennessee Whiskey, mi chava.
1: 8, qué barro, así quieren la hora del country,
8: Claro que sí, mi chavita, claro que
1: 9.
8: Sí.
1: 9.
8: Una hora y media, 2.
1: ¡Hala, andas perrón, mijo!
9: ¡Échale, mi chavita! Sí, como un ñoño le pegó a la chilindrina. Okay. Vámonos con el contripones.
1: Ya está, ahí llegaron los 10 ya, Oye, dice, échale mi chavita, me manda saludos, estamos escuchando La Lealtad 2, buena mañana. A mi compa Pajarito, le mandamos un abrazo. Al Pajarito DJ, allá en La Lealtad 2, buena mañana. Llegaron los 10 mensajes, ¿sí? De 11 a 12 va a ser hora country, De 11 a 12, la hora country, ¿ok? Con lo que ustedes me pidan. Ya así que están pendientes, ya se quedaron aquí. Vamos con la hora del sax, la hora de Chihuahua. Vamos iniciando. Pero sí, de 11 a 12, de 11 a 12, nos vamos a ir con puro country. Dele pues. Ellos son la Maquinaria Norteña. El Grupo Firme. En honor a ti, con esto iniciamos la hora del sax. Y hoy, de 11 a 12, puro country. Aquí. Por la patrona 94.1. Nada más el día de hoy le vamos a dar, Nada más. Un entre. Un entre, equivoque, cuá. Preste. Dice.

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10 de la mañana con 15 minutos, síganse reportando al 614-111-3185. Y te recuerdo, ya lo pidieron, de 11 a 12 nada más por el día de hoy, vamos a tener una hora completita de puro country. Una hora completa, completita de 11 a 12. De 11 a 12 tenemos el country. Oye, ¿quieres tu pastel de Pastelería Los Cedros? Tenemos pastel. Tenemos pastel de Pastelería Los Cedros. Y saludos a todos los trabajadores de Víctor Cázares, que andan con todo chambeando. Eso es todo. 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No, hombre, va a estar de lujo, ¿eh? Va a estar de lujo. Ándele, pues. ¡Vámonos con Chullón y sus troqueros! Este que es el...

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1: Diez de la mañana con 27 minutos. 10:27, échale, mijo.
2: Chavita, hey. ¿Me llevas?
1: Vámonos. No sé a dónde, pero vámonos, mijo.
3: Chavita, hey. Buenos días.
1: Buenos días.
3: Hoy es miércoles y quiero el pastel de pastelería Los Cedros.
1: ¡Qué bárbaro, mijo!
3: Saludos, Chavita. Manuel Domínguez.
1: Manuel Domínguez participando, mijo. Mi Mike.
4: Buen día, Chavita.
1: Buen día, mijo.
4: Ponme la de Neverlight en la hora country de Zack Top.
1: ¿Ya está?
4: Neverlight.
1: Ahorita me hacen las peticiones, mijo. Ya ahorita que entremos en la hora del country, me hacen las peticiones y con todo el gusto del mundo, ¿eh? Con todo el gusto del mundo los complacemos. Oye, ¿quieres el pastel? Es miércoles y yo quiero el pastel de pastelería Los Cedros. Así mero.
5: Chavita. Hoy es miércoles y yo quiero el pastel de pastelería Los Cedros. Las Javierras con Salinas.
1: Blas Rascón Salinas participando, mijo. 10:28 de la mañana. Esta es la última canción que canto para ti. Ellos son los Cómplices del Norte. Buenos días. La hora del sax, la hora de Chihuahua.

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1: 11 de la mañana con 10 minutos. Les recuerdo que si usted quiere alguna canción, tiene que ser el mensaje de audio. Tienen que pedirla en mensaje de audio. Échale.
2: ¡Chava!
1: ¡Pasa, mijo!
2: Oye, ponme. Ya la country, ¿no? De.
1: ¿Cuál?
2: Amarillo por la mañana, mi chava. Buen día.
1: Amarillo por la mañana. Ya está, mijo. Él es George. George Strait. Amarillo by morning. Aquí por La Patrona 94.1. La que manda en Chihuahua. En esta hora del country. ¿Qué hubo, le? Pura complacencia, ¿eh?

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1: 11 de la mañana con 16 minutos, 11:16, sigan enviando su mensaje. Oye, y se porta acá una de Chanaya Time, se llama Dance with the One, the Bright. Por favor, mi chavita, buenos días. Y sí, sigue chispeando, qué belleza, que siga chispeando. Que siga chispeando, qué belleza, qué belleza. Oye, ponte la de Little Bitty, de Alan Jackson. No pronuncio bien el inglés, pero así está. Little Bitty, de Alan Jackson. Órale, pues. Ya está, ahí les ponemos algo de Alan Jackson. De la de Little Bill. Él es Chris Stapleton, Tennessee Whiskey. ¡Qué rolo! ¡No! Solo por la patrona 94.1, la que manda en Chihuahua. Como que está muy ad hoc, ¿verdad? La música con el día, con el clima. ¡Qué belleza! ¡Qué belleza!

0: Buen día, Chavita. ¿Me podrías poner, por favor, la canción de Little Bait de Alan Jackson? Gracias.
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0: Buen día, chavita. A ver si puedes complacer con una de Kenny Roger, el cobarde del condado. Gracias, muy bonito día.
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Bueno, mi chavita, todo sea por el audio. Ahí te encargo, por favor. I believe in you. Don William, por favorzote. Aquí vamos en la carretera viajando. 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
1: Oye, ya son las 11 de la mañana con 39 minutos, 11 con 39 de la mañana. Te recuerdo que estamos en la hora... En la hora del country, el día de hoy, solo hoy, solo hoy.
2: No se te olvide carretera 54, Chavito.
1: Carretera 54, ¿cómo no, mijo? Carretera 54, porque usted lo pidió, ahí está. Complacido, mijo. Ellos son Caballo Dorado. Buenos días. 11:39.

0: Buen día, chavitas. Voy a poner la canción de Ocean Property de George Strait. Saludos desde la 34 y Méndez de Genka.
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0: 48 minutos. Alice Toby Kate, un doble, vámonos con un doble, doble, doble de Toby Kate. I love this bar. En La Patrona 94.1, en esta hora del country, para que lo sientas, que lo goces, que se vibre. Aquí en La Patrona 94.1, la que manda en Chihuahua. Así que déjate caer y manda tu mensaje al 614-614-1-11-31-85, el mensaje del WhatsApp.
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1: Oye, siguen enviando su mensajito, siguen enviando el mensaje para el pastel de Pastelería de los Cedros que te estás esperando, ese pastel, delicioso pastel de Pastelería de los Cedros.
2: Por favor, el Cucuy bajó a Georgia.
1: El Cucuy. Oye, mijo, pero ya se acabó la hora del country, ¿eh? Oye, dice qué padre, deberían de poner más días a la semana con el country, sería mejor. Gracias, muchísimas gracias, dice por acá. Muchas gracias, Chavita. Muy rico el country. Trabajamos muy a gusto. Gracias a ustedes, gracias. A pesar de todo, no somos tan... Naco, mi Chavita, gracias por tu creatividad, por hacernos la mañana más llevadera. Perdón, mamá. Gracias a ustedes por escucharnos, Muchas gracias por el día de hoy. Pues bueno, fue el country. Y vienen buenas cosas para la patrona, Vienen buenas cosas para ustedes. Ustedes, Radio Escucha, son el principal motor de la estación. Para estar presentes en el gusto de ustedes. Entonces, vienen cosas nuevas, vienen cosas muy buenas para todos los radioescuchas. Algo innovador, algo diferente, vaya, para la patrona y para todos ustedes.
3: Chavita.
1: ¿Qué pasó, amigo?
3: Con placer ahí, por favor, con la de Thanks God for the Radio, mi Chavita. Y mandarle un saludazo al señor de los tamales, Don Tomás Inostroza, mi Chavita.
1: A Don Tomás Inostroza. Así que le mandamos un abrazote, un abrazazo macizo. Saludos. Oye, pues hay que estar pendientes de la patrona, que vienen cosas buenas,
4: Buenos días, mi Chavita.
1: Buenos días.
4: Es miércoles y quiero el pastel de Pastelería Los Cedros, L. Terán.
1: L. Terán participando. Oye, dice, qué buena sección te sacaste debajo de la manga, Y luego, ¿cómo está el día? Pues más chido, te dejaste caer. Gracias. Qué bueno que les gustó.
5: Vienen cosas. Qué rollo, mi Chavita. Qué rollo, buen día.
1: ¿Qué pasó, mijo? Buen día.
5: Hoy es miércoles y quiero el pastel de Pastelería Los Cedros. Roque Ríos
1: participando.
5: Para todos los tapiceros. Aquí, para mi compa el Johan.
1: Órale, pues.
6: Saludos. Hoy es miércoles y quiero mi pastel de Pastelería Los Cedros. Soy Nita Hernández y hoy es mi cumple, así es que quiero festejar. ¡Saludos!
1: ¡Suerte! ¡Éxito! Échale por acá.
7: Chavitititita, gracias por ese country, estuvo ATM.
1: Ah, qué bueno que les gustó, mijo. Gracias. Chavita, déjate caer con la canción de Human de Cody Johnson. Muy bueno.
8: Ya viste, hermoso. ¿Cuántos nos quedamos con ganas de más?
1: Muchos.
8: Country or tour.
1: Muchos, Oye, sí se quedaron bastantes. Mil disculpas, traté de poner todas las canciones, pero una hora creo que no bastó, Una hora creo que no nos bastó.
9: ¿Qué rollo, mi Chavita? Yo quiero el pastel de Pastelería de los Cedros, Brian Rebeles.
1: Brian Rebeles participando. Participando, Brian Rebeles.
10: Buen día, Chavita. Hoy es miércoles, quiero pastel de los Cedros. Elizabeth Barragán
1: participando. Oye, saludos a mi buen Mesa. Le mandamos un saludo, que está en sintonía. ¿Qué pasó, muchacho? ¿Cómo andas, mijo? Un abrazo al buen Mesa, que anda chambeando, que anda arriesgando el físico por las calles de la ciudad de Chihuahua. Qué bárbaro, mijo. Ten cuidado porque está chipi chipi. Oye, ¿sigue lloviendo o nomás está nublado? Pregunta. A ver, ¿para qué lados de la ciudad? Que me digan ustedes. Yo ando por el norte y está tranquilo, o ando al norte y está lloviendo, o al sur, o en la cantera, o ando por la Tecnológico, o ando por Vialidad Sacramento, o ando acá por la Fuentes Mares, Nueva España, el R Almada, salida a Cuauhtémoc, no sé, para dónde anden, si nos pueden decir dónde andan y a ver si está lloviendo, para ponernos todos en al tirante, irán por ahí, ¿verdad? Para saber para dónde está el chipi.
7: Chavita, ya es miércoles. Quiero el pastel de Pastelería Los Cedros, Raúl Quintero.
1: Raúl Quintero participando, mijo, participando. Dice por acá, recién pasando por la Deportiva Sur de la ciudad y todavía está cayendo agüita. Órale, gracias, mijo.
11: Aquí estoy en la Washington y Cantera y ya se calmó el chipi, Chavita.
1: Okay.
11: Ya se calmó por aquí, por este lado.
1: Ahí ya está tranquilo, parece que está para el sur, El agua está agarrando allá para el sur. Allá por la Deportiva Sur, parece que hay más agüita. A ver, ¿quién más nos puede decir dónde andan y si hay...?
5: ¿Qué rollo, mi Chavita? No, pues, para acá, para para la colonia Los Pinos, está lagañoso. Nomás lagañoso, no llueve.
1: ¿Quién está lagañoso, mijo, allá? ¿No tiraron chacho o qué? ¿Quién está lagañoso, mijo? Para los pinos. Salud, mijo. Saludos. Ando por la Rosario. Y está chimichipeando. Por la Rosario. Ando rosado. Y ahí chipichipi. Ando por la Rosario. Y ahí chipichipi. No que ando rosado. Ya está, gracias. Dice el Cerro Grande del Popocatépetl. ¡Hala! Oye, está escondido el cerro. ¡Hala! Está hablando muy abajo, ¿eh? Qué buena foto me mandaste, mi 18. Está escondido medio cerro, ¿verdad? No lo había mirado. No lo había mandado. ¡Hombre! ¡Qué chida, eh! ¡Qué chida foto me mandaste, mi 18! Oye, ¿para dónde está? ¿Dónde más está chipichipeando? Y porfa, si nos pueden decir. Por favor. Échale, pues. ¡Ellos son Mándalo Sebastianes! ¡Au! ¡Oye, despejado! Despejado acá por la colonia, sí, ahí lo leo. Este vato ya se dejó caer.

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0: viene el pastel de Pastelería de los Cedros. Ese pastel puede ser tuyo si tú te inscribiste, si tú mandaste tu mensaje de audio, el mensaje de audio que te pueda hacer ganador de este pastel a 614-111-3185-614. Porque hoy es miércoles, ombligo de semana, y yo quiero el pastel de Pastelería de los Cedros. Así que, pues bueno, estamos metiendo por aquí todos los números que mandaron su, su audio. Así que vamos a echarle por acá todos los números para adentro. Échale. Ahora sí, vámonos con la ruleta de la suerte. Vámonos. Échale, mijo. Échale. Ahí está, terminación 7530, terminación 7530. 7530, aquí está 7530.
1: Chaviki Kiki, hoy es miércoles y quiero mi pastel de Pastelería Los Cedros. Soy Nita Hernández.
0: ¡Nita Hernández! ¡Felicidades! Nita Hernández, ganadora de este pastel de Pastelería Los Cedros. Oye, Nita, nada más dime qué sucursal. Si me lo puedes mandar por mensaje de audio, por favor, ¿qué sucursal? Si estás escuchando, sucursal y tu credencial de lector. Sucursal y credencial de lector, por favor.

0: ¿En qué sucursal? Después de las 5:30, ¿eh? Hay que recoger después de las 5:30.
1: Sí, Chavi Kikiki, aquí estoy en la Ecus, porfis.
0: En la Ecus, al sur de la ciudad, ya está. Ok, ya está, en la Ecus, después de las 5:30 de la tarde. Pasadas las 5:30, por favor, para que recojas tu pastel. No sé qué te toque pastel el día de hoy. Puede ser un Ferrero, puede ser un Bubalín, puede ser un cocado de fresa, puede ser un Rafaelo, puede ser... ¿cuál otro puede ser? ¿Cuál otro puede ser? Puede ser este... uno de vainilla. Ah, el tropical también. Qué chulada, Qué chulada, qué chulada. Ándele pues, no, ya estamos. Muchas felicidades, Ándele pues, muchas felicidades. Después de las 5:30 de la tarde, porfa, Después de las 5:30 de la tarde para recoger tu pastelito. Ya estás peinado para atrás. 11 de la mañana con 52 minutos, mi gente. Yo ya me voy a despedir. 11 con 52. Ya me despido el día de hoy. Que tengan un excelente miércoles, así lluviosón, rico, sabroso. Nos escuchamos el día de mañana, Nos escuchamos el día de mañana a partir de las 9 de la mañana, a partir de las 9. Él es Karim León. Karim León. Amorcito mío se llama esto. Cuídense mucho. Besos. Bye, bye. Adiós.

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1: Y muy buenas tardes, tengan todos ustedes y sean todos completamente bienvenidos al noticiero vespertino de la patrona 94.1 en esta excelente tardecita de miércoles 23 de septiembre del año 2026, donde espero primero que nada usted se encuentre de la mejor manera, que esté manejando con muchísima precaución y sobre todo todavía disfrutando de esta tarde nubladita y lluviosa en algunos sectores, para que usted por favor lo disfrute y maneje con muchísimo, muchísimo cuidado. De parte de todo el equipo de la patrona, decirles a todos y cada uno de ustedes muchísimas gracias por su sintonía, muchísimas gracias por su preferencia, gracias por estar al pendiente y sobre todo, como siempre, muchísimas gracias por estar participando. El equipo informativo que se encuentra hoy con nosotros se compone primeramente de nada, Gibran en los controles. Muy buenas tardes, Gibran, espero te encuentres bastante, bastante bien el día de hoy, y aprovecho para presentar también en esta tarde a Betty Rico. Betty, buenas tardes, ¿cómo estás?
2: Hola, ¿qué tal? Buenas tardes, sean todos bienvenidos a esta emisión, ya mitad de semana, miércoles, y un mitad de semana bastante interesante para toda la entidad en materia de lluvia. Así que, por favor, no le cambie, manténgase, tenemos información relevante para que ponga y preste atención respecto a algunos trabajos y hay indicaciones, pero con la mejor de las actitudes, como siempre.
1: Sobre todo ya con que no haga calor, ya eso es avance, mi raza, y la verdad es que eso sí ya es un gusto muy grande para todos nosotros, y sobre todo decirle que puede comenzar a participar al 614-111-3185. Si usted tiene alguna denuncia, algún tipo de reporte vial que esté pasando actualmente, no haya tránsitos o no hay autoridades, inmediatamente tengo que llegar al 614-111-3185, porque recuerde, llueve en Chihuahua y todos manejamos como locos, así que por favor, dele calmado, dele tranquilo. Sí, sí va a haber tráfico en varias zonas de la ciudad, sobre todo la gente que va de centro hacia la zona del Relis, recuerde que está cerrado por esa parte, tiene que irse por periférico muchísimos de ustedes, recuerde que va a haber tráfico, pero sí hay autoridades viales, por lo menos en estos días. Ya en la tarde me daré cuenta si siguen trabajando por allá, y precisamente lo que está mencionando nuestra compañera Betty en esta tarde es que la Secretaría General de Gobierno encabezó la reunión de la Mesa de Trabajo de Seguimiento Meteorológico y Gestión Preventiva, que es integrada por autoridades de los tres niveles de gobierno, con el objetivo de fortalecer las acciones para atender a la población ante el pronóstico de lluvias previsto para los próximos días. El encuentro fue encabezado por el Secretario General de Gobierno, Santiago de la Peña, acompañado por el comandante de la Quinta Zona Militar, Marco Antonio Ramírez. Desde la Torre Centinela, personal de la Coordinación Estatal de Protección Civil da el seguimiento permanente a las condiciones climáticas y las posibles afectaciones, con el propósito de mantener la coordinación de las acciones preventivas en todo el estado. También la Secretaría de Comunicaciones y Obras Públicas informó que dispone de maquinaria y equipo para atender posibles incidencias derivadas de las precipitaciones, particularmente en carreteras y caminos a los que no se pueda acceder. Asimismo, dependencias como la Secretaría de Desarrollo Humano y Bien Común, DIF Estatal, Secretaría de Salud, Secretaría de Desarrollo Rural, Secretaría de Pueblos y Comunidades Indígenas, entre otras, reiteraron su disposición para participar en tareas de atención a la ciudadanía, habilitación de albergues, distribución de apoyos y asistencia en zonas afectadas. También, como parte de los acuerdos alcanzados, se determinó que se informará de forma oportuna sobre posibles emergencias, además de mantener comunicación permanente con los municipios para facilitar la toma de decisiones y la movilización de recursos. Y las autoridades presentes acordaron mantener una estrategia de trabajo conjunta que permita atender de manera oportuna cualquier eventualidad mediante una sola línea de acción y la coordinación permanente entre dependencias. Marco Antonio Ramírez también señaló por su parte que cuentan con personal castrense desplegado y preparado para brindar apoyo a la población en caso de ser necesario mediante la aplicación de los protocolos correspondientes, y las autoridades hicieron un llamado a la población para mantenerse informada, atender las recomendaciones preventivas que emitan las instancias correspondientes. También, para agregarle más a este comentario y a esta nota, escuche usted al secretario general de gobierno, Santiago de la Peña.
3: Hay un pronóstico de lluvia importante para el estado de Chihuahua en los próximos días. Afortunadamente, hasta este momento, de las 116 incidencias que se han presentado, ninguna es grave. Se hizo una presentación de todas las capacidades de gobierno del estado. La instrucción de la gobernadora Maru Campos es que estemos en alerta permanente en todo el territorio del estado de Chihuahua. Por supuesto, hay algunas zonas que atraen mucho mayor atención, como por supuesto la zona norte, noroeste del estado, Ciudad Juárez concretamente. Y el coordinador de Protección Civil no solo nos habló de la predicción de lluvia por zona, nos habló de lo que se ha recabado de información hasta el momento, y las dependencias que participamos en la reunión, por supuesto con el acompañamiento de Sedena, a quien agradecemos públicamente, pero vino Obras Públicas, DIF Municipal, Desarrollo Humano, Secretaría.
1: Así que ya escuchó usted al secretario general de Gobierno, Santiago de la Peña, y precisamente nos actualizan la información ahorita a la 1:07 p.m, porque el gobierno del estado, a través de la Coordinación Estatal de Protección Civil, ya informa que de las 13 horas del 22 de septiembre hasta las 12 horas de este miércoles, se han atendido, a raíz de las lluvias claramente, un total de 169 incidencias relacionadas con las condiciones climáticas en la entidad. Ojo, porque Ciudad Juárez concentra la mayor cantidad de reportes con 161 incidencias apostadas, de las cuales 102 corresponden a inundaciones, 14 a rescates, 2 a encharcamientos o desbordamientos de río, 10 a caídas de barda y 8 por derrumbes. También se atendieron reportes relacionados con árboles, postes y cables, cortocircuitos, hundimientos, inestabilidad de laderas y otros incidentes derivados de las precipitaciones y las fuertes rachas de viento. Durante las primeras horas de este miércoles, las autoridades municipales también implementaron cierres temporales en diversas vialidades y pasos a desnivel debido a la acumulación de agua, además de realizar labores de desaslove y apoyo a automovilistas que quedaron varados. También entre los puntos que continúan con afectaciones, ojo para que le apunte, se encuentran sectores de Insurgentes, Viaducto, Eje Vial Juan Gabriel, ojo en Ciudad Juárez, Paseo de la Victoria, de las Torres, Cuatro Siglos y Tecnológico, entre otros. En Mioqui también se tenían 4 incidencias, entre ellas la caída de un árbol y un poste, apoyo a una persona en situación de calle y un accidente de tránsito sin personas lesionadas. En Delicias se presentaron 4 reportes, principalmente relacionados con cortocircuitos. El resto del estado permanece bajo monitoreo preventivo por parte de Coordinación Estatal de Protección Civil y las corporaciones municipales ante la presencia de lluvias, escurrimientos y posibles afectaciones durante las próximas horas. Como siempre le decimos, por favor, ahora sí aplica, evite cruzar calles inundadas, arroyos o corrientes de agua, reducir la velocidad de conducir y manténgase informado a través de los canales oficiales. Y le recordamos que ante cualquier situación de emergencia puede marcar al 911, recuerde ese 911, o si usted acaba de ver algo nos puede reescribirnos aquí en La Patrona al 614-111-3185, repito, 614-111-3185, ante cualquier incidente que se pueda estar presentando. Y hasta ahorita, Betty, es el conteo que llevamos de los incidentes, 169.
2: Así es, hay que recordar algo muy importante, Luis, sobre la prevención. Si bien le echamos mucho la culpa a las autoridades de que en su momento en algún accidente, incidente, no atienden de manera inmediata, hay que recordar los puntos en ocasiones en donde se llegan a realizar o los percances son de difícil acceso.
1: Claro.
2: El mismo clima en ocasiones lo impide, así que por favor no sea uno más del índice de estos, no sea el número 170 o el 171 o el 172. Tome sus debidas precauciones, al menos aquí en la capital del estado sabemos los puntos en los cuales son vulnerables el cruce, sí, el tráfico. Yo, por ejemplo, hoy, yo en lo personal, muy temprano estaba lloviendo para mi rancho, ¿y qué hice? Mejor opté por trasladarme en transporte público. ¿Por qué? Porque sé que mi carrito en algunos puntos de la ciudad donde me muevo son vulnerables y se hacen una bolsa y de agua y es difícil el transitar o atravesarlo, lo que puede generar que se moje al carro los cables, una ponchadura, un choque. Entonces hoy dije, hoy no manejo.
1: Sí, no, qué necesidad, está bien, dije, bien hecho.
2: Ahí lo dejo en la casa, ya igual me regreso en el Brusca, como le decimos aquí en la capital, en el Brusco, y no pasa nada, a tomar las debidas precauciones. En el camino sí vi dos carros varados y un choque. Entonces dije, creo que hice bien en no haber salido, sí, con el carro.
1: Bien dicho, bicho, y nomás para decir, ahorita estamos a 21 grados centígrados precisamente, todavía continúa este pronóstico de llovizna aquí en la capital de Chihuahua, viendo los pronósticos de la lluvia, va a continuar todavía por lo menos 2 de la tarde, 5 de la tarde, disminuye un poco entre ese lapso de 5 de la tarde y 8, pero va a seguir todavía el clima exactamente igual. Mañana se pronostican lluvias un tanto más duras, para que por favor, sí, mañana asiste todavía más al tiro.
2: Por ejemplo, para Krill, ¿en cuánto vamos a estar?
1: Ay, aquí te digo rápidamente. A ver, en Krill.
2: Ándale.
1: En Krill, hoy no, Mañana sí, llovizna también mañana. Ahorita está nubladito por allá en Creel, digo, díganos usted lo contrario, lo que nos arroja el pronóstico del clima, probablemente se está asomando un poquito el sol por allá, pero lo que es para Creel, jueves, viernes, sábado, domingo y lunes, va a estar lloviendo y el domingo va a ser con más intensidad todavía.
2: Para Huachochi también, que nos estén escuchando, el pronóstico, pues creo que va a pintar un poquito igual, ¿no?
1: Para Huachochi, hoy hay llovizna, hoy miércoles, lo que es jueves, viernes, sábado y domingo, lluvia fuerte, lluvia intensona, lunes y martes de la próxima semana es llovizna.
2: Así que si nos estás escuchando, tomen sus debidas precauciones, no sean necios o necias. Oye, viejo, te dije que fuéramos a tal lugar.
1: No, pues hoy no se puede.
2: Hoy no se puede. Oye, papi, que yo quiero ir.
1: No, uh-huh. Se puede.
2: Oye, mi hijo, que hay que ir a las carreras de caballo. No se puede. Tengan mucho cuidado. Ustedes más en la sierra, que ya conocen los temporales y los caminitos que no son de fiar, por favor tengan muchas precauciones. Y si ven algún incidente, si ven algún tramo que representa peligro, llamen a las autoridades para que hagan lo conducente. Porque también, oye, sabemos que hay un punto que es tranquilo, que no es una caída de agua, pero la madre naturaleza hace lo conducente y se viene un deslave del cerro. Entonces, también ahí hay que tener cuidado.
1: Nos enviaron una foto por acá del Cerro Grande, aquí cubierto por las nubes. Mira, dice, el Cerro Grande debería estar por ahí. Y mira, tracas. Oye, qué chido. Digo, todavía sí está bastante cerradito el cielo, mi gente. Qué buena foto aparte tomaste y qué buen meme te aventaste. Pero sí, ojo, todavía hay vialidades todavía mojaditas. Así que pónganse por ahí muy, muy al tirante. Y recuerde, cualquier cosa que tengan que reportar, no lo vamos a cansar de decirle. 614-111-3185. Repito, 614-111-3185. Y con todo gusto hacemos el reporte. Si es que en el 911 no le han contestado, por acá también le hacemos el parillo para que las autoridades estén enteradas.
2: Al menos aquí en la ciudad de Chihuahua tenemos ya focalizados los puntos. Comuníquenos, por ejemplo, en Delicias, en Cuauhtémoc, en Parral, en esos municipios en donde también hay un concentrado ya importante de vehículos y de urbanidad, que nos comenten cuáles son los puntos más delicados en sus comunidades también, en las carreteras, para así pues poner nuestro granito de arena y avisar a las autoridades. Oye, nos están comentando de tal comunidad, allí hay un foco rojo, a ver si hay chance de que se den una vueltita. El 614-111-3185.
1: Porque esto va a continuar, mi gente, pero antes de irnos al corte comercial, decirle a todos ustedes que Barbacoa La Sierreña te invita a visitarnos en nuestras dos direcciones, 20 de noviembre y calle 23, o avenida Juan Escutia, a 3 cuadras del periférico de la Juventud. 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Gibran, vámonos un corte comercial, por favor, y regresamos.

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0: 1:16 de la tarde, mi gente. Gracias por continuar en sintonía del noticiero vespertino de La Patrona 94.1. Sígase comunicando, por favor, al 614-111-3185, 614-111-3185. En este excelente miércoles 23 de septiembre, lluvioso, a gusto, fresco. Y recuerde siempre, maneje con muchísimo cuidado, sobre todo que hay zonas con muchísimo tráfico el día de hoy. Pero hay que platicar de que, bueno, esas veces que uno se le ocurre salir de la ciudad, ¿no? El fin de semana, va tranquilo a Ciudad Juárez, todo bien, todo en orden, vas al evento de la presidenta, comienzan, Betty, a transcurrir los días, comienzas a ver a las personas por ahí sentadas en el evento. Tuve el placer, y lo digo sinceramente, tuve el placer de saludar al diputado Cuauhtémoc Estrada, a la diputada Jael Argüelles, que les agradezco mucho la hospitalidad por allá en Ciudad Juárez, al alcalde con licencia Cruz Pérez Cuellar, a la senadora con licencia Andrea Chávez, a muchísimos, muchísimos personajes más, a la dirigente Brigitte Granados, y fíjate que entre los rostros que yo estaba viendo, nomás que no me había caído el 20, Betty, no había yo como que caído en conciencia. Efectivamente estaba el regidor, pues ya no de Acción Nacional, ya regidor ciudadano, Alejandro Jiménez. Dije, se me hace conocido, pero como andaba muy apurado ese día, en ese momento no reflexioné nada, ¿sabes? Como que no lo pensé, dije, bueno, pues es Ciudad Juárez, tiene sentido que andes por allá, todo bien, todo en orden. Estaba mandando unas fotos a Chupa ahí del evento y la fregada. Hasta que de repente ya Chupa y yo, que tuvimos un poquito de momentos de calma, le digo, oye, ¿te fijaste que ahí estaba el regidor Alejandro? Y lo, no, no me fijé. Le dije, pues ahí estaba sentado, ahí lo vi, tuve la oportunidad también de poderlo saludar un poquito más a lo lejos, y hasta pensé, ¿a poco le habrán dado permiso o le habrá consultado a Daniela Álvarez el ir a este tipo de eventos? Que yo quiero hacer un paréntesis antes de cualquier crítica o cualquier grilla. Era un evento de la Presidenta de la República, me parece que cualquier individuo pudiera asistir, si así lo desea, sea regidor, sea diputado, cualquier cosa, era su tour del informe de gobierno. Es que usted va a decir, es que ¿por qué tienes que ir? No pasa nada, no era un evento de Morena, era un evento de la Presidenta de la República, la doctora Claudia Sheinbaum Pardo. Pues bueno, pasan los días, Betty, y resulta pues que ya se le preguntaba a la dirigente estatal del Partido Acción Nacional, a Daniela Álvarez, de que pues ¿qué va a pasar con el regidor? Pues vamos a ver el proceso de su expulsión. Y de repente llega la noticia, pues ¿saben qué? Yo ya me expulsé, dijo el regidor. Yo ya estoy fuera del Partido Acción Nacional. Me les voy, así como le dijiste, me les voy con permiso y me convierto en un regidor ciudadano. Y si no me equivoco, ya no hay ningún regidor del PAN, el único regidor del PAN, ¿no? En Ciudad Juárez. Entonces, pues ahora sí el Partido Acción Nacional, lo poco que tenía en Ciudad Juárez, pues ahora sí se queda con absolutamente nada. Pues ¿qué pasó, Betty? ¿Por qué no lo quieren? ¿Por qué me lo...? Nomás fui al evento y lo quisieron expulsar. O sea, neta, nomás por eso. No había un antecedente.
1: Ya traían como que ahí sus rocecillos. Y esta fue la cereza del pastel. Entonces, según ya trae un nexo, sino una relación cercana con el alcalde con licencia, que no votaba o que votaba a favor de algunas cosas que no les parecía a la línea del PAN, etcétera, etcétera.
0: O sea, como si su voto fuera a cambiar todo, ¿sabes? Como si era el único.
1: Pues es mayoría el... Pues,
0: o sea, ¿sabes? Como si de que, oiga, yo estoy en contra. Sí. A favor todos, órale, con permiso. O sea, lo digo sinceramente.
1: Son 20 regidores en la ciudad, en Ciudad Juárez, de los cuales 10 son de Morena. Lo está Pueblo, creo. No me acuerdo cuál es. Hay un...
0: No friegue. O sea, los partidos nuevos que salieron las...
1: Sí, hay uno, no me acuerdo cómo se llama, pero... Es Morena, PRI, Verde, PT, el PAN, y creo que, no me acuerdo cuál es, o Democracia, no me acuerdo el otro partido, los que conforman el Cabildo de Ciudad Juárez. Pero sí, el PAN tenía uno, y de uno que tenía, pues ya no tiene nada, como dice la canción. De los 10 que tenía, pues no eran 10, era uno, y ya no. Ahí la representación pues ya queda nula.
0: A ver, déjame ver si te encuentro la distribución. A ver, Morena tiene 10 regidores allá en Ciudad Juárez, ¿ok? El Partido del Trabajo tiene 5. El Partido de Acción Nacional, pues, uno. Pero pues tenía, ya no hay nada. El Partido del Pueblo, sí, cierto. Pueblo. Un regidor, Movimiento Ciudadano, 1. El PRI, 1 y el Partido Verde Ecologista de México, 1. O sea, ni juntándose del PT, bueno,
1: la oposición.
0: El PT, o sea, sinceramente, el PAN, 1, el PRI, 1 y te va a regalar Movimiento Ciudadano, 1. Nada, pues ni juntándose iban a poder votar jamás en contra de las cosas por allá en Ciudad Juárez. Así que, pues lo voy a decir con todo respeto, el hecho de que él dejara de pertenecer al Partido de Acción Nacional, pues tampoco va a cambiar las votaciones allá en Cabildo.
1: ¿Sabes qué? ¿Sabes qué es lo que me sorprende ahorita?
0: Pero pues qué gacho.
1: En este momento que abordas la palabra votación. Si se fijan, o sea, el speech de todos los partidos, sus representantes. Si eres mayoría, te quejas porque te atacan.
0: Ajá. Ok.
1: Y si eres minoría, te quejas porque el otro tiene el poder. Y cuando haces el cambio, sigues haciendo lo que criticabas.
0: Pues sí, estoy completamente de acuerdo. Pues es el negocio de estos sujetos,
1: sí,
0: ¿no?
1: O sea, es sorprendente cómo muchos, para que presten atención y se pongan a echar un poquito ahí a la materia gris, cómo es la mecánica o el speech de estos actores, ¿no?
0: Sí, pues ahora sí que decirlo, ¿no? Pues el mejor de los éxitos a Alejandro Jiménez, ¿no? Probablemente se considere su voto ya como un voto más como regidor de Morena, pero insisto, no es para hacer faramaya, o sea, su voto más menos no va a hacer diferencia, son 10 regidores de Morena.
1: De los 366,104, creo, afiliados. Ya nomás quedan 366,103.
0: Aquí lo buscamos, vamos a ver.
1: Acuérdate que tienen un tope para no perder el registro de 255,000.
0: El internet. Hijo, 3. ¿Estás lista? El Partido Acción Nacional, a nivel federal, obviamente, cuenta con aproximadamente 273,500 militantes validados ante el Instituto Nacional Electoral. ¿Quieres el dato
1: 499
0: oficial? 273,537, o sea, serían 273,536. Y va para abajo el número.
1: ¿Y cuál es el número que necesita para mantener el registro?
0: A ver.
1: Son 255,000, creo.
0: Aquí te digo, aquí te lo digo rápido. Vamos a buscarlo rápidamente. Son 3,000 militantes en al menos 20 entidades federativas. O sea, 3 por 2. Ay, sí, no, sí. No me va a dar.
1: No. No, son como 255,000 y fracción. Ay, lo perdón. Que necesita como mínimo un partido para no perder su registro.
0: Ahorita buscamos el dato exacto porque sí, bueno, son 120,000. Pues, hijo, no estás tan
1: lejos. Y poniéndose a
0: 120.
1: Y poniéndose en este papel. Entiendo que tienen sus líneas, entiendo que tienen sus normas, entiendo que tienen ahí su filosofía partidista. Pero creo que lo principal, esto fue, oye, ven, vamos a hablar, ¿por qué andas? ¿Qué andas haciendo allá? Nos haces pensar esto. Ya son algunas cosas, ya si traías temas de reincidentes, oye, ¿qué rollo?
0: Sí.
1: Y no hacerlo por vía WhatsApp, que fue lo que detonó todo esto.
0: Sí, o sea, dame una explicación, ¿sabes? O sea, ¿por qué sinceramente fuiste al evento? Oigan, pues ¿saben qué? Ahora sí que en mi calidad de regidor, pues nos solicitó el alcalde actual que fuéramos al evento de la presidenta. Y pues ahora sí que siendo institucional, pues tuve que ir. Quiere decir que se tomara foto con ella ni que sea parte de, o sea, simplemente puede estar uno sentado y se acabó. Bueno, continuemos con la vida.
1: Creo que debieron de haberse sentado y limar asperezas si había forma de hacerlo. Si no, pues ¿saben qué? Aquí ya se terminó todo y tantán, o sea, un divorcio tranquilo.
0: Sí, por lo sano. Yo no sé si estaban ahí presentes los de Movimiento Ciudadano Pueblo, no sé porque no los conozco, o sea, no pude ver el rostro. A él sí lo ubico porque ya tiene rato siendo mediático, pero fíjate, según este dato que me arrojan, el Partido Acción Nacional en Chihuahua cuenta con un registro oficial de 13,914 militantes. Si el dato es incorrecto, se supone que son del padrón del INE, me corrigen y no hay ningún problema con eso, pero dice cerca de 13,914 o registrados formalmente, por lo menos aquí en el estado de Chihuahua. Llega mensaje, ¿sabes qué dice el Chicharo para 30? Pues no, pues bueno, sí, sí. Nos dicen por acá. Sí está raro, porque ya también pelearte con un regidor, lo digo con todo respeto, pues tampoco creo que valga la pena, ¿no? 614 dice, ¿sabes? El joven máquina de fuego, el que fue candidato por el Partido Pueblo en Ciudad Juárez, el cual logró, gracias a su propuesta de trabajo, que ese partido tuviera un regidor debido a la votación que obtuvo, tenía muy buenas ideas, lamentablemente, pues en esta búsqueda de posicionamiento político, terminó por dejar fuera sus ideales y después de haberle echado y atascado hasta por debajo de los ojos a los otros candidatos, entre ellos Cruz Pérez Cuellar, hoy ya se vinculó con él. Sí, sí lo ubico. Se lo triste es que Máquina de Fuego había sido muy participativo con el señor Jesús Alais, los cuales habían estado buscando en tiempos anteriores la revocación de mandato en contra de Armando Cavada y hoy en contra de Cruz Pérez Cuellar, pero pues esta posición que tomó fue Máquina de Fuego, le pegó muy duro al señor Jesús, dicen por acá.
1: Oye, ¿cuánto dices que son en Chihuahua?
0: Yo encontré aquí 13.914 de bote pronto. ¿Tú cuántos encontraste en Chihuahua?
1: No, es que estoy me topé con que en la entidad del último reporte, en la entidad hay 3.082.310 hombres, mujeres, etc., que podrán emitir o que están dentro de la lista del INE. O sea, en ese...
0: O sea, sí, pero yo hablo de nomás militantes, sí, del PAN.
1: Pero imagínate, son 3 millones y nomás que estén afiliados...
0: Y vamos a hacer aquí la proporción, 13 mil, ¿dijiste 3 millones?
1: Sí.
0: Aquí número cerrado. 13 mil entre 3 millones son el 0.43%. De o sea, todo el padrón.
1: Ajá, haciendo un comparativo, ¿no? De los militantes. Pero 13 mil... Vamos, creo que los partidos y el PRI también debe de poner mucho oreja y ojo en esto que está viviendo el PAN.
0: Sí, estoy completamente
1: porque de acuerdo los
0: contigo,
1: dos
0: es para aprender.
1: O sea, los dos andan casi en el mismo nivel, en cuanto a afiliados.
0: Sí.
1: Porque el que quien tiene más,
0: a ver, el PRI,
1: quien tiene más es Morena.
0: Sí, no, por mucho.
1: Luego tú te sorprendiste porque la segunda fuerza es el verde, ¿no? Habías dicho.
0: Sí, pues había subido el verde porque el PRI era la segunda a nivel nacional. Uh-huh. Y lo pum, de repente subió. No, mira, en Chihuahua, el PRI, por lo menos este dato que me arroja por acá en internet, digo, no les conviene desmentirme porque sí está bueno. 56.173 militantes tendría el PRI.
1: Más.
0: Sí. Pues es que es igual que queda más fácil, más difícil entrar al PAN. Uh-huh. O sea, tienes que hacer un chorro de exámenes y luego de que 2-3 años. Y el PRI de que quieres afiliarte. Sí, toma tu credencial. ¿Estamos de acuerdo? Sí, es un poco más simple todavía, entonces...
1: Y luego hay que recordar, y yo creo que van todos por esto, que es el juego. Ya les había dicho que los partidos en sí no van por defender el pueblo mexicano, defienden sus intereses y requieren de sus votos. Cada voto es dinero para ellos, ¿eh? Y mucho, poquito, pero, por ejemplo, los que la... pasada jornada electoral, no me acuerdo que eran dos los que estuvieron inscritos y que se traían candidatos y propuestas. No recuerdo los nombres, pero tengo entendido, si mal no recuerdo, cada uno recibió como entre 3 a 5 millones de pesos.
0: Qué buen billete, ¿eh? Qué buen billetón.
1: Y no lograron el registro, pero pues, ¿cuántos habrán echado el bolsillo?
0: No, pues es que el registro es lo de menos. El registro de la caja, ese es el chidote. Pero sigo operando usted al 614-111-3185. Vamos al siguiente corte comercial y continuamos discutiendo de esta temática.

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2: En sentido release centro no habrá afectaciones. Gobierno Municipal.
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6: Una 1:33 de la tarde, mi gente. Gracias por continuar en sintonía del Noticiero Vespertino, La Patrona 94.1. Dicen por acá, dice, buenas tardes, Luis y Betty. Para reportar el semáforo de la Independencia, ok. Y niños héroes, ahí cambia el semáforo en verde para atravesar la Independencia. Inmediatamente cambia rojo el de la calle Progreso. Por eso nos quedamos atravesados sobre la Independencia, obstruyendo el tráfico. Sí, ya sé dónde dices y cómo funciona. No están sincronizados. Entonces, ahí mandamos con todo gusto el reporte para que se resuelva esto de la manera más pronta posible. Y gracias, gracias. Espero estés bien, Raquel. 614 dice, buenas tardes, feliz y bendecido, fresquecito miércoles, un fuerte abrazo, Dios los bendiga. Dicen por acá, el regidor anda buscando huesos en Morena, otro chapulín más. Pues es que, imagínate, o sea, en cierto punto, no de que busque el hueso, pero en cierto punto le entiendo. O sea, Morena domina Ciudad Juárez. Y eso no lo podemos, o sea, digan lo que digan, van los políticos a decirnos, no, hay una oportunidad en Ciudad Juárez muy complicada. O sea, Morena sí domina Ciudad Juárez y la gente le gusta Ciudad Juárez, le gusta Morena allá en Ciudad Juárez y todo el rollo. ¿Te imaginas ser el único chícharo entre esa ola?
7: Pues no.
6: Hasta de convivir tanto con ellos, ¿no? Te has de volver igual. Dices, no, pues bueno, pues ya está, voy a pensar a pensar.
7: Como dice el dicho, el que con lobos se junta.
6: Dice, si te juntas con cuatro ricos, eres el quinto, ¿no? Entonces, pues, ay, pues, ten la neta pues presente que probablemente eso pueda llegar a este...
7: ¡Uy,
6: día,
7: no, ya sea, no les voy a hablar!
6: ¡Ahora que pues! Que él tendrá la última palabra de por qué lo hizo, es su libertad, él puede llevar a cabo ese tipo de renuncias a su partido si él así lo merece, si él tiene una negociación con Morena, no lo sabemos, no podemos levantarle ese falso al regidor, pudiera existir una posibilidad de que sí, pero también pudiéramos decir, anteriormente no sabíamos cómo ha sido la relación con la dirigente estatal del PAN, quizá ya tenían, como dice Betty, buen rato ya peleándose y decir, ¿sabes qué? No, pues yo ya no voy a estar dando la cara por ustedes acá, con permiso que continúen con su vida, ¿cómo le vas a decir que no a todos los regidores de no ir al evento de la presidenta? Es lo que yo digo, ¿cómo les vas a decir que no?
7: Mira, hablando de que era el único y hablando de lo que son las afiliaciones, aquí salió un dato muy importante en un medio. Sale, por ejemplo, a nivel nacional, el PAN acreditó 366,104 afiliaciones válidas, pero con presencia en 25 estados.
6: ¿Esos son?
7: Ajá.
6: Okay.
7: El PRI, 819,103.
6: Okay.
7: En 25 estados.
6: Okay.
7: El PT, 590,000. No, 797 en 30 entidades. Really? El Verde con 1,061,319 registros y con presencia en 32 estados. Y Movimiento Ciudadano con 318,642 con la presencia en 29 estados. Mientras que Morena representó más el padrón más numeroso con 11,629,541 afiliaciones válidas y distribuidas en las 32 entidades federativas. Hay que recordar, como te comentaba, que el mínimo para mantener el registro como partido necesitas 256,229 afiliados.
6: 256,000. 257, ni tú ni yo para acordarnos, uh-huh. ¿No? Pues ya estás muy cerca de que ya...
7: Pues, y luego, a eso para mantener el registro, y también está la otra, la hora de las votaciones, que tienes que tener un 3% de las votaciones en urnas para poder estar dentro. Imagínate.
6: ¿Qué a poco lo irá a lograr Morena? ¿Irá a lograr extinguir al PAN? Porque a nivel nacional, 270 y pico es ya un poquito, Betty.
7: Uh-huh.
6: Digo, para la posición que ellos se dan actualmente de oposición, ¿estamos de acuerdo?
7: Sí.
6: Oye, yo soy el que le está haciendo frente a Morena. Pues sí, pero tantos millones de afiliados contra 200 y pico.
7: 366 es el que tiene el PAN.
6: 366.
7: Pues no hay está 100 mil.
6: Formas. Hijo de su pinche.
7: Y en un margen, en un mundo de millones de votantes, sí es preocupante, ¿eh?
6: Sí, porque no es un partido chico ni que tenga poco tiempo.
7: Somos 130.
6: La neta, no tiene poco tiempo.
7: Lo último, cerrando números, somos 130 millones de mexicanos. Y de esos 130, 11 están, millones, están con Morena.
6: Sí, aquí estoy viendo los 366,000, hijo de su.
7: Entonces creo que...
6: O sea, ¿sabes qué es impresionante? Te está ganando el PT... Movimiento Ciudadano está probablemente un ejercicio electoral de alcanzarte.
7: Y... Deja tú, el Verde está por encima tuyo.
6: Y no por poquito, por goleada.
7: 1,061,000.
6: No, y Morena sí está muy por encima de todos, ¿eh? O sea, no hay discusión, pero...
7: Les devolvieron hace poquito un número considerable, pero pues fue un pelito del gato para Morena.
6: No pasa nada, quítame 1,000,000 si quieres, tampoco no me iba a afectar. En lo absoluto, y tenemos precisamente, ya estamos listos, Gibran, con el comentario del diputado Cuauhtémoc Estrada respecto a este tema del regidor por allá en Ciudad Juárez.
8: Nunca hemos coincidido, pero si se le va a expulsar porque fue al informe de la presidenta, pues la gobernadora acaba de ir a la Ciudad de México. ¿Qué va a hacer la dirigente estatal en eso? ¿A poco va a expulsar a la gobernadora? El informe de la presidenta es un informe institucional. Un informe institucional. Va quien decide ir, está abierto además. Son decisiones del PAN. No soy yo para decir si son las decisiones correctas o no. Son los panistas. Y les respetaré siempre eso. Pero póngame esto. Pero miren, fíjense, voy a parar. 1900, municipio de Juárez, administración 83-86, 11 regidores, 86-85-4, del 92 al 2002, 11-11, o sea, el top, 5, parece el reloj, 4, y 3, 2, 0. Desde 1983, desde el 82, no estaba en ceros hasta hoy. Este es el PAN en su representación en el municipio de Juárez actualmente. Tenía uno aquí, le faltó aquí, pues tenía uno. Ya no lo tiene. ¿Por qué? Entre que lo expulsaron y él mismo dijo, ahí nos vemos. Este es el comportamiento electoral del PAN. Ahorita tiene cero regidores. ¿Cuántos años han pasado del 83 ahorita? 93. 2003. 43. Entonces, si eso no le dice nada a las y a los militantes del PAN, si ellos están de acuerdo que así es lo correcto manejar al partido, pues esa es una decisión de ellos.
6: Cero regidores, haciendo acá el énfasis el diputado Cuauhtémoc. Ay, como que se quería reír, ¿eh? Por ahí. 614 nos dice... Me está yendo la voz, perdón. Y si oigan ustedes, ¿qué le saben? ¿Cuándo dicen quién gana de Crucito y de Andrea? Pues ahí me han comentado que ayer iban a decir, pero pues no dijeron. Entonces, todavía tenemos que esperar un poquito más. No nos dieron una fecha determinada. Pues ya es que nos han dicho varias fechas. Que si principios de agosto, primera quincena de agosto, 10 de septiembre, primera quincena de septiembre. Ya casi se termina este mes. Ya aún no han brindado los resultados de la encuesta interna del Movimiento de Regeneración Nacional, que también desconozco si ya la llevaron a cabo. Pero pues por ahora no tenemos resultado ni de ganador ni de, o de ganadora, ¿no? En su defecto. Así que, pues todavía a esperar. Te digo, yo mencionaban que probablemente sí se iba a armar el día martes, pero pues no fue así.
7: Tengo entendido que faltan entre 9 y 10 coordinadores de otros estados, no nomás es Chihuahua, todavía faltan a otros estados por esperar. ¿Qué es lo que falta? Híjole.
6: Pero pues todos quieren estar al pendiente de nosotros, la neta. La neta, pues quieres saber.
7: Porque todo se ha vuelto mediático en el tema.
6: Sí, pues somos el estado más morboso ahorita, la neta. Uh-huh. La neta, somos el estado más morboso para la siguiente elección. Llega mensajes por acá, dice. Espérate, ¿qué hora
7: llegaste? Son 10 estados los que faltan todavía, ¿eh?
6: Ah, todas son varios. A ver, bueno, pues a ver qué sucede. A ver si nos dejan hasta el final. A ver qué onda por acá.
9: La diferencia de los militantes entre un partido y otro es que son unos por convicción y otros por conveniencia.
10: Y que se traigan candidatos.
9: Un saludo. Y todos no van y votan los que van por conveniencia.
6: Bueno, pero de todas formas, si nos vamos a esa lógica, no deja de tener 11 millones de afiliados Morena. Póngale que un 60% no vote, de todas formas, por convicción. O sea, sigue teniendo un número bastante, bastante amplio. O sea, tiene la razón en lo que dice, estoy completamente de acuerdo contigo. Sin embargo, no quita el hecho de que Morena no deja de tener 11 millones de afiliados y el PAN 366 mil. Ahora sí que al corte más actual, 104. Vamos a ver qué dicen por acá. 614 dice, espérate. De verdad es que el Partido de Acción Nacional anda con todo y por de malas. Y si recuerdan que anteriormente se ha hablado de estos supuestos registros de Morena de forma inválida y que yo les había mostrado que ahí me habían registrado, pues me di de baja y luego después cuando empezaron a promocionar la mentada aplicación del PAN, pues yo me di de alta e hice todo el proceso. No sé si todos ustedes recuerdan que habíamos hablado de que en algunos celulares no funcionaba. Sí, sí me acuerdo. Esta parte de estar capturando tu credencial de elector, pues al final ya en teoría pude hacerme militante del PAN. Ahorita están hablando de esto, de que voy a checar checo y no estoy dado de alta. O sea, hiciste todo el procedimiento, para entenderte mejor, hiciste todo el procedimiento, ya te validaron tu afiliación al PAN y no apareces, o sea, o cómo. O sea, no, ¿dónde está checando que no aparece? La única duda que me queda por acá, dice. Entonces, pues me cabe la duda, ¿cómo quiere el PAN salir a flote si ellos mismos se ponen el pie? Ese es un comentario bastante, bastante acertado que muchísimas veces todos nos andamos preguntando. A ver, ¿qué dicen de este lado? 614 nos dice.
11: Yo digo que Morena, aquí en Chihuahua, con Cruz y Andrea, le tienen mucho miedo a definir a uno de los dos. Porque, de cierta forma, veo muy pareja esa encuesta y el que pierda no se va a dejar. Y ya dijeron los del PT, nosotros vamos con Andrea, y ya dijo el Verde, nosotros nos llevamos a Cruz. Entonces le tienen miedo a que se desmorone esa alianza.
6: Y al final el profe Chaparro ahí por Morena, la Morena y Cruz con el Verde y Andrea con el PT. Estaría muy interesante eso, Dice, sí, exacto, así como lo resumiste. Ok, de tu afiliación. Órale, pues qué piratón, Pues que quién sabe, o sea, pensando más, quién sabe si sí le hayan pagado el servidor para los registros y todo, y no nomás haya sido así como para la presentación del relanzamiento del PAN, ¿no? Pensando mal. 614 dice, tal vez no aparece en el registro del PAN porque probablemente reprobó el Ceneval del PAN, que debe estar más difícil que el examen para entrar a medicina en la UACH. Eso sí es cierto, también puede ser. Dice 614, mira, y sí es cierto, Dice, te damos la bienvenida a Acción Nacional, confirmación de registro exitoso. Dice, muchas felicidades, has concluido con éxito tu proceso de registro ante el Partido Acción Nacional. Pues bueno, ellos no te están sumando, pero ellos sí, 366,105 afiliados a raíz de que ya nos mandaste el screenshot por acá. Ahorita le mandamos un mensajito al INE, pero qué pirata es, tienen que revisar ese tema de los sistemas de ver qué traen. ¿Qué dicen de este lado?
12: ¿Qué onda, mi Luis? Oiga, fíjese que ahorita que están hablando del tema de la cantidad de morenos que hay en Juárez, una tía le

0: Entonces, por eso Morena tiene mucha presencia en Juárez, porque son gente de, hay mucha gente del sur en Juárez.
1: Sí, hay mucha gente del sur en Juárez, eso es cierto. Ya desconozco el proceso de afiliación, si tenga algún reglamento o no, pero tiene una lógica bastante sensata lo que nos acabas de mencionar. Dicen por acá, antes de ir al corte, exacto, en Chihuahua somos personas inteligentes que sí meditamos nuestro voto. Somos gente trabajadora que no estiramos la mano para vivir del gobierno. Sí, pero sí votamos por Javier Corral. Pero bueno, es un corte comercial y regresamos.

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0: 1:48 de la tarde, mi gente. Gracias por continuar en sintonía del Noticiero Vespertino de La Patrona 94.1. Yo solo lo que sé, Betty, es que probablemente esto se ponga más turbio de lo que estamos para de desaparecer al partido. Saludos, mi Luis. Saludos, gracias por estarte. Pasa al partido Acción Nacional, sinceramente. O sea, porque también Jorge Romero a mí no se me hace tan buen liderazgo. Yo sé que después van a decir, es un gran líder, pues sí es parte del jale, ¿no? Pero a mí no me lo parece, y ya tiene una rachita muy mala de liderazgos el PAN en nivel nacional. Sí está muy, muy drástico, y usted sabe que lo nacional permea también por allá en los estados las decisiones. Pero pues no sé, no sé qué estarán pensando ellos, o si no habrá nadie a nivel federal. La neta, que no habrá otro perfil completamente distinto. Desconozco completamente, les digo, yo no estoy afiliado al PAN, no soy panista, sinceramente. Así que pues no les puedo decir si no hay algún liderazgo por ahí escondido. Ha habido panistas que sí siguen registrados, sin embargo no participan de manera activa porque no están de acuerdo con muchísimas de las situaciones o decisiones que se han tomado, y es completamente respetable. Llega el mensaje 614 que dice, antes en tono de broma que íbamos... Que decíamos que te mantenga el gobierno, y resultó ser cierto, nos dicen por acá. Vamos a ver qué otro mensajito llegan. Llegan dos, espérame, ¿eh? A ver, les pongo play.
1: Buenas tardes, mi Luis. Aquí, como siempre,
0: ¿qué onda?
1: Recordándome, Ramón Treviso y Omar Navarrete. Betty, Norma, saludos.
2: Saludos, saludos.
1: Paso Omar Navarrete. Que sigue enamorado de usted, Betty.
2: Saludos. Ah, gracias, mi Luis.
1: Buenas tardes, mi Luis. Saludos, mi Luis. Omar Navarrete, Ramón Treviso. Como siempre, vos escuchando su noticiero. Betty Rico, le mando a Omar Navarrete saludos.
0: ¿Ay, qué te dijo?
2: No, eso... Ahorita ya le respondí. Es acá entre nos, algo privado.
0: Ah, o sea, están mandando esos mensajes cochinones a través del noticiero.
2: No, son decentes.
0: Contéstale a ver si es cierto.
2: Ya me cago.
0: 614 nos dice, yo tampoco soy panista y yo meramente todo esto lo hago porque me gusta la grilla y me gusta conocer las cosas de propia mano, que no me lo cuenten. Órale, sí estoy completamente de acuerdo contigo.

0: Digo con lo que dices, yo también comparto esa metodología de descubrir las cosas y también emitir las conclusiones. Pero Betty, digo, desde que estuve enfermo, la verdad es que no agarré ni el celular ni nada, anduve un poco perdido porque hasta me dolía mucho.
1: Ay, mira,
0: Mucho
1: ahí
0: la cabeza.
1: le está dando carrilla. Ay, si no nos han escuchado.
0: No, ¿a quién? ¿A Chupa o a quién?
1: Ah, sí, el lunes y el martes. Sí, oye,
0: Ya lo vieron sin barba.
1: eso es lo que me extraña. Se van a Juárez, los dos solos.
0: A ver, espérate.
1: Y él se va resfriado, regresa aliviado, y tú enfermo, y él sin barba. No creo.
0: Quiero aclarar algo, que estás pensando lo mismo que pensó Jonathan Bustillos, que le mandamos un saludo. Yo cuando llegué
1: Ay,
0: a las 6 y pico de
1: coincidencia.
0: la mañana por Chupa, allá en su casa, que tuve el gusto de andar por allá, andaba sin barba y no lo reconocí. Se subió a la camioneta y lo, ay, ¿tú quién eres? Y lo, pues soy Adrián. Y lo, ah, ok,
1: Ay, ahí va
0: pero
1: con.
0: pues, ¿qué pasó? Ya no traía barba ahí.
1: Ah, no,
0: Quiero
1: pues
0: aclarar lo
1: entonces el de
0: siguiente.
1: las cochinas intenciones era él. Mañana que lo, el
0: Y ya,
1: viernes que lo vean.
0: agarramos carretera, nos paramos ahí en la tiendita de la ardillita que muchos de ustedes conocen. Él se compró un café, yo me compré un Monster blanco, cada quien se compró ahí sus botanitas, rico, todo bien, todo en orden, no hicimos nada, continuamos nuestro camino, llegamos todo bien a Ciudad Juárez. Probablemente sí parecíamos una pareja gay porque ningún militar tampoco nos detuvo para nada. Dije, ah, pues pásenle adelante y lo. Algo está pasando, Adrián, porque pasamos muy fácil por acá los retenes militares, que por cierto, muchas partes de la carretera que están dándole mantenimiento al gobierno federal están chidas, ¿eh? O sea, sí quiero decir que el programa Bachetón, por lo menos en ciertas zonas, ha dado resultados, porque fuera de grilla, ¿eh? Ya lo acabo de
1: Sería la
0: transitar.
1: primera pareja de en los medios de comunicación interracial. Muy bonitos.
0: ¿Por qué
1: Los dos.
0: interracial? Pues somos de la misma raza.
1: No, porque él es morenito y tú
0: Ah.
1: eres color privilegiado.
0: No, no tanto. No, no tanto, pero no, hasta eso estuvo muy
1: Ay,
0: agradable.
1: algo pasó ahí.
0: Le
1: Ay,
0: mandamos un
1: ay.
0: saludo a Adrián. No, pues duramos un chorro encerrados en el carro, yo creo que por eso. No, y la verdad es que, fíjate que el aglomeramiento de gente sí tampoco ayudaba mucho por allá. Y el cambio de clima.
1: Igual y lo sigo queriendo, igual lo sigo
0: ¿Qué
1: queriendo.
0: tiene?
1: ¿Qué tiene? Viva
0: Pero
1: el
0: ya
1: amor.
0: anda bien, él sí anda bien.
1: Sí,
0: O
1: ya
0: sea, sí me
1: anda
0: pasó nomás el bicho a mí.
1: bien.
0: Ah, mugre Adrián, vas a ver, te la voy a cobrar, canijo, unas por otras. Pero te mandamos un saludo y un abrazo muy fuerte. Y la verdad es que qué buena compañía es en carretera también nuestro compañero Adrián Sánchez, mejor conocido como Chupa TV, para que usted lo tenga un poquito más ubicado por allá. Síguese reportando, 614-111-3185. Y bueno, la patrona anduvo de tour el fin de semana, Betty, y la gobernadora también anda en la Ciudad de México, ¿no? ¿Qué pasó? ¿Qué? Pues, ¿qué onda? ¿Qué?
1: Mira,
0: A ver.
1: a ver. Retomando otra vez todo, el jueves manda
0: Ok.
1: la carta a la gobernadora
0: Sí, me acuerdo.
1: para lo de la visita en Ciudad Juárez. El sábado, ya que llega la presidenta a Ciudad Juárez, se entrevistan a puerta cerrada, obviamente. Queremos suponer que allí en el aeropuerto, ¿no?
0: Okay.
1: Y da pormenores. No dio muchos datos o detalles la presidenta de la República, ¿no?
0: Okay.
1: Que se habló y se trató el tema, lo único que dejó, y que es el tema por el cual se rompieron las medias, que fue el caso de los elementos de la CIA.
0: Sí,
1: Que ahí
0: hasta la
1: iban,
0: fecha, ¿no? No importa el
1: ajá,
0: día y la
1: que
0: hora.
1: iban a ver ahí qué rollo, que cayera quien cayera de los funcionarios locales. Bueno, pues el martes, no, el lunes. Se da allí anuncios por parte de la gobernadora del estado, que se encuentra de gira en la Ciudad de México, ayer también, que se reunió con funcionarios, y todavía al parecer hoy va a permanecer en la Ciudad de México con Conagua, con SADER, con Harfush, bebé, y todos, SEGOP. Con funcionarios de alto nivel de la federación, y que todo bien, que ahí se dan los
0: Bien, ¿para quién?
1: diálogos.
0: Esa es la pregunta, ¿no?
1: Pero vamos a escuchar mejor
0: A
1: un
0: ver.
1: poquito al propio secretario general de gobierno, que creo que tiene un poquito más de detalles. Vamos a escucharlo.
2: Mira, yo creo que la gobernadora ha venido dando cuenta de la gira en la Ciudad de México. Yo obviamente regresé con instrucciones de la gobernadora. En la primera etapa de esta gira que la gobernadora hace por la Ciudad de México, se tuvieron reuniones con Gobernación, con el área de Seguridad Pública, con Conagua, con desarrollo rural. Y bueno, pues la gobernadora está en custodia, en defensa y en permanente gestión de los temas importantes que le interesan a los chihuahuenses. Seguramente al regreso de la gobernadora se estarán dando a conocer algunos de estos acuerdos. Lo que te puedo decir es que creo que se retoma la normalidad a partir de esta entrevista que la gobernadora le pide a la presidenta de la República se retoma la normalidad y estamos trabajando en vías de cooperación, siempre pensando en los altos intereses de los ciudadanos de Chihuahua.
0: Pues a ver. Van a platicar otras cosas, la neta. Lo demás es un agregado para hacerlo políticamente correcto, pero sí van a platicar de otros temas. Yo creo que le va a decir, ¿viste cómo me fue bien en Ciudad Juárez? Primero, ¿te acuerdas cómo me fue bien en Ciudad Juárez? Platicamos muy a gusto el día sábado. Agradezco mucho esta gira que tuvimos, digo, que me recibieras en el estado y sobre todo esa charla previa, como unos 40, 45 minutos antes de asistir al evento, que es lo que probablemente nos interese y actualmente estén ajustando detalles de ese tema. Yo así lo pienso, sinceramente. Porque también lo de saber,
1: pero
0: ya, lo puedes hacer por teléfono.
1: Pero tomas en cuenta que se está a pocos, a un año del cambio de gobierno.
0: Sí, creo que las dos partes lo piensan. Yo creo que una fue parte de la conversación, ¿no? ¿Te das cuenta que te queda un año? Y la otra dijo, pues, se da cuenta que me queda un año, intentamos acelerar un poquito por acá las cosas, ¿no? De la temática, por allá lo estoy pensando. Usted más o menos ya tiene que estoy diciendo. Ya más o menos sabe para dónde voy.
1: O sea, estás tratando de decir que están amarrando ahí.
0: Sí.
1: Tratos, sí. Y...
0: No, no es una carta que llega de la nada.
1: Exacto, ni una postura.
0: Estamos de acuerdo, o sea, no es como que de repente ¡pum! Mágicamente aparece, porque sí, no, dijo, pues voy a aprovechar que anda por acá.
1: Y sabemos que hay roces desde hace tiempo.
0: Desde abril para acá hay roces.
1: Pero que fue la gota que derramó el vaso, independientemente del tema de la soberanía y que si se avisó o no.
0: Alguien está salvando su pellejo.
1: Algo sucedió que nosotros obviamente nunca vamos a saber, que fue lo que detonó. Porque bien hubiera podido la federación tomar otra postura y no hacer tan mediático el tema de los elementos de la CIA.
0: Ahí.
1: ¿Se me explicó?
0: Sí, pero hay algo turbio por ahí.
1: Pues no lo sabremos.
0: No lo sabremos, quizá no pasa nada. Quizá solamente uno que ya está en este gremio piensa muchas cosas malas. Y en realidad no sucede nada. ¿Estamos de acuerdo? Llega el mensajito, ¿sí? Que nos dice por acá, dice, se las tomaron muy heladas. Lo peor es que ni siquiera eso nos tomamos, Margarita, por allá en Ciudad Juárez. Oye, en que sí se vea bonita, ¿eh? O sea, ya fuera de cotorreo y fuera de cualquier otra cosa, sí se vea bonita las partes donde vivimos en Ciudad Juárez. La verdad, sí lo digo, sinceramente. Sí pasamos las por unas calles para ir a comer que estaban muy bacheadas. Vimos la plataforma Centinela de lejos.
1: ¿Y qué tal?
0: No, hombre, la torre está machín, todo sí se ve bien machín, la neta. Sin no problema. Nos acercamos porque ya teníamos que regresarnos, sinceramente, pero sí la vimos y sí está imponente. No la conozco más, solamente lo voy a decir por allá, no estoy diciendo que sirva o no, simplemente estamos diciendo que vimos el edificio, ya conocí la X, no la conocía. No conocía la X.
1: Ay, Dios, te falta mucha barrio.
0: No conocía la X y vivir. Ahí andábamos por allá también viendo el Paso Texas desde el otro Laredo. Dicen 614, dicen.
1: Pero anduvieron, pero en lugares decentes.
0: No, es que se cuenta tal cual. Entramos a Juárez, pues toda la tecnológica y no me acuerdo qué calle es vuelta para llegar a la X. Lo llegamos, nos estacionamos al evento y luego, pues, tardaron un chorro en darnos sus cafés de prensa. Así tardamos un buen. Chupa por su lado, yo por el mío, cada quien hacer lo que le correspondía en sus tareas de ese día, hasta que al final pues ya nos reunimos otra vez. O sea, ahí si no nos sabemos.
1: Sí, me hace muy raro que no te haya llevado lugares de dudosa reputación.
0: Es que más bien la pregunta era, o sea, se me dijo cuando nos habíamos puesto de acuerdo, que nos regresamos el mismo día, sí, nos regresamos el mismo día, ¿sabes cómo? Pues pensando que la presidenta terminaba como 2:30, 3, y terminó muy buena hora eso, no tardó mucho el evento, pero pues ya nos fuimos a comer, pues aprovechamos y pues fuimos por comida china. Entonces fuimos por comida china, salimos y fuga.
1: Va, pues les faltó.
0: Andábamos muy sofisticados. Muy sí, sofisticados porque en Ciudad Juárez.
1: Y luego ustedes ahí hubieran aprovechado.
0: No, pues qué te digo. No nos queríamos regresar tarde, porque tenía un chagüer este vato. No sé si fue o no. Ya lo balconía, pero pues para que sepa por qué traíamos esos horarios. Pero usted sigue reportando al 614-111-3185. Te dan mensajes a través de la patrona de Chihuahua 94.1. Patricia Maldonado Chávez nos dice saludos. Tía, te mando un abrazo enorme. Gracias por estar al pendiente. Vamos un cortecito comercial y regresamos rápidamente.

0: 2:04 de la tarde, mi gente. Gracias por continuar en sintonía del noticiero vespertino de la Patrulla 94.1. Sígase reportando, por favor, al 614-111-3185. Repito, 614-111-3185, porque estamos muy contentos de que se encuentre con nosotros en esta muy nubladita tarde y muy a gusto de clima, se lo voy a seguir reiterando, el diputado del Partido Revolucionario Institucional, Arturo Medina. Diputado, muy buenas tardes, ¿cómo está?
1: Muy buenas tardes, siempre contento de estar aquí con ustedes, platicando y sobre todo, como lo dices, con este día tan bonito en general, cerrado de lluvia en todo nuestro estado.
0: Ah, era justo y necesario, diputado, de que cayera la lluvia y pues ahora sí que a disfrutarlo. ¿Cómo le fue usted en esta mañanita? ¿Qué hizo de pendientes de jale? ¿Cómo anduvo?
1: No, bien, dándole temas pendientes en la oficina. Estuvimos por ahorita en la mañana en una reunión con el ingeniero Chávez en CONAFOR, viendo temas que se vienen del próximo año en prevención de incendios para la sierra, para los ejidos, y vamos avanzando bien.
0: Y como sabemos que usted sí es bien chambeador y sí está bien al pendiente, diputado, pues viene su informe de trabajo próximamente.
1: Así es.
0: ¿Qué fechas?
1: Cordialmente invitados el próximo 16 de octubre.
0: Ah, toca.
1: Estaremos presentando por ahí nuestro segundo año de trabajo, de resultados en Huachochi, donde estaremos informando lo que hemos estado haciendo en trabajo legislativo en el Congreso del Estado y sobre todo el trabajo que hacemos en campo en todo nuestro distrito, el distrito que representamos, el distrito 22, y en general en todo el estado, en algunos otros municipios, y que agradecerle a todos los alcaldes que hemos tenido la oportunidad de llevar una buena coordinación en trabajo por el bien de la ciudadanía en general, con todos los alcaldes, por ahí con una alcaldesa no, pero pues de eso no voy a hablar, pero en general con todos los demás
0: ya no se pudo, dice.
1: Así es, en general con todos los demás una buena coordinación y sobre todo en apoyo de gestión, en apoyo legislativo, que hemos tenido la oportunidad de ayudarles.
0: ¿Y qué es lo que más se siente orgulloso, lo que más le gusta para presumir a la gente, diputado?
1: El trabajo que llevamos en campo, temas importantes también en el Congreso, que hemos tenido la oportunidad de presentar iniciativas muy importantes en la Comisión de Pueblos y Comunidades Indígenas, que yo represento como presidente de la comisión, que hemos sacado temas por ahí muy importantes. El año pasado tuvimos una consulta indígena en todo el estado. En este año llevamos la segunda, que fue la consulta ya informativa, y con lo cual tuvimos la oportunidad de presentarles y de informarles lo que ellos nos habían argumentado de la consulta del año pasado, los avances que ya tenemos, lo que ya se aprobó, y sobre todo pues, la cercanía que tenemos con la gente, y que es un tema muy importante de que legislamos siempre escuchando a la ciudadanía y sobre todo a nuestros pueblos originarios.
0: ¿Qué le dice la gente cuando recorre el distrito, diputado? Cuando hay chance, porque es un distrito amplio.
1: Tenemos la oportunidad de visitar el distrito, uno o dos municipios por semana.
0: Ok.
1: Siempre vamos y agradecerle el apoyo que hemos tenido del gobierno del estado, de la señora gobernadora, de siempre la disposición de apoyar a todos los municipios en general, a todo el estado, pero sobre todo lo que yo represento, los municipios de la sierra, siempre presentes, vamos, visitamos, recabamos información con nuestros pueblos originarios, en general con toda la ciudadanía, con toda la gente, pero sobre todo llevamos apoyo, llevamos despensas, llevamos maíz, llevamos frijol, hablamos con los ganaderos, con los productores, en entregas de algún grano, de también algo de fertilizante, de pastura para los ganaderos, y en general chambeando, echándole todas las ganas.
0: ¿Y cuáles son los temas que más le solicita a la gente, que más le preocupan a las personas?
1: Pues,
0: que quiere que se lleven al Congreso.
1: En apoyo al campo, pues el campo, como ustedes lo saben, como ustedes lo ven todos los días también, el abandono que se tiene al campo por parte del gobierno federal, que afortunadamente pues el gobierno del estado ha sacado ahí la casta para apoyar a los agricultores en el tema de la ganadería. Afortunadamente que ya estamos próximos a que se reabra la frontera,
0: bueno,
1: para la exportación de ganado, que ha sido pérdidas millonarias para nuestros ganaderos, que afortunadamente ya está en puerta, y que hemos presentado nosotros desde el año antepasado, presentamos exhortos hacia el gobierno federal para que se cerrara la frontera sur y así evitar que ingresara ganado.
0: ¿Y qué pasó? Téngale.
1: Hicieron caso omiso por incapacidad, no saben la problemática, no conocen los temas, y que desafortunadamente pues el gusano de arrendador vino avanzando hasta que llegó a nuestro estado, y que afortunadamente el cerco sanitario que se ha implementado en Chihuahua por parte de la Secretaría de Desarrollo Rural ha funcionado, disminuyendo los casos afortunadamente, y que estamos ya próximos a que nuestros ganaderos tengan la oportunidad de exportar su ganado.
0: Incluso yo creo, ¿no?, que desde antes de que se pusiera más grave el rollo, Chihuahua tomó sus debidas precauciones en su debido momento, porque me parece que sí fuimos un ejemplo a nivel nacional en tema del gusano gobernador, que no nos quisieran hacer caso, es un tema distinto, porque entendemos que también hay política de por medio en toda esta temática, pero cuando llegó a otros estados, oigan, ¿cómo le hicieron ustedes para estar más contenidos? Pues es que te dijimos desde hace un chorro que teníamos la solución y no quisiste escuchar.
1: Así es, inclusive un servidor presentó una iniciativa, la cual fue aprobada.
0: ¿Cierto?
1: Por unanimidad por todos los compañeros diputados, con lo cual nosotros implementamos y promovimos que se castigara con cárcel a personas que atentaran en contra del alto ganadero aquí en Chihuahua. ¿Eso qué quiere decir eso? Que personas que ingresaran ganado de otros estados ilegalmente a nuestro estado y hacerlo pasar como ganado chihuahuense, y que se detectara ganado infectado, pues ya la pena fuera de 7 a 9 años de cárcel y una multa económica.
0: Correcto, completamente de acuerdo con usted. Y recuérdenos, ¿cuándo es su informe de trabajo para que la gente lo apunte otra vez?
1: El 16 de octubre. ¿16? Estaremos en nuestro informe en Huachochi, donde estaremos presentando todo el trabajo que hemos venido realizando, y con lo cual nuevamente a ustedes, a toda la ciudadanía en general que nos escucha, porque sé que la patrona se escucha en todos lados, todos cordialmente invitados.
0: Así que pues cáiganle luego aquí al festejo del informe de trabajo. Pues sí es festejo, porque la verdad sí, pues pasa el añito y se pasa más rápido de lo que pensamos, y sobre todo escuchar lo que el diputado Arturo Medina ha hecho por la ciudadanía. Y sí, se los digo sinceramente, sí están pendientes, sí están chambeando, sobre todo el grupo parlamentario del Partido Revolucionario Institucional de manera local, siempre está al tiro con muchísimos temas y sobre todo aportando soluciones, que es lo que más nos interesa como ciudadanos. Próximamente, ¿qué viene de trabajo para usted, diputado, para que la gente escuche si va a visitar alguna parte de su distrito o algo, para que estén al pendiente y platiquen con usted?
1: Así es, este fin de semana estaremos en mañana tenemos sesión en el Congreso, el próximo viernes, uh-huh, viernes y sábado, el fin de semana estaremos en Valleza, la próxima semana estaremos en Huachochi, estaremos en Batopilas, estaremos en Guasapares, y al igual seguiremos trabajando. Por ahí tuvimos la oportunidad de hacer una gestión importante en algunos municipios de obra pública que gestionamos en gobierno del estado, y con lo cual afortunadamente, como siempre, nos dan la apertura para el apoyo a los municipios, a los alcaldes, y con lo cual estaremos visitando por ahí algunos municipios donde ya van muy avanzados en las obras que gestionamos, y con lo cual algunas que están próximas por arrancar, y que estaremos por ahí muy pendientes.
2: Hay una gestión y que busca, ¿no?, y lo acaba de presentar, lo que es el estímulo fronterizo para en materia de gasolina, ¿no?
1: Así es, o sea, el municipio de Ascensión, que el municipio de Ciudad Juárez, municipios fronterizos, la gasolina está en un precio, el municipio de Ascensión pues está en la zona fronteriza, y al municipio de Ascensión no se le respeta el estímulo, y es lo que nosotros lo presentamos el día de ayer, con lo cual fue también aprobado por todos los diputados, y esperemos ese tema va a llegar al Congreso de la Unión. Nuestros diputados federales están enterados del tema, y con lo cual ellos también lo presentarán en la Cámara Alta, y esperemos una buena respuesta y un buen resultado.
2: En la Federación se ha mostrado un tanto renuente en muchos temas, ¿no?
1: Así es, pues desgraciadamente hay temas importantes, temas que castigan a nuestro estado, sobre todo al campo chihuahuense, a la infraestructura, nuestras carreteras aquí en el estado, pues, lo vemos todos los días que circulamos, las carreteras federales desgraciadamente ya intransitables, y ahora afortunadamente que está lloviendo, que nos está lloviendo, pero con las lluvias pues se nos acaban de deteriorar. Hemos hecho exhortos, hemos estado presentes en ese tema también para exigir que se arreglen, que se rehabiliten las carreteras, y pues desgraciadamente no hay una respuesta favorable, pero pues esperemos vamos a seguir insistiendo, vamos a seguir alzando la voz donde tengamos que hacerlo, y vamos a estar muy presentes. También informales, estuvimos en el municipio de Guadalupe Calvo en días pasados, que desgraciadamente en meses pasados a dos familias se les quemaron sus casas, y que un servidor y mi familia, mi esposa y mis hijos optamos por nosotros ayudarles, les construimos sus casas desde
2: cero.
1: Desde cero. Ya tuvimos la oportunidad, ya se entregaron, ya las personas están viviendo afortunadamente en su casa, que tienen un techo digno donde vivir, y ya las entregamos, y con lo cual nos da mucho gusto hacerlo, porque seguiremos Con esas mismas ganas, con ese mismo compromiso de ayudarle a la ciudadanía y sobre todo a quien más lo necesita.
2: ¿Cómo vive o cómo observa usted, tocando el tema de Guadalupe Calvo y esta problemática con la alcaldesa, cree que hay afectaciones en la comunidad por esta situación?
1: Así es, la ciudadanía, hay mucha inconformidad, que no hay la atención debida que se tiene que dar como uno como alcaldesa. Yo tuve la oportunidad de ser presidente municipal en dos ocasiones. La cercanía de con la ciudadanía siempre es el alcalde, siempre es la presidencia municipal. Cualquier solicitud, cualquier tema que se necesite, siempre la ciudadanía va primeramente con el presidente municipal. Siempre hay que estar presente, siempre hay que tener la apertura para ayudar, para servir. La ciudadanía nos da la oportunidad de representarlos en el municipio o representarlos en el Congreso, representarlos en otro puesto público, y es donde tenemos que estar presentes y sacar la casta siempre por estar ayudando, y sobre todo en temas tan importantes de que los municipios serranos se dan mucho el caso de que hay mucha necesidad, y siempre hay que estar con esa apertura de ayudar.
2: Bueno, en ese sentido hay un tema que está pendiente en materia de seguridad para en el programa de Centinela. ¿Ahí cree que se vaya a poder cerrar la administración estatal y se vaya a poder colocar los trabajos, cerrar pues los trabajos ahí?
1: Como ya lo dijo el propio secretario de Seguridad Pública, como ya lo dijo la señora gobernadora, es importantísimo que se lleve a cabo esa obra y que se quede ahí el subcentro de Centinela, porque desafortunadamente Guadalupe Calvo pues ha sido en la seguridad, pues desgraciadamente es de lo único que se habla.
0: Uh-huh. Es cierto.
1: De ese municipio no se habla de algún avance de obra pública, de atención a la ciudadanía. Uh-huh. Se habla nada más desgraciadamente de la inseguridad, y es algo que se debe de dar. Esperemos y se dé pronto. Cuando se inauguró la Torre Centinela de Ciudad Juárez, la señora gobernadora fue muy directa en decir que se tiene que dar, y se tiene que dar esa apertura en ese municipio, y esperemos que la administración municipal dé toda la oportunidad y que tengan las ganas y el interés de que llegue ese subcentro a Guadalupe Calvo para darle más seguridad y darle más tranquilidad a la ciudadanía.
0: Y diputado, antes de comenzarnos a despedir, ¿algo más que se nos pase, que quiera mandarle un saludo o quiera pasarnos el chisme de qué planes tiene para el 2027? ¿Quién sabe lo que pueda salir por ahí?
1: El compromiso lo tenemos, ahorita estamos trabajando en el compromiso que tenemos en nuestro distrito, y seguiremos con las mismas ganas y reforzaremos los trabajos, la presencia en el distrito. Vienen temas importantes que presentaremos en el Congreso, pero sobre todo agradecerles siempre la oportunidad de que nos reciban aquí, de tener la oportunidad de platicar con ustedes, y que la gente nos escuche, la ciudadanía nos escuche el trabajo que estamos llevando a cabo, y aprovechar pues para invitarlos nuevamente a nuestro informe el próximo 16 de octubre en Huachoche.
0: Va a tener que volver, porque es hasta el 16 de octubre el informe, tienen que volver para platicar con nosotros y recordarle a la gente, ¿le parece o qué?
1: Con todo gusto.
0: Sí, eso me parece bastante bien. Pero mi gente, nosotros comenzamos a despedir al diputado del Partido Revolucionario Institucional, Arturo Medina, que como siempre le digo, es un gusto tenerlo por aquí en los micrófonos de La Patrona. No me quiso contestar una cosa, pero me lo va a contestar después. Vamos a un corte comercial y regresamos.
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0: 2:19 de la tarde, mi gente, y gracias por continuar en sintonía del noticiero vespertino, la patrona 94.1. Agradecemos muchísimo el tiempo al diputado Arturo Medina por haber estado con nosotros aquí en los micrófonos de la patrona. Saben que todos son completamente bienvenidos. Ay, te andaba poquito chueco, Gibran. Son todos completamente bienvenidos a decir lo que tengan que decir aquí en este espacio informativo. Pero decirles antes de leer los mensajitos que tengo pendiente, que si buscas un colegio donde tus hijos crezcan felices, seguros y preparados para el futuro, en Colegio Inglés de Durango formamos alumnos con educación bilingüe y bicultural desde kinder hasta secundaria, impulsando valores, excelencia académica y desarrollo integral. 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Te volteaste en ese preciso momento cuando le íbamos a hacer. ¡No, no pasa nada! 614 nos dice por acá, hablando del tema de lo que sucedió ahí con el narcolaboratorio, dice, sí pasó, dice, el gobierno del estado de Chihuahua les tiró el negocio del fentanilo y drogas a Morena, porque con eso, ese dinero de procedencia ilícita, iban a financiar la campaña de la ex senadora con licencia, dicen por acá. 614 nos llega mensajito, a ver, ¿qué dicen de este lado? Ay.
1: Si anduviste ahí por esa zona, gordo, espero hayas podido ir a comerte unos dogos ahí abajo del puente al revés de la
0: Tecnológico
1: y el Ejército Nacional, creo que es la que está ahí. Definitivamente en una de las ocasiones que a mí me toque ir a Juárez, te voy a invitar para darte un tour culinario de Juárez.
2: Pero no vayan resfriados, por favor.
1: Una muy buena botana.
0: De hecho, sí queremos, o sea, porque tampoco, Adrián sí conoce más que yo, pero dice que tampoco conoce como que la cultura juarense de la tarde.
2: Mira, noche, nocturna. Ahí donde queda nomás los recuerdos de que era el Noa Noa y que ya es un estacionamiento y nomás hay una piedra con una placa.
0: Okay.
2: A los alrededores. Es muy interesante.
0: Ah, sí. Okay. Necesito así conocer más Ciudad Juárez. Un día sí nos aventamos el torcillo para pues saber cómo está el rollo.
2: Pero interesante de que te quedas así de quiero salir corriendo.
0: Ah, en tanto así. Saludos a toda la raza de Ciudad Juárez, también los que andan allá en el evento, la verdad es que nos trataron bastante, bastante bien. La raza es muy chida, sinceramente, ahora sí que sin ninguna queja. Una persona me dijo, ¿usted es diputado? No.
2: Hace promesas y todo eso y no las cumple, entonces ya va por algo.
0: ¡Hola! Bueno, puede ser que sí, pero no. Bueno, ya tengo la escuela. Ajá. Así que pues en una de esas me va saliendo, pero bastante, bastante bien. No, es que no era de allá, entonces por eso no me ubicaban. ¿Qué dicen de este lado?
3: Buenas tardes.
0: ¿Qué onda, loco?
3: Decía tarde, lluviosa. Oye, no, pues hay para los aquellos que nos dicen croqueteros e ignorantes. Pues ahí las encuestas ya están diciendo que somos más los croqueteros e ignorantes, ¿verdad? Pues ahí nomás para que se den un quemón. Y luego, pues de todos modos, pues si no hay oposición, hombre, no hay oposición. Ya debería de ser nomás Morena y Movimiento Ciudadano los que compitieran a partir de que se quede sin registro los demás. Bueno, mi punto de opinión, ¿verdad? Pues ahí mando felicitar a todos los croqueteros e ignorantes, incluyéndome.
0: Saludate, loco. Oye, estaría muy interesante que las únicas dos opciones políticas fueran Morena y MC, ¿no?
2: Mira, sí y no.
0: O pues ahorita serán Morena y el Verde, ¿no? Que son mayoría, ¿qué onda?
2: Mira, en ese sentido, sí y no. Sí, ¿por qué? Porque, pues, te ahorrarías mucho dinero.
0: Sí, hay exceso de partidos políticos.
2: O sea, un gasto y que no todo se fuera para esos dos que quedaran, como en Estados Unidos. En Estados Unidos están los demócratas y los republicanos, pero detrás hay partidos, pero igual están divididos en dos bandos.
0: Y buscan donadores, o sea, ellos no ni siquiera reciben presupuesto federal.
2: Y no, porque creo que sí se necesita al menos alguien que esté señalando.
0: ¿Tú crees que Movimiento Ciudadano sí puede hacer esa posición de Morena? Puede ser. Bueno, o sea, el PAN sí lo es, estamos de acuerdo, pero pues son muy pocos. Y la gente en cierto punto le ha perdido credibilidad, yo creo, al Partido de Acción Nacional. Y Morena ha manejado muy bien el discurso también en contra del PAN, que sí les ha funcionado. La verdad es que me tocó ayer, digo, ni usted pasará yo para contarlo, es bueno contar esas anécdotas porque me gusta ir a estos eventos para ver qué opina la gente. O sea, no fui a entrevistar a nadie con ánimo de micrófono ni nada, sino fui a platicar con las personas. Y en uno de los momentos que andaba ahí casi en la parte de enfrente del escenario, unas filitas por ahí, fíjate que algo muy interesante, cuando llegó una senadora con licencia, Andrea Chávez, fíjate que mucha gente se aglomeró en el evento. Y me díganme lo que quieran, acarreados, lo que sea. Este señor que estaba grabando este video en lo particular era un ciudadano común y corriente. Noté algo muy interesante, muy, muy, muy interesante. El señor tenía su celular tomado así de la mano, claramente grabando, ¿no? El momento en que estaba ahí la senadora, y estaba también cerca del alcalde con licencia, Cruz Pérez Cuellar. Y el señor, en su mirada, lo digo, es parte de lo que se vio en el evento, su mirada se veía mucha cólera, mucha ira. Sobre todo que estaba gritando, mete a la cárcel a esa hija de su... Ya te imaginarás las palabras que dijo después mientras grababa el video. Tú eres la que la va a meter a la cárcel a esta persona. Queremos venganza, queremos que se muera en la cárcel. Y yo sí volteé a ver y dije, cañón. Obviamente él se estaba refiriendo a la gobernadora del estado, María Eugenia Campos Galván. Y como ese señor, encontré otros por allá que estaban haciendo ese tipo de comentarios en el evento, que llama muchísimo la atención. Hubo también demandas ciudadanas, por ejemplo, hubo demandas ciudadanas de personas que exigían medicamentos, sí, sí los hubo, incluso hubo desafortunadamente un imprevisto ahí con medios de comunicación que no se comportaron de la mejor manera en ese momento con las solicitudes ciudadanas, pero esa persona grabando eso, dije, híjole, puede ser que en una de esas terminemos con otro sexenio, quizá como el de Javier Corral, por lo que la gente estaría solicitando de algún candidato. Esperemos si no, que no sea una persecución política en los próximos 6 años de gobierno. No lo deseo en lo absoluto,
2: Creo que sí, como ciudadanos nos pusiéramos a investigar e ir por dependencia federal, dependencias estatales y dependencias municipales, haciendo un comparativo real. Y en cuanto a lo que han hecho en lo individual, como en coordinación, todos vendrían debiéndole al pueblo. Y sí, es lo que hacen, le deben al pueblo mucho los gobiernos.
0: Sí, es interesante. Hay mucha gente que sí estaba en concordancia con el movimiento, sin ningún problema. Como en todo, había personas que no sabían qué estaban haciendo por allá, que fueron a cumplir. Sí me tocó ver agüitas, esas sí me hicieron paro porque sí hacía muchísimo calor. Me gustó que había, ¿cómo se dice? Había zonas donde había médicos, enfermeros, zonas de hidratación, también se me hizo bastante bien porque sí estaba el calor bastante, bastante.
2: Me sorprendió que pusieran esta...
0: Eso me hizo chido, ¿eh?
2: Cerrado, ¿no? Que diera sombra.
0: Sí, eso sí estuvo muy bien. Eso se agradece enormemente.
2: Porque, como lo dijiste...
0: Había llevadas afuera, así como los conciertos, esa sí no les daba absolutamente nada de sombrita.
2: Pero sí era una de las preocupaciones que hablamos antes de levantar. ¿Te acuerdas que hoy en mediodía en la explanada
0: yo
2: la
0: estaba X, muy preocupado. De hecho, Dani y yo traíamos una cabeza así como que muy preparados para el sol y pues no nos dio tanto, sinceramente. Dice, ya parece que estoy enamorado de Adrián, me dice, buena tarde, gracias por el espacio, para la expresión. No, pues cuando gusten, dice, con todo respeto a nuestro diputado, dice, el abandono al campo inició en los 80. Nuestro Partido Acción Nacional de Campo nunca ha querido saber nada. Fox solo sabía usar botas de ranchero, solo eso. El PRI solo hacía negocio partidista, enriquecía a los líderes. Dejen de ver culpas ajenas, gracias, nos dicen. Por acá, 614, dice, señor Luis, visite la calle Juárez o la Mariscal y la guerra de los morenarcos, dice, más chairos croqueteros que venden. No sean conejos, aplaudidores de Morena les pagan para lanzar improperios, dicen por acá, pero si sean aplaudidores, ¿por qué lanzarían improperios? Ya me dijeron cuál es esa zona de Ciudad Juárez, qué vago, estuvo bueno ese mensaje, gracias Toño por aclararme lo que me acaban de decir. 614 dice, oigan, antes de que se vayan, y la Bustamante, dice, si la van a vender en los 18 millones, la Mariscal, no, mi próximo Gober, dicen por acá. Pues vamos a ver qué sucede con el tema de las calles acá del municipio.
2: No,
0: ¿ya hay información?
2: Sí, espérame.
0: ¡Ah, esa Betty!
2: Es lo que...
0: Ahí te va, porque todavía tenemos tiempo, si alcanzamos a decirte.
2: Espérenme. Espérate. Aguántenme las carnitas, que aquí me llegó la información.
0: Deja que saque la conversación ahí la Betty en caliente, ¿eh?
2: Ah, es que estoy en otro lado que...
0: Estás en Ofertas Chihuahua.
2: En Ofertas Chihuahua.
0: Deja de estar en el Temu. A ver, Betty, a ver si lo encuentras, por favor, para que nos digas, ahora sí que, la resolución de este rollo. A ver, échale, por favor. Me está comiendo las ansias. Sígase reportando usted de todas formas al 614-111-3185. 614-111-3185. Gracias, Toño, también por estarnos escribiendo en esta tardecita. Te mando un abrazo. Gracias por estar siempre al pendiente, carnal, de estos espacios informativos. Venga, Betty, ya sé que no puedes encontrar. Betty.
2: Pero parece ser que sí le dieron luz verde.
0: Luz verde. Porque el que estaba poniendo resistencia era Miguel Rix, ¿no?
2: Y Morena
0: en general.
2: Hugo también presentó ahí su oposición, pero parece ser que sí se dio esta autorización.
0: Me preguntan si hay silicio. Creo que sí, creo que vi la caja, Margarita. Y pregúntele a Carmencita. Ella te va a poder responder si hay silicio por acá. Pero casi creo que ya le llegó la mercancía. Pero Rosita, nos comenzamos a despedirnos. A ver,
2: aquí échale. Está. Aprueban la venta aquí en la capital del estado. Sí, aquí del rápidamente estado. Para que los que nos escuchan en otros municipios, hay una calle de nombre Bustamante que dividía un supermercado.
0: Sí.
2: De una mueblería muy famosa en su movimiento que se quedó sola ya como bodega. Entonces se tumbaron las instalaciones de ambas partes. Uh-huh. Y se municipio vendió por 18.3 millones de pesos esa calle.
0: Pues no la uso. Entonces no dicen por acá, dice, de todas maneras por esa calle nadie pasa, la neta, solamente los que van al supermercado. Vamos a ver qué pasa, qué sucede. El día de mañana lo platicaremos porque hay que recabar toda más información para saber los regidores qué postura también tomaron respecto a esta temática, pero por ahora lo que sucede es que ya se vendió. Uh-huh. Ya es un hecho, ya sucedió, así que usted quédese con ese dato por lo menos en lo que nosotros ahora sí nos despedimos. Gracias a todos ustedes por escucharnos en esta muy bonita tarde de miércoles 23 de septiembre. Gracias por sus mensajes, gracias por siempre estar al pendiente, gracias por las recomendaciones de Ciudad Juárez y Canijillos, gracias Gibran por estar allá en los controles. Ahora sí que Betty, por favor, despídenos tú.
2: Muchas gracias por habernos acompañado esta hora y media de información. Nos invitamos a que permanezcan en sintonía de la patrona y su programación. A continuación, nuestro compañero Valentín Hierro. Se quedan con muy buena operación de nuestro

0: su compañero Gibran. Nos escuchamos y nos vemos el día de mañana.
1: Adiós. Bye. Y yo no rasuré a Adrián. Bye.
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0: 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Ya sea en la oficina, en la universidad o cuando no quieres cocinar, las sopas instantáneas siempre te sacan de un apuro. Pero, ¿alguna vez has leído las letras chiquitas de su etiqueta? Antes de abrir tu próximo paquete, tienes que conocer los resultados de nuestro estudio de calidad. Revista
1: del Consumidor. Llegas con cansancio y tienes poco tiempo para cocinar. ¿Se te antojó una sopa calientita, lista en unos minutos?
0: Las sopas instantáneas pueden parecer una solución práctica, rápida y económica. Por eso hay quienes las tienen en sus despensas.
1: Pero, ¿qué estamos llevando a nuestra mesa cuando elegimos una?
0: Para saberlo, en el laboratorio de Profeco se analizaron 33 sopas instantáneas y se revisó desde su información comercial hasta su aporte nutrimental. ¿Qué revisamos?
1: Primero, revisamos que la información comercial esté completa.
0: Verificamos que las sopas incluyeran los requisitos de etiquetado como denominación, responsable del producto, contenido neto, lista de ingredientes, alérgenos, instrucciones de uso, lote y fecha de caducidad o consumo preferente.
1: También revisamos que, si es el caso, los productos exhiban los sellos de advertencia de exceso de algún componente crítico para la salud.
0: Por cada 100 gramos de producto se determinó la cantidad de proteína, grasa, carbohidratos, agua y aporte energético.
1: Una prueba fundamental: determinar el contenido de sodio. Esto, debido a que su ingesta debe ser controlada para prevenir riesgos en la salud cardiovascular.
0: ¿Qué encontramos?
1: Todas las sopas analizadas tienen al menos 2 sellos negros de advertencia. Uno por exceso de grasas saturadas y otro por exceso de sodio.
0: ¡Ojo con esto!
1: Un vaso estándar de sopa instantánea de entre 64 y 68 gramos, ya preparado, contiene por lo general más del límite de sodio recomendado por la Organización Mundial de la Salud.
0: Además, su aporte energético, que está relacionado con la cantidad de grasa, es de alrededor de 300 kilocalorías.
1: Más de los resultados. Ramen Express by Chef Wu, sopa de ramen vegetariana, declara 85 gramos de contenido neto, pero no llegó ni a los 80.
0: 6 productos no presentan completa su información comercial.
1: Algunos tienen mayor cantidad de grasa de la indicada en su etiqueta. 2 son de la marca Mama, uno de Maruchan Pasta Rápida Yakisoba y otro de Nissin Pasta UFO Fuego.
0: También encontramos un producto que

0: Declara cero azúcares añadidos, pero en su lista de ingredientes dice dextrosa, ramen express by Chef Wu, fideos instantáneos calientes y picantes.
1: Ahora seguro te preguntarás, ¿qué hago si me gusta consumir estas sopas?
0: Sabemos que una sopa instantánea puede sacarnos de un apuro y disfrutarla de vez en cuando no significa que estemos haciendo algo mal.
1: La clave está en no convertirla en nuestra comida de todos los días. Si tienes un poco más de tiempo, una sopa casera es una buena alternativa para ahorrar y mejorar su valor nutrimental, por ejemplo, con vegetales, queso o pollo.
0: Y antes de terminar, vamos a derribar un mito. ¿Las sopas instantáneas son de plástico?
2: Se ha pensado durante muchos años que son productos que son de plástico o que es un producto que se queda pegado alrededor del intestino por varios días. Esto no es cierto. Finalmente son productos que están compuestos principalmente por carbohidratos, pero también tienen un porcentaje de proteínas y de grasa. Nuestro organismo es tan sabio que tiene las sustancias necesarias como enzimas o ácidos gástricos para poder digerir completamente la muestra y se va a procesar como cualquier otro alimento.
0: Porque cuando conoces lo que consumes, puedes tomar mejores decisiones.
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Las 3 de la tarde con 25 minutos aquí en la 91.1. Yo soy Lolis Loya y los voy a estar aquí acompañando esta media hora llevándoles música. Ya saben, el número de cabina 649-101-1010 para que nos envíen sus mensajes, ya sea de SMS, WhatsApp, audio. Aquí recibimos sus mensajitos y estamos miércoles 23 de septiembre. Ya casi se nos va el mesecito de septiembre. Estamos festejando el día de hoy los santos de San Cristóbal, Lino y Liberio. Así que muchísimas felicidades para todos ellos. Y como ya saben, ya solo nos quedan unos cuantos días para nuestro aniversario. Y también para usted, si se quiere anotar para un puesto, también ya solo tiene hasta el día jueves para que pase aquí a las oficinas de la patrona a anotarse y apartar su lugar para 2 de octubre.

Las 3 de la tarde y en las 3 de la tarde con 30 minutos y tenemos un mensaje. Y nos dicen buenas tardes para pedir la canción. Soy Huerfanito con los Cumbieros del Sur. Un saludo para usted y un saludo para la Colonia Obrera. Claro que sí, un saludote a todos nuestros radioescuchas de la Colonia Obrera. Y nos vamos de voladita con este tema que nos acaban de solicitar.

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Las 3 de la tarde con 40 minutitos y tenemos más mensajes. Buenas tardes para pedir una canción de Alfredito Olivas, Soñé. Claro que sí, ahí vamos a buscar su canción en un momentito más. Y por acá también nos dicen buenas tardes para pedirle la canción de Los Benítez, ¿dónde y cuándo? Claro que sí. Ahí vamos a agregar las canciones a la lista.

Tenemos más mensajes. Buenas tardes. Un saludo primeramente para usted y aquí a Guadalupe Calvo, a la familia Reyes Bejarano con la canción La luz de tus ojos con los Armadillos de la Sierra de parte de Virginia Bejarano Solís. Gracias, gracias Virginia por enviarnos tu mensaje y en un momentito más vamos a buscar sus canciones.

mensajes esta tarde y nos dicen por acá, saludos a los trabajadores de Víctor Cázares que andan echando un break. Póngase una canción bonita para ellos. Claro que sí, ahí vamos a poner algo de Alfredito Olivas y también de los Benítez. Y pues, qué bien, y nos mandan la foto de unas galletas con un refresco. Ándele, disfrute, disfrute de su break. Y nos vamos de voladita con esto que es Soñé, de Alfredito Olivas.

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Ya solo nos quedan 8 minutitos para las 4 de la tarde aquí en la 91.1 y vamos a mandar un saludo muy especial para un grupo de amigas que se encuentran festejando 12 años de amistad. Se dice fácil 12 años, pero 12 añotes de amistad allá en la Cueva de la Hierbabuena. Creo que se están comiendo unos ricos y deliciosos camarones. Miren, qué rico, y que sigan muchos años más de amistad. Y pues con una canción, amigos o amigas, bueno, es un grupo. Yo me despido especialmente para ellas y que sigan disfrutando su tarde.

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5:22. ¿Cómo están, gente bonita de Huachoy, en esta hermosa, maravillosa tarde de ombliguito de semana? Excelente tarde para todos ustedes. ¿Cómo la andan pasando? ¿Qué están haciendo? ¿Qué tal de frío? ¿Está fresco? ¿Ah? Está fresquecito. Ahorita nos quiso llover otra vez. Vi que salió un ratito el sol. Oiga, pero ayer, ¿qué tal? Ay, llueve y llueve y llueve y llueve. Oiga, pero no importa, no importa, porque el agua es vida y lo necesitamos sobre todo aquí en la sierra. Así que, pues, que siga lloviendo. No pasa nada, no hay que quejarnos, no hay que estresarnos, que si se me secó la ropa, que no puedo lavar. Mire, unos días, yo creo que tendremos ya pronósticos de una semana más de lluvia, pero, pues, ay, dije la ropita a un ladito. No importa que se nos acumule, ya veremos la semana que entra cómo poco a poquito vamos lavando. Oiga, no se estrese, señora, le mando un saludote. Gracias por estarnos sintonizando a través de la frecuencia 91.1. Mi nombre es Viviana Martínez y los voy a estar acompañando hasta las 7 de la tarde. Quédese conmigo. Buena música, buen programa. También comentarles que llevamos 265 días transcurridos. ¿Y cuántos cree que nos quedan ya para concluir el año? Exactamente, nos quedan 100 días por transcurrir. 100 días nada más ya para concluir el año 2026. Hoy vamos en la semana 39, 23 de septiembre. A ver. Híjole. 23, mañana 24. Inicia el signo del signo zodiacal, lo más bonito, yo creo. ¿Cuál es? ¿Cuál cree usted? Ay, es el signo Libra. Oiga, es que yo soy Libra y por eso pues me voy a echar flores. A mi signo le voy a echar flores, ni modo, ¿qué quiere que haga? Dice, a ver, vamos a leer aquí qué dice. Ay, no traje los lentes. Ahí lo voy a leer, Dice, descripción de los Libra. Los Libra se encuentran entre los signos más civilizados del zodiaco. Tienen encanto, ay, encanto, tenemos encanto y elegancia, Dice, y un muy buen gusto, son amables, son pacíficos, les gusta la belleza y la armonía, y son capaces de ser imparciales ante los conflictos. No obstante, una vez que han llegado a una opinión sobre algo, no les gusta que se les contradiga, les gusta contar con el apoyo de los demás. Un Libra tiende a ser sensible a las necesidades de los demás y suele ser muy sociable. No soportan el conflicto y la crueldad y son muy diplomáticos ante los conflictos. Suelen buscar un consejo ante una situación conflictiva. Saben valorar los esfuerzos de los demás y les gusta vivir y trabajar en equipo. En el lado negativo, ahí van lo malo de nosotros los Libra, oiga. Lo malo de los Libra, lo negativo de un Libra es ser frívolo. Y es fácil de que cambie de opinión ante lealtades. No le gusta la rutina y muchas veces les falta la capacidad de enfrentarse a los demás. Sí, es cierto, fíjese que sí, es verdad eso. Yo prefiero evadir los problemas. Yo veo un problema y mejor le rodeo, la verdad. También, a ver. Le encanta a los Libra el placer y esto les puede llevar a cometer ciertos excesos en su vida. Son muy curiosos, lo que puede ser una virtud si lo invierten en descubrir nuevas cosas. Pero también un defecto que lleva a meterse demasiado en la vida o los asuntos de los demás. Ah, o sea, que somos bien chismosos y metiches. No, oiga, yo no, Yo no. Yo creo que eso no es para todos los Libra, uno que otro por ahí. Dice, a pesar de tener forma de vago algunos Libra, tienen grandes ambiciones, pueden llegar a tener grandes carreras profesionales en la diplomacia, pues son capaces de ver ambos lados en un debate, moderar entre dos puntos de vista opuestos. Tienen un gran sentido de justicia y pueden llegar a ser buenos abogados, funcionarios y banqueros porque son muy fiables. Tienen capacidad como gestores, como artistas, escritores y también triunfan trabajando para causas humanitarias. Tienen mucha razón, A mí me gusta mucho ayudar a los demás, me gusta apoyar a quien necesita, me gusta siempre ayudar a las personas
que ocupan de uno, oiga, de verdad. Qué bonito signo, bueno, con sus defectos y virtudes, ¿verdad? Como todo, pero pues, ¿qué le vamos a hacer? No puede ser un signo perfecto, yo creo que ninguno.

0: Oiga, vamos a iniciar con la música.
1: Por todo lo bueno y no tan bueno,
0: Vámonos pues con música, vamos a iniciar. Mándeme su mensaje, 649-101-1010. Nuestra línea telefónica disponible para ustedes. La cita, cita a las 10, es de los Chayos junto con Imagen Sierreña. Súbale. Chayos.

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Oiga, ya son las 5 de la tarde con 36, 5 con 36 minutos. Los invito para que me envíen su mensaje al 649-101-1010. Es nuestra línea telefónica disponible para...

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1: Oye, vamos a continuar con la música. Quédese conmigo. Vámonos con este otro tema. Quiéreme como te quiero. Fíjese nada más con violín. Este grupazo que se llaman Los Parientes HC.

Oiga, pues ahí quedó, quiéreme como te quiero. Y vamos a continuar, vámonos seguidito en lo que nos llegan sus mensajes. Esto es de Grupo Contagio, este tema que viene a continuación y se llama Hombre Normal.

0: Oiga, nos quedan 15 minutos ya para las 6 de la tarde, 15 para las 6, mandándole un saludote a todos los cumpleañeros, a toda la gente que celebra su santo, alguna fecha especial, Santoral de Cristóbal, Lino y Liberio, así que muchas felicidades, pues le mando un saludote a mi papá. Oiga, yo no sabía que hoy era el santo, Santoral de mi padre, le mando un saludote, aunque ahorita anda por ahí en la ciudad, pero más tarde lo felicito. Oiga, vámonos a un corte, no se vaya, regresamos.
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5:49. Muchísima atención a beneficiarios de los programas alimentarios, jefes y jefas de familia con discapacidad, menores embarazadas o en periodo de lactancia. El DIF municipal les avisa que se estará realizando la entrega correspondiente al bimestre septiembre-octubre a partir, bueno, pues ya está en estos momentos, hasta el día 12 de octubre, desde las 9 de la mañana hasta la 1 de la tarde, así como instituciones escolares que reciben desayuno caliente, indígena, rural, comedor comunitario. No se podrá entregar dicha dotación si no es el beneficiario directo. Así que ya sabe, tiene hasta el día 2 de octubre para recoger su apoyo. Mensaje dice: hola, póngame una rola de Traición a la Mexicana de Bronco, porfa. Claro que sí.

En lo que programamos ahí sus peticiones, vámonos con música y vamos a darle oportunidad a las damas, vamos a darle oportunidad a las mujeres. Oiga, viene esto, la cumbia del indio con Flor de Melón, y luego viene otra canción más, el Chútaro, y estas cumbiecitas que son de Janet Valenzuela. ¡Súbale! ¡Súbale!

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Nos quedan cuatro minutos para las 6 de la tarde y vamos a leer los siguientes mensajes. Ya tenemos ahí lista nuestra petición tradicional a la mexicana, ¿eh? Dice Loli, salúdeme estrellita de parte de Felino, una canción de Cowboy con cumbia con Javier Molina. Ándele, claro que sí. Oiga, no soy Lolis, pero la canción sí se la vamos a poner. ¿Qué le parece? Le mandamos un saludote a mi compañera Lolis Loya, que seguramente está debajo de las cobijas en su casa. Qué envidia, Lolis. Dice, buenas tardes, para pedir la canción de Vamos a Bailar con Capaz. Saludos desde la Reforma, municipio de Guadalupe Calvo. Gracias, hasta Guadalupe Calvo les mandamos un saludote. Gracias por comunicarse con nosotros. Vámonos pues, súbale a su radio porque viene esta canción que es de Grupo Bronco y se llama Así traiciona a la mexicana. Súbale.

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